para que tú puedas disfrutar con tu pareja. Así que participa al más 569-5029-1592, es nuestro WhatsApp, y también saludamos a la Picada del Mono. Pero hoy estamos con concurso de Motel Boutique, así que participa junto a nosotros. En el programa claramente te estaremos dando más informaciones al respecto. Empezamos rápidamente con Luis Miguel, Pensar en Ti, por Radio Bienvenida, la única emisora con total y absoluta cobertura regional.

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1: Y recuerda que tienes que estar pensando también en nosotros, pues en Radio Bienvenida participa en el más 569-50-29-15-92 para ganarte. En estos momentos lo vamos a sortear al final de este programa, de nuestro programa de Laten Bienvenida, pues estas 4 horas en Motel Boutique, en una habitación Golden. Así que saludamos, por supuesto, a nuestros auspiciadores, pues Motel Boutique y también a la Picá del Mono, que están junto a nosotros por la única emisora con cobertura regional. Seguimos escuchando a Luis Miguel, No sé tú, absolutamente en vivo.

Están participando Carol, la Martita que está en Graneros, también está participando Joana, Joaquín, que nos ha escrito ya a nuestro WhatsApp al +569 50 29 15 92 para ganarte estas 4 horitas en el Motel Boutique, para que puedas participar, ¿cierto? Entonces envíanos un WhatsApp con nuestro gran auspiciador que es Motel Boutique y posteriormente vas a estar participando entonces para ganarte estas 4 horas en una habitación Golden. Continuamos con Luis Miguel, él está apuntando a un tour 2027, veremos si en Chile va a estar el próximo año, pero si no, lo puedes escuchar pues acá en Latin. Bienvenida, seguimos con Luis Miguel.

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Manda, envíanos tu WhatsApp y estarás participando en este especial. En Latin Bienvenida de Luis Miguel.

y vamos a seguir escuchando a Luis Miguel por la única emisora con cobertura regional. Te recordamos participar en nuestro concurso del día de hoy en el más 569-50-29-15-92. Dinos que quieres ganarte las cuatro horitas que está regalando Motel Boutique en nuestro programa y vas a participar por ella. Es una habitación golden, así que a todo lujo, por supuesto, en Motel Boutique. También saludamos y no nos olvidamos pues de la picada del mono, quienes están con nosotros también participando y auspiciando nuestro programa. Nosotros vamos a hacer la pausa comercial y vamos a retornar. Por supuesto, sigue participando, no hay problema en aquello, lo puedes hacer en la pausa y volvemos con más de Luis Miguel en este Latin Bienvenida.

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Y continuamos por Late en Bienvenida con este especial de Luis Miguel. Pues él anunció ayer que va a tener un tour 2027. Todavía no se ha anunciado si viene a nuestro país, pero obviamente que sus fanáticas están esperando que aquella situación se pueda dar. Escuchábamos recién Hasta Que Me Olvides. Vamos ahora con Historia de un Amor. Recuerda tú que Motel Boutique hoy está regalando 4 horas de estadía en Motel Boutique, en una habitación Golden, así que participa al más 569-5029-1592. Nos dejas ahí que quieres participar y por supuesto ya estás dentro entonces de los que van a participar por esta, por este espectacular concurso de Motel Boutique, que es uno de nuestros auspiciadores. El segundo, y por supuesto, es La Picada del Mono, a quienes claramente les damos los agradecimientos por estar junto a nosotros. Ahora sí, nos vamos con Historia de un Amor de Luis Miguel por Late en Bienvenida.

Oiga, y muchas son las cosas que se hablan de Luis Miguel, pues, ¿ah? Que estaría muerto, que sería un doble el que participa, que es medio pesadito, algunos le dicen chupete de fierro, pero hay una cosa que no se puede negar de Luis Miguel, es que canta de manera espectacular, pues. Y nosotros, por supuesto, en Laten Bienvenida, continuamos escuchando justamente a Luis Miguel, recordándote que puedes participar de este concurso de Motel Boutique por 4 horas en Motel Boutique, en habitación Golden. Solamente tienes que enviar tu WhatsApp al más 569-50-29-15-92. Y en cuanto, en unos 15 minutitos más, vamos a dar el ganador de este concurso. Seguimos entonces con Luis Miguel, quien anunció, como te decíamos al principio del programa, Tour para el 2027. Estamos esperando, si es que confirma esta día también por acá, por Chile, y conciertos, por supuesto, en nuestro país. Seguimos entonces con nosotros, absolutamente en vivo, por Laten Bienvenida.

Como siempre, también saludamos a quienes están en sintonía y que ya participaron, pues a Diego, a Francisco, a Carla, quien está, por supuesto, con nosotros, a Teresita, siempre presente, a Andreita, a Ricardo, Eduardo, a Carlos, a todos ustedes que desde diferentes comunas, a Isela también de Coinco, diferentes comunas de la región de O'Higgins nos envían, a Jimena que también está escuchando hoy día porque es fanática de Luis Miguel y también del Late en bienvenida, más 569-50-29-15-92 participaron por el concurso en Motel Boutique.

Siempre novios, es lo que nos dice Luis Miguel, pues que está junto a nosotros en Late en Bienvenida. 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Al llegar a Tunich, ahí puedes ir también, está al ladito Motel Boutique, que recuerda hoy día, más 569-5029-1592. Participa entonces de estas 4 horas para ir a Motel Boutique en una habitación Golden. El día que me quieras, vamos.

Y recuerda que Laten Bienvenida está junto a ustedes los lunes, los martes y también los miércoles a las 9 de la noche. Hoy con Luis Miguel, pues, quien ha estado con nosotros durante esta, ¿cuánto llevamos? 40 minutos de programa. Y vamos a continuar, por supuesto, solamente si ustedes nos dejan, pues. Estamos con Luis Miguel, si nos dejan, por la única emisora con cobertura regional.

Y después de este tema que viene, que es Cinti, absolutamente en vivo, de Luis Miguel, vamos a estar entregando el ganador del concurso del día de hoy de Motel Boutique. Estas 4 horas que vas a tener de estadía ahí en Motel Boutique, en una habitación Golden, participa, todavía tienes tiempo, más 569-50-29-15-92. Luego de este tema damos el ganador del día de hoy de Motel Boutique. También saludamos, por supuesto, a La Picada del Mono, que también está con nosotros como auspiciador. Seguimos entonces Sin Ti con Luis Miguel.

queremos agradecerles a las 83 personas que participaron en nuestro WhatsApp el día de hoy. Gracias a todos, por supuesto, quienes estuvieron presentes en nuestra compañía, que ya es habitual este programa nocturno de nuestra emisora de Radio Bienvenida en conjunto con Laten Bienvenida. Y antes de irnos, y por supuesto agradecerles a ustedes que estuvieron con nosotros durante este programa, le queremos contar a Mauricio Ramírez, que es el ganador de Motel Boutique, estas 4 horas de estadía, para que pueda aprovechar esta y disfrutar, por supuesto, de esta habitación Golden en Motel Boutique. Así que nosotros por interno nos vamos a estar contactando con usted, Mauricio. Gracias por participar a todas estas personas que estuvieron hoy día con nosotros en la única emisora con cobertura regional. Te dejamos con el último tema, con Suave, absolutamente en vivo, de Luis Miguel, y agradecidos a ustedes. Nos encontramos mañana a las 9 de la noche. Gracias, que te vaya bien y que descanses.

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1: La PD incautó un arma de fuego letal camuflada como lápiz durante un operativo en la región metropolitana. El procedimiento desarticuló una banda de 7 narcotraficantes e incautó 117 kilos de cocaína valorados en 2.500 millones de pesos. El biministro Luis de Grange reveló que se encuentra negociando con las concesionarias rebajas en las tarifas del TAG. El ajuste beneficiaría principalmente a las autopistas más antiguas y con mayor flujo de la región metropolitana, a cambio de extender los plazos de concesión. Una aeronave ligera realizó un aterrizaje de emergencia cerca del aeródromo de Curacaví por una aparente falla mecánica. El incidente no dejó personas lesionadas ni fallecidas, mientras que la DGAC inició una investigación para aclarar lo sucedido.
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1: Desde la Dirección Meteorológica de Chile se emitió una alerta por el entrante sistema frontal que dejará precipitaciones de isoterma cero altas en las regiones de la Araucanía, los ríos y los lagos. Se espera que afecten principalmente a sectores cordilleranos y precordilleranos durante los días miércoles 23 y jueves 24 de septiembre. Ante la ONU, el presidente José Antonio Kast destacó una reducción del 86% en ingresos irregulares y mayores expulsiones en el país. En paralelo, su gobierno sufrió un duro revés en el Congreso chileno tras rechazarse por un voto la reforma sobre detención para expulsiones. El partido de la NFL entre Eagles y Titans causó revuelo luego de que el césped artificial en Nashville alcanzara los 69 grados. El calor extremo obligó a hidratar con suero intravenoso al entrenador de Filadelfia y derritió el calzado deportivo de los jugadores.
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1: Hoy, mañana o pasado, siempre hay que rendir cuentas, porque el que la hace la paga.

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0: 3 de la mañana, 3 minutos.
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2: Las desgracias de los demás a veces hacen felices a otras. Mal de muchos, consuelo de tontos.

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1: Si algo te falta, valora su reemplazo. A falta de pan, buenas son las tortas.

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1: Si tienes problemas y miras al cielo viendo su maravilloso color, nunca dejes de decir, al que quiera celeste, que le cueste.
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¿Qué tal? ¿Cómo le va? Muy buenos días. Comenzamos noticias aquí en Radio Bienvenida en este día miércoles 23 de septiembre. Estamos a través de nuestras señales 93.3 en Rancagua, 105.1 en San Fernando, 100.9 en Santa Cruz y 97.1 en Pichilemu y también a través de nuestra señal en internet www.radiobienvenida.cl. Y desde ya la invitación a que usted también participe, interactúe, informe junto a nosotros. Está ya disponible nuestro WhatsApp, +56 950 29 15 92, +56 950 29 15 92.

0: Algunas informaciones que estaremos ampliando en esta emisión. Carabineros reportó, tras lo que fue las fiestas patrias, 528 detenciones. Avanzan las investigaciones tras hallazgo de osamentas en la Catedral de Rancagua. Pichilemu y Peralillo tendrán ampliación de plantas de tratamiento. Inversión sanitaria 2026-2030. Y atención en San Fernando, porque Senapred realizará hoy miércoles prueba de alerta SAE en el transcurso de esta mañana.
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0: Gracias por estar, por acompañarnos en esta primera edición de Noticias a través de Radio Bienvenida en este día miércoles 23 de septiembre. La Dirección Meteorológica de Chile indica que a esta hora tenemos una temperatura de 13 grados acá en la capital regional y la proyección indica para hoy una máxima de 19 grados. El pronóstico cubierto durante toda la jornada, desde la mañana hasta la noche. Para mañana jueves también se anuncia cubierto durante todo el día. Eso sí que en la noche habrá chubascos aislados, según se está indicando. Probabilidad de chubascos aislados en el transcurso de la noche de mañana jueves. Las temperaturas para mañana, 11 la mínima, 16 la máxima. Para la jornada de día viernes, amanecerá con chubascos aislados en el transcurso de la madrugada. En la mañana estará cubierto, por la tarde nublado y en la noche también nublado. Las temperaturas para el viernes, 9 la mínima, 19 la máxima acá en la capital regional. Para el sábado, 8 y 20 las temperaturas, nublados el pronóstico durante la mañana o madrugada hasta la tarde. En la noche, nubosidad parcial. Y la jornada de día domingo, 8 y 20 también las temperaturas, nublado en la madrugada y en la mañana, variando a nubosidad parcial el resto del día. Para la comuna de San Fernando, la máxima que se espera para hoy, 19 grados. El pronóstico indica cubierto desde la mañana hasta la noche. Mañana jueves, 11 la mínima, 15 la máxima. Cubierto también durante la madrugada hasta la tarde y en la noche, chubascos débiles en San Fernando. El día viernes amanecerá con cubierto y chubascos débiles. A posterior solamente se mantendrá cubierto en la mañana. Por la tarde, nublado y en la noche también nublado. Las temperaturas para el viernes, 10 la mínima, 17 la máxima. La jornada día sábado se proyecta nublado desde la madrugada hasta la tarde con nubosidad parcial solamente en la noche, 7 y 19 las temperaturas, y el día domingo se espera temperatura similar, 7 y 19, nublado en la madrugada y en la mañana, variando a nubosidad parcial el resto del día en San Fernando. Para la comuna de Santa Cruz también el pronóstico indica cubierto durante todo el día. La máxima para hoy 19 grados. Mañana se esperan 10 como mínima, 16 como máxima, cubierto en la madrugada. En la mañana estará nublado por la tarde y en la noche estará nuevamente cubierto con algunos chubascos débiles. El día viernes amanecerá con chubascos débiles. La temperatura mínima será de 9 grados. La máxima podría llegar a 19. La mañana del día viernes estará cubierto, por la tarde nublado y en la noche nublado también en Santa Cruz. Para el día sábado, 6 la mínima, 20 la máxima, nublado desde la madrugada hasta la tarde. En la noche estará despejado. Y la condición de día domingo indica 7 la mínima, 20 la máxima, nublado en la madrugada y en la mañana, nubosidad parcial solamente en la tarde y en la noche también despejado en Santa Cruz. Por último, en Pichilemu, 16 la máxima que se espera para hoy, cubierto el pronóstico durante todo el día. Para mañana jueves, 12 y 15 las temperaturas, mínima y máxima respectivamente, cubierto durante gran parte del día. Por la tarde sí estará nublado, pero en la noche volverá a estar cubierto con algunos chubascos débiles y aislados en Pichilemu. La jornada día viernes, las temperaturas 12 la mínima, 16 la máxima, amanecerá cubierto con chubascos aislados. Por la mañana estará solamente cubierto, en la tarde nublado y en la noche también nublado de la jornada de día viernes, reiteramos. El sábado estará con temperaturas de 11 y 17 grados, nublados el pronóstico desde la madrugada hasta la tarde, pero estará despejado en la noche. Y el día domingo, 11 y 16 las temperaturas, nublado en la madrugada y en la mañana. Por la tarde, nubosidad parcial y en la noche despejado en el borde costero de la región. Reiteramos entonces las máximas probables para hoy: 16 en Pichilemu, 19 grados en Santa Cruz, 19 grados en San Fernando y también 19 grados acá en Rancagua. Actualizamos la temperatura: 13 grados indica la Dirección Meteorológica de Chile, la humedad 85%.

En las informaciones ya nos indica Transporte Informa de la región de O'Higgins que tránsito que comienza a aumentar la congestión vehicular en San Juan al Poniente, en la comuna de Machalí. Ya ha ido aumentando de a poco el tránsito y la congestión vehicular en Avenida San Juan al Poniente, en la comuna de Machalí. Hasta ahora la información que nos proporciona, esperando que luego tengamos más antecedentes acerca de cómo es el comportamiento en otras calles, avenidas, rutas principales acá en la comuna y también en otras comunas de la región de O'Higgins. Así que ya estamos atentos, Transporte Informa, y cualquier novedad también, cualquier información, cualquier hecho que esté aconteciendo en este momento, usted nos puede comunicar e informar a nuestro WhatsApp, +569 50 29 15 92, +569 50 29 15 92.

0: Y en las informaciones, bueno, avanzan las investigaciones. Esto es lo que fue el hallazgo de osamentas en la Catedral de Rancagua. Durante la jornada de ayer, el personal de la Policía de Investigaciones, junto a funcionarios de la Fiscalía Regional de O'Higgins, acudieron hasta la Catedral de Rancagua para realizar diligencias investigativas tras el hallazgo de osamentas humanas que habrían sido encontradas al interior del recinto eclesiástico. El hecho se conoció durante los últimos días, luego de que los restos fueran encontrados mientras se desarrollaban obras de remodelación en la catedral. Según las informaciones, durante la jornada de ayer, como decíamos, se realizó una inspección con el objetivo de verificar el lugar donde se encontrarían las osamentas y realizar coordinaciones con la empresa que está realizando las obras de reestructuración y así también con las autoridades eclesiásticas de la zona para fijar una fecha para intervenir el lugar donde se produjo el hallazgo. Sobre lo que fue estas diligencias, escuchamos al fiscal jefe de Rancagua, Claudio Meneses, con esta diligencias al interior de la Catedral de Rancagua tras la denuncia por el hallazgo de las osamentas.
1: Hemos concurrido con Policía de Investigación y también con Consejo de Monumentos Nacionales a la Catedral de Rancagua, que como saben están realizando una importante reparación al interior y también al exterior de la iglesia. También, como ya es de conocimiento de todos, existe una denuncia por el hallazgo de una osamenta al interior de la catedral. Hoy día hicimos una inspección, vinimos a verificar el lugar aproximadamente donde se encontrarían esta osamenta, con gente de la Policía de Investigaciones, como indicado, y también de Consejo, realizar en una fecha próxima una excavación y poder recuperar esas osamentas.
2: ¿Qué delito se podía configurar, fiscal?
1: He apresurado a hablar de algún delito, tenemos que ver aquello. Eventualmente podría ser una exhumación, pero la verdad que no podríamos establecer por ahora que se ha cometido algún delito. Va a depender del resultado de las diligencias que hemos realizado. Lo que hay que establecer en definitiva primero, encontrar la osamenta, posteriormente hacer alguna diligencia o pericia para establecer principalmente la data. Sabemos que en las iglesias antiguas y en estos lugares también hay mucha gente que se encuentra enterrada y eso obviamente es lo que tiene que terminar una vez que podamos recuperar la osamenta.
0: Desde la Policía de Investigaciones señalaron que las osamentas habrían examinadas por el Consejo de Monumentos Nacionales para que se pueda establecer el origen histórico, si son o no, además, y determinar si existen otros hallazgos relacionados con estas osamentas, ya sean restos de vestimentas, vestigios de las calles antiguas de Rancagua, apuntó Matías Abarca, comisario de la Brigada de Homicidios de la Capital Regional. Por otro lado, agregó que los trabajos programados en la catedral no se detendrían, donde se realizarán el hallazgo no estará dentro del contrato que se establece. También se puntualizó que se está empadronando a testigos, principalmente a las personas que realizaron este hallazgo, así también a personas que representan o están a cargo de la construcción y de la empresa que realiza la reconstrucción. Finalmente, se señaló que el trabajo consistente va a ser intervenir el lugar donde existe una losa, así también hormigón, y luego personal de monumentos va a realizar un trabajo metodológico para poder acceder a la caja sin provocar la destrucción o mayor alteración de las osamentas. Y así también, una vez que sean extraídas, se tiene que analizar el lugar en sí, vale decir, se tiene que hacer un rescate arqueológico para determinar los estratos de la tierra, si hay más osamentas asociadas, vestimentas u otros objetos. Así que ese es el trabajo que se espera realizar en los próximos días, según indica desde la Policía de Investigaciones y la Fiscalía de Rancagua.

a órdenes vigentes. Esta labor, sumada a la fiscalización permanente de las diferentes unidades y especialidades, ha permitido detener a 15.896 sujetos por diversos delitos en lo que va de este año 2026. En términos de controles y fiscalizaciones, Carabineros realizó más de 188.000 controles a personas en la región. Asimismo, se efectuaron más de 8.000 fiscalizaciones a locales comerciales y bancos y casi 5.000 fiscalizaciones de alcoholes. En materia de recuperación de vehículos, este 2026 se han recuperado 364, de los cuales 8 corresponden a la última semana. Carabineros ha incautado 126 armas de fuego y 894 kilos de diferentes tipos de drogas durante estos meses. Durante el fin de semana de Fiestas Patrias se realizaron más de 9.200 controles y fiscalizaciones a personas y vehículos en las rutas, fondas y ramadas, y mediante operativos simultáneos en ambas áreas. También el general destacó que el Comité Policial, el trabajo del personal de Carabineros, enfatizando especialmente el despliegue realizado durante esta conmemoración.

siguiendo con noticias del ámbito policial, Carabineros se detiene a sujeto por tráfico de drogas e infracción a la ley de armas en la Ruta 5 Sur. La madrugada de este martes, 22 de septiembre, durante un control de fiscalización en la Ruta 5 Sur, Carabineros, especializados del OS-7 Cachapoal, detuvo a un sujeto de 39 años por tráfico de drogas e infracción a la ley de armas. El procedimiento se desarrolló pasada las 6 de la mañana en el kilómetro 58 de la comuna de San Francisco de Mostazal, donde el personal policial fiscalizaba un bus interprovincial. Durante la revisión del bus, el ejemplar canino detector de drogas Marley dio una alerta positiva ante la presencia de sustancias ilícitas al interior de un bolso. A partir de la inspección, Carabineros incautó 1,20 kilos de clorhidrato de cocaína, además de diversos elementos asociados al ilícito del tráfico de drogas. Entre las especies decomisadas se encuentran un arma de fuego tipo pistola sin inscripción, 3 municiones calibre .32 marca CBC, un subfusil de aire comprimido, un artefacto pirotécnico de activación manual de fabricación artesanal y una bengala marítima reglamentaria. Además, fue incautado un teléfono celular, 2 pesas digitales y elementos destinados a la dosificación de sustancias. El detenido, identificado con las iniciales DAFS, es de nacionalidad chilena, que cuenta con 39 años y antecedentes policiales. Este quedó a disposición del Ministerio Público para el respectivo control de detención durante la misma jornada de ayer.

y un minibús quedó totalmente destruido tras incendiarse en la comuna de San Vicente de Tahuatahua. Totalmente destruido por las llamas resultó un minibús que durante la jornada del lunes recién pasado se incendió mientras se encontraba en la ruta I-90H en el sector Rastrojos, en la comuna de San Vicente. La emergencia movilizó a voluntarios del Cuerpo de Bomberos de dicha comuna, quienes concurrieron hasta el lugar para controlar la propagación del fuego y posteriormente extinguir las llamas que afectaron en la totalidad del vehículo. Hasta el sitio de emergencia también llegó personal de carabineros que adoptó el procedimiento correspondiente y colaboró con el resguardo del sector mientras se desarrollaba la labor de emergencia. Se desconoce las causas que habrían originado este incendio, pero lo importante es que no se registraron personas lesionadas a raíz de este hecho.

Y en la comuna de Quinta de Tilcoco condenan a sujeto por golpear y causar la muerte de un gato. El Tribunal de Juicio Oral en lo Penal de Rancagua condenó a un sujeto de iniciales JMEV a 800 días de presidio bajo remisión condicional de la pena por el mismo periodo como autor del delito consumado de maltrato animal con resultado de muerte, hecho ocurrido en abril del año 2024 en la comuna de Quinta de Tilcoco. Además de la pena privativa de libertad, el condenado deberá pagar una multa de una UTM y cumplir con las accesorias legales de inhabilidad absoluta y

0: perpetua para la tenencia de animales, junto con la suspensión de cargo u oficio público durante el tiempo de la condena. De acuerdo con los antecedentes establecidos en el fallo, cerca de las 23:30 horas, una funcionaria de Carabineros se encontraba al interior de su vivienda, ubicada en el sector de Carrizal, cuando escuchó ruidos provenientes desde el antejardín. Al salir a verificar la situación, encontró al imputado dentro de su propiedad, al que habría ingresado sin autorización, golpeando con un palo a su gato llamado Gabo. Según estableció el tribunal, la víctima se abalanzó para alejar al hombre de su mascota y logró tomar al animal, corriendo posteriormente hacia el interior de su vivienda y cerrando la puerta. Luego llamó a Carabineros, quienes procedieron a la detención del imputado. Producto de la agresión, el felino sufrió una lesión cervical de origen traumático, consistente en una fractura o luxación de vértebras, lesiones que finalmente le provocaron la muerte. En cuanto a la forma de cumplimiento de la condena, los sentenciadores apuntaron que, en cuanto a la petición del defensor, que el acusado cumpla la sanción mediante la pena sustitutiva de remisión condicional, a lo que no se opuso el señor fiscal, se accederá a lo solicitado, considerando que en la especie se dan los requisitos establecidos en el artículo 4 de la ley 18.216, esto es, la pena privativa o restrictiva de libertad que interpondrá esta sentencia no excede de 3 años. El extracto de la filiación del acusado no registra anotaciones pretéritas a estos hechos y los antecedentes personales y laborales del condenado en ese sentido son favorables.
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7:36. Continuamos con más informaciones y noticias a través de Radio Bienvenida. Atención a San Fernando, porque Senapred realizará hoy prueba de alerta SAE en el transcurso de esta mañana. Este miércoles 23 de septiembre a las 11 de la mañana, Senapred realizará una prueba de sistema de alerta de emergencia SAE en todos los teléfonos celulares de San Fernando. El mensaje llegará de manera simultánea en la capital de Colchagua y busca verificar el correcto funcionamiento del sistema de notificación ante emergencias. La autoridad aclaró que no es un simulacro, por lo que no se debe evacuar ni realizar acciones adicionales. Solo basta con revisar el mensaje que aparecerá en el equipo. Se pidió a la comunidad difundir la información, especialmente entre personas mayores, personas neurodivergentes y sus cuidadores, para evitar confusiones y asegurar que todos estén preparados para la activación del sistema. Reiteramos, es un mensaje, que se va a emitir desde el transcurso de esta mañana a eso de las 11. Usted tiene que actuar normal, revisarlo, que le esté llegando, porque esa es la prueba definitivamente, sin necesidad de que tenga que salir a algún lugar. Precaución, paciencia, tranquilidad, e indicarle aquello a los adultos mayores, a los niños, que es un mensaje que solamente se va a emitir para probar el sistema de alerta SAE en la comuna de San Fernando, hoy miércoles a partir de las 11 de la mañana.

Bueno, el día de ayer en la tarde un hombre fue apuñalado en pleno centro de Rancagua. Cerca de las 17:30 horas de ayer martes, en pleno centro de Rancagua, un hombre de aproximadamente 60 años fue apuñalado. El hecho ocurrió en la plena vía pública, en las intersecciones de calle Santa María con Brasil. La víctima alcanzó a refugiarse en la entrada del supermercado Cugat, ubicado en ese sector, y se desvaneció producto de una herida cortante en el lado derecho de su pecho, donde lamentablemente salía bastante sangre, según se indica en la información. Personal de supermercado llamó al 133 y Carabineros se hizo presente junto al personal del SAMU, procediendo a trasladar al herido al centro asistencial.

0: Vamos a una pausa comercial y regresamos con más informaciones en Noticias en Bienvenida. 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

7:48, 7:48, seguimos con más informaciones y noticias aquí en Radio Bienvenida. Transporte informa tránsito lento en Alameda, dirección al oriente desde calle Nueva a Coque, acá en Rancagua. Reiteramos, tránsito lento en Alameda, dirección al oriente desde calle Nueva a Coque, acá en la comuna de Rancagua. Y también tránsito lento en carretera El Cobre, dirección al poniente desde Avenida Einstein. Reiteramos, tránsito lento en carretera de Cobre, dirección al poniente desde Avenida Einstein, acá en Rancagua. La información que nos proporcionan desde Transporte Informa y la Unidad Operativa Control de Tránsito. En noticias del ámbito nacional, la CONFECH convoca paro nacional por presupuesto 2027. La Confederación de Estudiantes de Chile, la CONFECH, convocó a un paro y movilización nacional para el próximo 1 de octubre, en medio de la discusión por la ley de presupuesto 2027. La convocatoria está dirigida a estudiantes y organizaciones de todo el país y busca sumar a distintos actores del mundo de la educación y otros sectores sociales. La organización ya se ha reunido con la CUT, la coordinadora feminista 8M y agrupaciones de trabajadores de la educación, mientras esta semana espera concretar encuentros con secundarios y organizaciones de educación parvularia. La principal demanda de los estudiantes es que no se reduzcan los recursos destinados a la educación pública. Desde la CONFECH cuestionan además la falta de diálogo con la ministra de Educación María Paz Arzola y sostienen que el gobierno no ha recogido sus planteamientos. Así lo explicó la presidenta de la FECH y vocera nacional de la CONFECH, Laura Mirnas. Exigimos que la ministra María Paz Arzola rompa con su ausencia inédita y defienda el presupuesto de su cartera en lugar de entregárselo en bandeja al ministro Quirós. Si el gobierno insiste en ignorar a los estudiantes, nos encontrarán unidos y movilizados en todo Chile, según advirtió. La discusión no solo apunta a gratuidad y aranceles. Mauricio Bravo, vicedecano de la Facultad de Educación de la Universidad de Desarrollo, planteó que el presupuesto también debe considerar áreas como educación parvularia, investigación, formación técnica profesional y permanencia estudiantil. Financiar el acceso es indispensable, pero también hay que financiar las condiciones que permiten que los estudiantes permanezcan, aprendan y se titulen. El presupuesto finalmente revela cuáles son las capacidades que el país quiere fortalecer, según sentenció. La movilización ocurre además en medio de un proceso de reorganización del movimiento estudiantil. Durante abril, la CONFECH realizó un encuentro nacional para definir una agenda de movilización y fortalecer su articulación, mientras durante este año universitarios y secundarios han protagonizado distintas convocatorias.

Siguiendo en el ámbito nacional, en la región de Antofagasta se incautan más de 800 millones en cigarrillos de contrabando en control carretero. Un cargamento de 303.500 cajetillas de cigarrillos de contrabando, avaluados en más de 800 millones de pesos, fue incautado por carabineros durante un control carretero en la región de Antofagasta. En específico, el procedimiento se registró cerca de las 22 horas en el sector de La Negra. Según el prefecto de Antofagasta, coronel Luis Muñoz, la situación se dio cuando personal de la subcomisaría de Playa Blanca, apostado en la garita de control La Negra a la altura del kilómetro 1355 de la Ruta 5 Norte, fiscalizó un camión que transportaba la mercancía ilegal. De esta manera procedieron a la detención del conductor, un ciudadano chileno de 49 años. Al respecto, el coronel Muñoz destacó que estos operativos responden a una planificación estratégica orientada a combatir el crimen organizado en las rutas. Subrayó que los controles buscan ir más allá de las infracciones de tránsito para detectar ilícitos como contrabando, tráfico de drogas y robo de vehículos. Asimismo, el oficial resaltó que los resultados se sustentan en el fortalecimiento de las capacidades del personal territorial mediante capacitaciones de unidades especializadas, logrando fiscalizaciones más inteligentes que permiten asestar duros golpes a las organizaciones criminales. Finalmente, las autoridades precisaron que este procedimiento se suma a un trabajo sostenido que supera los 8 millones de cajetillas de contrabando sacadas de circulación en la región de Antofagasta en lo que va de este año, afectando de manera directa las ganancias del comercio ilícito y la evasión fiscal. Bueno, y lamentablemente, una vez más, un niño de 12 años muere tras caer desde un décimo piso en la comuna de Quinta Normal, en Santiago. La PDI está investigando la muerte de un niño de 12 años tras caer desde un décimo piso en Quinta Normal. El hecho ocurrió cerca de las 23 horas de ayer martes en el edificio de calle Poeta Pedro Prado. Según antecedentes preliminares, el niño se encontraba en el departamento junto a su hermana de 15 años, mientras que su madre y padrastro se encontraban trabajando. Por ende, no había adultos en el lugar. El fiscal Centro Norte, Javier Mayer, señaló que las primeras pericias se enfocan en determinar si en este caso hubo intervención de terceros o no. Estamos realizando las primeras diligencias que tienen que ver con determinar cómo ocurren los hechos y si estos hechos hay intervención de terceros o no la hay, según menciona. La investigación quedó a cargo de la Brigada de Homicidios Metropolitana, Centro Norte, de la Policía de Investigaciones, que realiza las pericias para aclarar este lamentable suceso.

0: 7:55. Volviendo al ámbito local, regional, con las informaciones, CONAF entregó 2.380 plantas a 11 municipios de O'Higgins a través del programa de emergencias de empleo. El programa de emergencia de empleo, PEE, conocido en su sigla de CONAF, distribuyó 2.380 plantas a 11 municipios de la región de O'Higgins con el propósito de arborizar plazas, calles y diversos espacios públicos. Las especies fueron producidas en víveros administrados por el mismo programa, iniciativa que combina objetivos ambientales con generación de empleo formal. Las comunas de Quinta de Tilcoco, Codegua, Rancagua, Palmilla, Doñihue, Pichidegua, Lolol, Chépica, Santa Cruz, Peralillo y Marchihue recibieron árboles nativos y ornamentales, incluyendo brachichitos, ligustros y maqui. Todas las especies fueron producidas por viveros del PE mediante un proceso completo que abarca desde la recolección de la semilla hasta la entrega del árbol de más de un metro de altura en bolsa. Los municipios, a través de sus departamentos de áreas verdes, utilizarán estas plantas para arborizar diferentes zonas. La directora regional de CONAF O'Higgins, Carla Castro Alvear, destacó que son especies producidas en víveros del programa y con ello entregamos a los trabajadores estabilidad y continuidad laboral. Además, para ellos ver cómo una semilla o patilla cuidada por sus propias manos termina hermoseando plazas, parques y espacios públicos de su propia comuna, genera un fuerte sentido de pertenencia y dignidad. Transforma un empleo de emergencia en un trabajo con un impacto visible en la comuna, según señaló, y agregó que el P permite la absorción de mano de obra local y digna, ofreciendo un empleo formal a personas mayoritariamente jefas de hogar que enfrentan barreras para acceder al mercado laboral tradicional. Garantiza un ingreso regular, contrato de trabajo, cotizaciones previsionales y protección de salud. La región de O'Higgins cuenta con un total de 8 viveros, donde trabajan 90 personas encargadas de la producción de plantas nativas en el marco de la ejecución del programa de emergencia de empleo. Siete de la mañana con 57 minutos. Con esa última información damos término a esta primera edición de noticias aquí en Radio Bienvenida, agradeciendo su sintonía y dejando a los invitados a seguir atentos a la entrega de información que se vaya presentando en esta jornada de día miércoles. No se vaya, no se cambie, que en breve comienza el matinal de la radio. Bienvenida a tu mañana con la conducción de la CONI. Que tengan una muy buena jornada de día miércoles.
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12: Si un hombre mayor camina al lado de su joven mujer, no puedes dejar de pensar, a buey viejo, pasto tierno.
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Muy buenos días, ¿cómo están? Cuando son las 8:04, comienza Bienvenida a tu Mañana, el matinal de la Sexta Región, que te acompaña desde muy tempranito. Ya partimos a las 8 de la mañana todos los días, de lunes a viernes, hasta aproximadamente las 10:55, a veces hasta las 11, ya, usted sabe. Arrancamos entonces este día miércoles 23 de septiembre con toda la energía, con todo el cariño y por supuesto con tu mejor compañía. 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Si usted va en el auto, nos quiere escuchar y ver también, lo puede hacer a través de www.radiobienvenida.cl. Un abrazo enorme para todos los que ya están arriba y en movimiento, para quienes ya van rumbo a sus trabajos, manejando en la micro, en el colectivo, en la bicicleta, o simplemente chiquillos, chiquillas, preparando un cafecito rico para comenzar esta jornada laboral, esta jornada de día miércoles. Un saludo especial para todos los trabajadores de la Country que nos escuchan, a todos los cabros que están ahí, que pucha que suben el ánimo cuando uno pasa de afuera. A todos los agricultores, a todos los temporeros, para quienes trabajan en el comercio, a todos los profes, enfermeras, doctores, técnicos, a todos los funcionarios públicos también que hacen una tremenda, tremenda labor día a día, a todos los conductores, transportistas, carabineros, bomberos, trabajadores de la salud, a todos los emprendedores, dueñas de casa, estudiantes y a todos los que hoy salen a ganarse la vida y el día con harto esfuerzo. Oiga, comenzamos bien animados este día miércoles. Música romántica el día de hoy, así que si usted se quiere poner romántico con nosotros, lo puede hacer. Quiero hoy día saludar a todos los Lino y a todas las Lina que están de onomástico. Le voy a contar al tiro lo que significa el nombre Lino y Lina. Viene del latín linum, relacionado con la planta de lino y su fibra. Un nombre tradicional, antiguo y con mucha historia. Así que para todos los Lino y Lina de Rancagua, de San Fernando, de Pichilemu, de Rengo, de San Vicente, Santa Cruz, Machalí, le mandamos un tremendo besote, miren. Que tenga lindo día. Oiga, y vamos con el tiempo rápidamente, porque le cuento, Rancagua va a tener una jornada principalmente nublada el día de hoy, con una mínima cercana entre los 11 y 13 grados y una máxima entre los 20 y 21 grados el día de hoy. Mire, para que se vaya preparando, va a estar nubladito, pero con calorcito en la tarde. En San Fernando se espera una jornada un poquito más fresquita, con temperaturas mínimas entre los 9 y 11 grados durante la mañana y una máxima cercana a los 17 grados en la tardecita. Y para todos los de Pichilemu van a estar también el cielo totalmente nublado, con una mínima aproximadamente también entre los 9 y 11 grados y una máxima entre los 15 y los 17 grados, para toda la gente linda que nos escucha en Pichilemu a través de la 97.1. así que nada, pues ya saben, chaquetita durante la mañana y a mediodía, y a medida que va avanzando el día vamos viendo cómo se comporta la temperatura y si nos vamos sacando la ropa a poquito. ¿Le parece? Oiga, y además que este miércoles marca el comienzo de la primavera en el hemisferio sur y queremos comenzar, por supuesto, la mañana con harta energía y con música romántica. Y mire, yo me voy a poner al tiro romántica con este mexicanote, guapote, Cristian Nodal. Esto es

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1: Ya con 10 minutos, continuamos con más Bienvenida a tu Mañana. Oiga, y quiero contarle también que para todos los que están recién incorporándose, que hoy día estamos con música romántica, así que estamos poniéndonos a tono para comenzar este día miércoles con la mejor programación musical romántica, porque esta mañana puede, no sé, cambiar tu mañana dedicando alguna canción o simplemente escuchando alguna canción que te recuerda a alguien, esa canción que te lleva a algún momento quizás, esa canción que quizás escuchaste hace años y todavía te provoca algo especial, lo puedes programar el día de hoy. Sube el volumen nomás, Radio Bienvenida, porque queremos saber qué canción quieres escuchar esta mañana.

Oiga, vamos a contarles rápidamente. Usted sabe que somos una radio informativa y quiero hoy día hablar sobre los atletas de cuatro regiones que compitieron en los clasificatorios de Olimpiadas Especiales. ¿Se acuerdan que el otro día estuvimos invitados acá en el matinal? Bueno, le voy a contar de qué se trata esto, porque el Estadio Codelco El Teniente de Rancagua recibió a cerca de 120 atletas de Olimpiadas Especiales Chile, quienes llegaron desde la región del Maule, desde la región metropolitana y Valparaíso, sumados a representantes, por supuesto, de nuestra región para poder disputar una nueva fecha del proceso clasificatorio rumbo a los Juegos Mundiales de Olimpiadas Especiales Santiago 2027. Le cuento a usted que la jornada contó con deportistas, entrenadores, familias y representantes de todas las delegaciones en una sola instancia que combinó competencia y preparación deportiva. Para los participantes, cada prueba significó una nueva oportunidad de poner a prueba el trabajo realizado durante los últimos meses y continuar avanzando en un proceso que tendrá nuevas etapas durante el año 2026. Le cuento que los atletas compitieron en distintas especialidades del atletismo, entre ellas 800, 400, 200, 100 y 50 metros planos, además de salto largo, salto sin carrera, lanzamiento de bala y lanzamiento de la pelotita. Eso me gusta. Oiga, más allá de los resultados de cada prueba, la jornada también permitió a los deportistas compartir con representantes de otras regiones y también encontrarse con compañeros que forman parte del circuito de Olimpiadas Especiales. Hoy tenemos la oportunidad de demostrar todo nuestro esfuerzo para también compartir, conocer nuevos amigos, disfrutar juntos del deporte y al final del día compartir y conocerse bien, dice acá Agustín Figueroa.

0: Desde el gobierno regional de O'Higgins también valoraron la participación de todos los atletas y también el significado de la competencia desarrollada en Rancagua. José Ignacio Silva, que es jefe de la División de Desarrollo Social Humano del GORE de O'Higgins, que estuvo con nosotros acá el día lunes, puso el foco en el desafío que implica para los deportistas participar en este tipo de instancias. Y dice que las Olimpiadas Especiales tienen un lema muy bonito que dice: quiero ganar, pero si no puedo ganar, quiero ser valiente en el intento. Así que ese es el lema importante que deja también estas tremendas competencias. El mero hecho de solamente participar en estas competencias, en este zonal, demuestra que están siendo súper valientes los chicos, y más valientes aún por estar rompiendo barreras tanto en nuestra región también como en el país. Así que les deseamos toda la suerte. Y bueno, a los que ya clasificaron también, a los que están por clasificar en estas 22 disciplinas también que son para llegar a este Internacional 2027, les deseamos toda la suerte de parte de Radio Bienvenida del Matinal. A todos los chiquillos. Te mandamos un beso, mira. Oiga, viene llegando DJ Flower, así que ¿cómo está? Muy buenos días. ¿Cómo le va? ¿Cómo amaneció con alto ánimo, no? ¿Amaneció romántico? ¡Ay, mierda!
1: ¡Ay, Dios mío!
0: Ya, vamos con mensajitos. Recuerde que hoy día, música romántica, más 569-5029-1592 es nuestro WhatsApp de Radio Bienvenida para que nos mande un audio y para que se ponga ahí a tono con la música romántica. Son las 8:15 y vamos con sus saluditos. A ver, ¿quién anda por ahí? Muy, pero muy buenos días. ¿Cómo está?
2: Hola, chicos. Buenos días. Espero que todo esté muy bien. Yo empezando aquí mi día.
0: ¡Qué bueno! Buenos
2: Quisiera
0: días.
2: Pedir una clásica romántica.
0: A ver, ¿cuál?
2: Puede ser Ámame de Alexander Pires, por favor, para empezar el día cortavena.
0: Oiga, de todas maneras.
2: Besito a todos.
0: Oiga, me encanta Alexander Pires. Me provoca cosas. Ya, vamos a sintonizar al tiro inmediatamente esa canción de Alexander Pires a esta hora de la mañana. ¿Quién más anda por ahí? Buenos días, ¿cómo está usted?
3: Hola, hola, hola, hola, hola, Connie. Por favor, hola, quisiera pedirte un tema en este día miércoles, ya mitad de semana, con el cuerpo todavía ahí un poco cortado, todavía hay un poco de olor a chicha y empanada. Quisiera pedirte una canción, Connie,
0: ¿cuál?
3: Que dice: es verdad que la razón deja turbio al pensamiento, es verdad que el corazón no refleja lo que siento.
0: Ay,
3: por favor,
0: de Alberto
3: Connie,
0: Plaza.
3: De Alberto Plaza.
0: Sí, pues.
3: Un saludo para todos ustedes desde acá del Mall de la Mujer, Independencia, esquina Hueras. Día romántico.
0: Bienvenida. Oiga, se le sale igual a este, mira, igual, igual.
4: Bienvenida, bienvenida.
0: Tal cual. Ay, sí me gusta. Ya. Oiga, ya tenemos De tu ausencia, se llama esta canción que a usted le gusta tanto, de Alberto Plaza. Así que ya la sintonizamos para que vaya sonando en el transcurso de la mañanita. A ver, ¿quién más está por ahí? Muy, pero muy buenos días. ¿Cómo le va, querida?
5: Hola, Radio Bienvenida.
0: Hola.
5: Espero estén muy bien en este día un poquito frío,
0: sí,
5: y romántico. Así,
0: así
5: que
0: es.
5: Quiero pedir la canción de Juanes, Es por ti. Les mando un abrazo, besos, Connie.
0: Oiga, un besito para usted, mi bella, mire. Gracias por escribirnos, gracias por mandarnos ese audio también, querida Nati, hermosa, preciosa. Vamos a agregar al tiro la canción acá de Juanes. Buen tema romántico. Ya, ahí tenemos listo. Vamos con más mensajitos. ¿Quién más anda por ahí cuando son las 8:18? Muy, pero muy buenos días. ¿Cómo va esa mañana romántica para usted?
6: Sí, buenos días. Buenos días. Estoy ya frío. Es más para romántico, ¿vale?
0: Estamos...
6: Sí, con Radio Bienvenida en tu mañana.
0: Así es.
6: Se pone el miércoles romántico, mi gente, en Radio Bienvenida, en toda la sexta región, la inigualable, la insuperable, la incomparable.
0: Ah,
6: la mejor radio de todas, con el mejor matinal del mundo mundial, con la única Connie. Por favor, mi Connie, un abrazo calorcito, con calorcito para este día frío. Colócame Cuando se acaba el placer, de Alexandre Pires.
0: Uy, que les dio. Feliz con Alexander
6: día.
0: Pires.
6: Bienvenida y bienvenida a tu mañana. Feliz día, mi gran Cagua linda.
0: Oiga, que les dio con Alexander Pires. Cuando se acaba el placer, es un temazo. Es un clásico también de del romanticismo, sobre todo este hombre también que es tan romántico. La vamos a sintonizar inmediatamente cuando se acaba el placer. Acá la tenemos. Parece que... Sí, sí, así se llama. Sí, acá la tenemos. Ya. Vamos con el último mensajito para seguir saludándolos a todos ustedes. ¿O nos vamos con al tiro con buena música? Vamos a escuchar al tiro mejor. Vamos a escucharlo a él. Guapetón, morenazo, regio, estupendo. Alexander Pires, esto es Ámame, en Bienvenida a tu Mañana.

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1: Oiga, qué romántico ese temazo de Alexander Pires para seguir esta mañana romántica de día miércoles. Quiero contarle también para todos los amantes de el buen cine, de las buenas películas, se viene el Día del Cine. Así que le voy a contar todos estos datitos muy importantes para que los tenga ahí presente como datito útil del día. Para que tome nota con lápiz y papel de qué día serán y cuántos costarán las entradas en los cines. Así que mucha atención. El tan esperado evento para disfrutar de la pantalla grande a precios rebajados se tomará en las salas del país por 3 días, con descuentos en entradas y una preventa que se inicia esta semanita, y se espera que muchas familias, estudiantes y amantes del cine de todas las edades llenen las salas para poder disfrutar de la experiencia del séptimo arte a lo largo de todo Chile y, por supuesto, de nuestra región también. ¿De qué se trata, se preguntará usted? Del Día del Cine, pues. Una instancia en la que participarán las principales cadenas de exhibición del país. Esta iniciativa tiene como objetivo democratizar el acceso a ver películas a la sala de cine. De repente, no todas las personas tienen el acceso a poder ir a un cine, porque a lo mejor quizás encuentran que las entradas son muy elevadas. A eso súmale las cabritas, la bebida, que también yo creo que eso es lo que más uno gasta cuando va al cine. Tan caras que son las cabritas en el cine hoy, ¿sí o no? Y tan poco que duran. Lo mismo que la bebida. Bueno, esta celebración de este año se extenderá solamente por 3 días, fijándose para el próximo lunes 28, martes 29 y miércoles 30 de septiembre, para que lo tenga ahí presente. La promoción estará disponible en los principales complejos del país, que son Cinepolis, Cinemark, Cineplanet, Movix y CineStar. Nosotros acá en la región tenemos, si no me equivoco, solamente Cinemark, ¿no? Porque no tenemos los otros. Solamente Cinemark que tenemos acá en Rancagua y en las otras comunas también. Para evitar aglomeraciones y asegurar también una butaca, las cadenas han anunciado que la preventa oficial de entradas comenzará el día de hoy, miércoles 23 de septiembre, y los tickets podrán adquirirse tanto en las boletería. Puede ir usted presencialmente a comprar su entradita o puede hacerlo a través de los sitios web en las aplicaciones móviles de cada cine. O sea, en este caso acá tenemos a Cinemark. Cabe destacar que los precios especiales serán válidos únicamente para las funciones programadas dentro de los 3 días del evento. Oiga, y las tarifas y formatos, le cuento rápidamente, porque como atractivo principal, el evento ofrecerá entradas al cine a precios totalmente rebajados, y en esta edición podrás acceder a 2 categorías de tarifas principales. Primero está el formato tradicional, que va a estar a 2.000 pesos, y este valor se aplicará a las funciones estándar de 2D y 3D, además de salas con tecnología y salas play también. A estas últimas también enfocadas en el público infantil. Y también va a estar el formato especial, que va a estar a 4.000 pesos, que también es un precio bastante accesible. Aquellos espectadores que busquen una experiencia quizás un poquito más inmersiva podrán acceder a salas premium como IMAX 4DX Premium y MX4D por un precio único de 4.000 pesos, lo que representa también un descuento superior al 50% en comparación a los precios regulares de estos formatos. Y me imagino que usted ya debe estar preparando su película para ese día. Y dentro de los títulos más esperados para poder ver la próxima semanita con estos precios únicos, usted va a poder ver Avengers, que tendrá... Esa es la que dice que va a tener bastante convocatoria para la próxima semana, la de Avengers. También va a estar La Isla Olvidada, La Sombra del Exorcista, para los que les gusta el cine de terror, El Corazón de la Bestia, El Heladero, Dulce Sabor a Muerte y El Último Gran Golpe. Esas son algunas de las películas que van a estar ahí en cartelera para que usted pueda buscarla. Y desde ya, porque ya se empezó la preventa el día de hoy, puede hacerlo para que no se quede sin su butaca. Y El Último Gran Golpe. Esas son algunas de las películas que van a estar ahí en cartelera para que usted pueda buscarla. Y desde ya, porque ya se empezó la preventa el día de hoy, puede hacerlo para...

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1: Ya con 39 minutos, ahí estábamos volviendo con esa canción de Juanes, pedido musical ahí de nuestros auditores que están en sintonía. Recuerde que usted puede seguir pidiendo su temazo romántico al más 569-5029-1592. Oiga, una tremenda oportunidad para dedicar una canción a esa persona especial, a ese hombre que usted tanto quiere o quiere conquistar, o a esa mujer también le quiere dedicar alguna canción, lo puede hacer el día de hoy sin ningún problema. Oiga, quiero saludar partiendo esta mañana a todos los que ya están incorporándose al WhatsApp de la radio, que ya están enviándonos sus mensajitos. Ojalá que nos manden audio. Sí, a mí me gusta escucharlos. Con los audios yo soy feliz. Solamente con eso, nada más. Y con un mensajito igual, obvio. Obvio que sí. 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
0: Ya, nos vamos con más buena música cuando son las 8:48. Seguimos con el romanticismo de él, de Alexander Pires. Esta canción nos pidieron. Oiga, pero esta versión... A ver, ¿será o no? Lo vamos a buscar, ¿o no? No sé si será la opción esta. Ah, sí, ahí está.
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0: Pero en versión acústica. Aquí nos vamos con esta tremenda canción que se llama Cuando acaba el placer.

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1: Oiga, qué temazo de Alexander Pires, en esa versión acústica, Cuando acaba el placer, es lo que estábamos escuchando recién. Canción romántica de este día miércoles. Usted sabe que todos los días miércoles nosotros nos ponemos acá romanticones en el matinal y por supuesto estamos también a disposición de ustedes también, que me imagino que se ponen románticos también con nosotros y que piden su temazo musical. Oiga, antes de irme a la pausa, vamos a escuchar otro pedido musical, porque con ese nos vamos a ir, vamos a volver de la vuelta a la pausa comercial. ¿Quién está por ahí? Muy buenos días.
2: Hola, Connie, muy buenos días.
1: Hola,
2: ¿cómo
1: Nico?
2: ¿Estás? Connie hermosa,
1: dígame.
2: Quiero pedir una canción en este miércoles romántico.
1: A ver.
2: De Ricky Martin.
1: ¿Ya?
2: Disparo al corazón. Un besito grande y que tengas un maravilloso día.
1: Oiga, mi Nico, maravilloso. Usted también, que tenga lindo día. Dejamos programada inmediatamente la canción, porque le voy a contar a usted que en el segundo bloque vamos a estar con todos sus pedidos musicales, con todos sus audios, vamos a estar dedicando canciones. Si usted quiere ponerse en la buena con alguien, quiere contarle alguna historia romántica, también lo puede hacer al más 569-5029-1592. ¿Sabe qué? Yo a la vuelta de la pausa también le voy a contar mi historia de amor. A la vuelta de la pausa, sí. Vamos y volvemos.

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1: Fonasa detectó que 12 de 13 partos cobrados vía bono PADE en el hospital de Melipilla incumplían la norma. Pese a que 13 familias pagaron 4,5 millones de pesos indebidamente, la entidad cerró el caso mediante un oficio sin exigir devoluciones ni sanciones. La Tesorería General de la República habilitó convenios de hasta 24 cuotas para saldar deudas del préstamo solidario. Los contribuyentes pueden regularizar declaraciones pendientes sin costo ante el Servicio de Impuestos Internos y gestionar el trámite de forma online. Estados Unidos, Dinamarca y Groenlandia firmaron un acuerdo de seguridad en la ONU tras meses de tensiones. El pacto contempla la instalación de 2 bases militares estadounidenses y restringe la presencia de potencias adversarias en el territorio ártico.
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13: ¿Cuesta cobrar una deuda? 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

0: Continuamos con más Bienvenida a tu Mañana cuando son las 9:06. Oiga, recuerdo que hoy día estamos con harta música romántica, con harto romanticismo, para que pueda usted estar junto a nosotros, para que se pueda poner a tono también con todo el romance de Bienvenida a tu Mañana. Quiero contarle también a toda la gente que está en contacto junto a nosotros que también nos puede ver en vivo y en directo a través de nuestro streaming en www.radiobienvenida.cl. Oiga, y hasta ahora también tenemos 14 graditos en nuestra capital regional con el cielo totalmente cubierto. Está bastante, bastante agradable la mañana. Está rica, no hace frío. Y en el transcurso del día recuerde que vamos a tener una máxima de 21 grados para que usted lo sepa y para que se prepare también para la tardecita que va a estar rica. Va a estar agradable, nubladita, pero agradable.
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0: Como ya le había contado hace un ratito, estamos con WhatsApp ahora, así que quiero escucharlos a ustedes, que nos mande su audio, que nos pida su canción romántica el día de hoy. Y antes de que nos vayamos con los audios en este segundo bloque de la mañana, quiero contarle que más de 800 mujeres accedieron a mamografías gratuitas en la clínica móvil FALP en la región de O'Higgins. Y este datito es súper importante, sobre todo para nosotras las mujeres, que es súper necesario hacernos este examen preventivo. Le voy a contar que el cáncer de mama es la principal causa de muerte por cáncer en mujeres en nuestro país. Según cifras preliminares del DEIS del Ministerio de Salud, más de 1.800 pacientes fallecieron por esta enfermedad en el país en el año 2025. Sin embargo, 9 de cada 10 mujeres podrían sobrevivir si el tumor se detecta con mayor anticipación. Ya, eso es súper importante también que usted lo sepa. Le cuento que pese a la importancia de la pesquisa temprana, en Chile persiste una importancia en la brecha en el acceso a la mamografía. Entre las principales razones se encuentran las dificultades para acceder oportunamente a este examen, también la falta de tiempo para realizarlo, que yo creo que esa es la excusa que muchas ponemos también, y el desconocimiento sobre los beneficios de detectar también el cáncer de mama en etapas iniciales. Es súper importante que nosotros las mujeres sepamos que hay que hacerse este examen sí o sí. Sí o sí. Porque la mamografía es el único examen de detección precoz que ha logrado reducir la mortalidad por esta enfermedad en todo el mundo, porque aparte permite detectar microcalificaciones y lesiones no palpables en las mamas, que pueden ser la manifestación inicial de este tipo de cáncer. Sin embargo, solo el 38% de las mujeres de edad se hace esta mamografía, con o sin antecedentes. Efectivamente, también se la realizan ellas, pero siempre con un miedo. Aparte que yo siento que con el pasar del tiempo y al pasar de los años también, han metido como miedo en el tema del examen de la mamografía. Han metido miedo, como que no saben cómo manejar la situación. Piensan que les va a doler, piensan que a lo mejor, no sé, va a ser algo como traumático. Y no, pues chicas, eso ya está obsoleto, ya no es así. Hay ahora formas de poder hacerse mamografía sin dolor. No es como antes que te decían, no vaya, porque vas a sufrir, te va a doler. No, ahora ya no es así, así que de verdad es súper recomendable que ustedes tomen las precauciones, que vayan a hacerse la mamografía. Mire, acá en la región hubieron más de 800 mujeres que accedieron a estas mamografías totalmente gratuitas en la clínica móvil de la FALP. Así que den esta opción, también es súper bueno para todas nosotras. Espectacular. Oye, tengo un mensajito, vamos a escucharlos. Vamos a escuchar a los chiquillos. ¿Cómo están? ¿Cómo les va? Muy buenos días. ¿Qué hace por ahí?
2: ¿Cómo dice que le va, mi querida Connie?
0: Hola, ¿cómo le va, Claudito?
2: ¿Todo bien?
0: Muy bien.
2: Bueno, ya que estamos los miércoles románticos, pidamos un temita de un compadre que dice que yo me parezco a él.
0: A ver.
2: Amigos, me dijeron. Mijares.
0: Mijares.
2: Ya, grande. Pierre Canela. Para que le escuchemos un lindo tema romántico en este miércoles con Connie Gonder. Bienvenida.
0: Oiga, Claudito Pato, ¿no usted se parece a Mijares? A ver, mándeme una foto donde salga usted así de frente, cara, para mirarlo bien. Y para poder también decir si efectivamente es así, por cierto. Pues mientras me manda la fotita, nos vamos a escuchar este temazo musical de Mijares. Esto es Piel Canela en Bienvenida a tu Mañana.

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1: Oye, seguimos en esta mañana romántica cuando son las 9:15. Vamos a escuchar más mensajitos de todos ustedes que están conectados junto a nosotros. El Sergito que nos pone, hola Connie, buenos días. Mi canción romántica preferida es La Danza de las Libélulas, que canta Manuel García con Mon Laferte. Oiga, qué buen tema. Buen tema, Sergito. Me gusta esa canción, la vamos a programar inmediatamente.

0: Ahí está sintonizada su canción, Sergito, para que pueda usted disfrutar esta mañana romántica con su música. Vamos con más mensajitos. ¿Quién está por ahí? Buenos días.
1: Muy buenos días, soy Taconi.
0: Que ¿cómo
1: sea
0: le va?
1: Un maravilloso día, un maravilloso programa. Por favor, la molesto con el tema Otro día más sin verte, John Secada, por favor.
0: ¡Ay, qué buen tema!
1: Y lo otro, llegué acá a la botillería y aún no están vendiendo la entrada al cine. Paso el dato. Un abracito.
0: Ya. Todavía no, ya. Pero hoy día debiesen estar, porque así lo anunciaron, pues. Así que apenas esté la información, si usted pasa, José, nos avisa, porfi, para poder avisarle a los auditores y vayan a comprar sus entraditas con anticipación para el cine, acuérdese. Próxima semana, 28, 29 y 30, Día del Cine en todo el país.
2: Dudo que te olvides eso, probablemente.
0: A ver, ¿quién más está por ahí? Buenos días, ¿cómo está?
3: Muy, muy, muy buenos y grandes días.
0: Hola, Carita.
3: ¿Cómo está usted?
0: Bien, ¿y usted?
3: ¿Cómo va la jornada de hoy?
0: Muy
3: bien. Les deseo a todos un maravilloso día. Oiga, quiero escuchar un tema.
0: A ver.
3: Eres de Café Tacuba.
0: Uy, esta canción hace mucho tiempo no la escuchaba. Ya la vamos a programar inmediatamente. ¿Sabe que no hemos escuchado hoy día ninguna mujer? Puros hombres hemos escuchado esta mañana. Puros hombres. Vamos a ver si alguien nos pide algún temita de alguna mujer. Pues sería bacán, ¿sí o no? Sí, una amiga de Hernández, bien romántica ella también. Mon Laferte también, tiene canciones románticas buenas. Ya, vamos con música. Esto es La Danza de las Libélulas, de Manuel García junto a Mon Laferte, cuando son las 9:18.

Son las 9 ya con 21 minutos. Ahí estábamos escuchando ese tremendo temazo para nuestro querido Sergito, que nos pidió esa canción romántica este día miércoles. Oiga, la temperatura sigue subiendo. Mira, hace un ratito, ¿cuántos grados teníamos? Teníamos 14, no, 13. Y ahora ya vamos en 14 grados. Así que a prepararse, porque vamos a tener una tarde bastante agradable, bastante rica. No va a ser una tarde helada. Va a estar nubladito, pero va a estar agradable. Oiga, vamos con más buena música. Sigamos, tengo pendiente esta canción de John Secada. Temazo musical para seguir prendiendo esta mañana romántica en tu matinal favorito. Bienvenida a tu mañana.

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1: Son las 9 ya con 40 minutos, estamos de regreso, mi gente preciosa. Oiga, recuerde que hoy día estamos con harta música romántica, para que pueda pedir su temazo musical ahí al WhatsApp, que se lo acabamos de dar, para que pueda escribirnos un mensajito en esta mañana tan... en esta mañana tan gris. Está frío el día, pero está bastante agradable la temperatura. Oiga, quiero contarle que hoy día es el Día Mundial del Perro Adoptado. El 23 de septiembre se conmemora el llamado Día Mundial del Perro Adoptado, una fecha dedicada a visibilizar a los perros que han sido rescatados, abandonados o que permanecen esperando una familia. Y también, por supuesto, para promover la adopción responsable. Justamente lo que estábamos hablando hace un ratito. Recuerde que este sábado es el periodo de adopción también en el Mall Plaza América. Más que una celebración, diría yo, es una oportunidad para poder recordar que adoptar significa asumir un compromiso a lo largo del tiempo con un animalito que necesita cuidados, seguridad, cariño y, por supuesto, estabilidad. Porque me imagino que usted sabe lo que significa adoptar un perrito, ¿cierto? Adoptar significa incorporar a un perrito a la familia y hacerse responsable de su bienestar durante toda su vida. Muchos perritos disponibles para la adopción han pasado por situaciones difíciles, ya sea de abandono, maltrato, pérdida de hogar o largos periodos viviendo en la calle o en algún refugio. Así que al adoptar se le proporciona un hogar seguro, que es lo que usted le va a dar al momento de adoptar, alimentación adecuada, agua limpia y disponible. Obviamente también la atención veterinaria, que es súper importante, las vacunas y controles sanitarios, paseos y ejercicios, estimulación y educación, afecto, paciencia y compañía, y lo más importante, protección frente al abandono y el maltrato. Así que usted ya sabe que es importante adoptar, no comprar. Y me imagino también que usted se preguntará, ¿por qué, Connie, es importante la adopción? Uno de los principales objetivos de esta fecha es llamar la atención sobre la cantidad de perritos que necesitan un hogar. La adopción puede ayudar a disminuir la cantidad de animales que permanecen en refugios, en hogares temporales o en situación de calle también. Además, cuando una persona adopta, libera un espacio que eventualmente puede ser ocupado por otro animal que necesita ayuda. También permite combatir la idea de que un perro abandonado o rescatado vale menos que uno comprado. Un perrito adoptado puede convertirse en un compañero afectuoso y puede también formar un vínculo muy importante con su nueva familia.
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1: Oiga, ¿y por qué yo siempre le digo adoptar y no comprar? Porque la adopción ofrece una alternativa a la compra de animales. Sin embargo, lo fundamental es que cualquier incorporación de un perrito a una familia sea responsable y consciente. Si alguien decide adoptar, puede acudir a refugios, organizaciones de protección animal, municipalidades, también agrupaciones de rescate o personas que estén buscando familias responsables para perritos rescatados. Ahí usted puede buscar y yo siempre le voy a aconsejar mejor siempre adoptar, que son en el fondo los... Estos animalitos lo que más necesitan es puro cariño, puro amor. Si usted está dispuesto a darle, a entregarle amor y responsabilidad a esos animalitos, adopte. Adopte. Ya, oiga, son las 9:44. Tengo más mensajitos. A ver, vamos a escuchar quién anda por ahí. Muy buenos días. ¿Cómo está usted? ¿Cómo le va?
3: Buenos días, Connie hermosa. ¿Cómo estás?
1: ¿Le va? ¿Bien y usted?
3: Yo, como todos los días, escuchándote acá desde Pichilemu.
1: ¡Eso!
3: Te mando un saludo, que tengas un lindo día.
1: Gracias.
3: Pedir el tema de Luciano Pereira, Me enamoré de ti.
1: ¡Ay, me enamoré de ti, Luciano Pereira! Ya. Lo vamos a buscar. Me enamoré de ti. Ahora lo tenemos listo para Ahí nuestro amigo de Pichilemu que nos estaba mandando un mensajito. Oiga, está nubladito en Pichilemu también, si no me equivoco, ¿no? Está nubladito por esos lados. Harto ánimo, qué rico despertar con esa vista maravillosa al mar en Pichilemu, me encanta. Qué bendecido usted estar allá. Qué ganas de irnos por allá a desconectarnos un poquito, qué ganas. Ya, vamos con más mensajitos. ¿Quién más está por ahí? Buenos días.
4: Hola, mi querida Connie. Te saludo a ti y a tus auditores y auditoras desde la comuna de Olivar en este día de invierno, podríamos decir. Oye, quisiera pedirte el tema La Media Vuelta de Luis Miguel. Un abrazo, que tenga lindo día. Saludos por acá, Oscar.
1: ¡Uy, cómo le va, lindo Oscarito de Luis Miguel! Acá estamos sintonizando su tema, La Media Vuelta de Luis Miguel, ya la tenemos acá. Oye, no me han pedido ninguna mujer, puros hombres romanticones. ¿Habrá alguna mujer por ahí que quiera usted dedicar el día de hoy? Buenos días.
4: Hola, mi querida Connie.
1: Ah, no, ese ya lo pusimos, ya, ese ya sonó. Vamos con otro, a ver qué nos dice por acá. Volver a Amar de Cristian Castro, nos pone acá José Miguel Reyes Alfaro, cantante chileno de Rancagua. ¿Cómo le va, José Miguel? Buenos días. ¿Cómo le va? Por acá nos dice, hola América. Sí, América, dice. ¿Cómo está América? ¿Nos está escuchando, América linda, preciosa? Le mando un besote grande, mire la América, mire. Para usted, gigante. Que tenga lindo miércoles. Ya, vamos con más mensajitos. ¿Quién más está por ahí? Buenos días.
5: Hola, hola, buenos días.
1: Buenos días.
5: ¿Cómo están todas hoy, las mamás, esta semana de regreso del colegio? Yo todavía ando pateándola.
1: ¿Qué
5: ha costado levantar a los niños después de estas vacaciones dieciocheras?
1: Sí, cierto.
5: Yo quería pedir un temita. Quiero escuchar Amarillo de Shakira, que me suene el ánimo y para un día nublado como hoy viene re bien. Cariños a todos.
1: Oiga, le mandamos un besito a todas esas mamás. ¡Ánimo! Oiga, verdad, volver a la realidad después de haberse tomado ese fin de semana de descanso. Muchos colegios también dieron la semana pasada de vacaciones, así que volver a la realidad cuesta un poquito. Así que para todas las mamitas les mandamos un besote gigante y harto, pero harto ánimo. ¡Vamos que se puede! Ya. Oye, y ella nos pidió Shakira, mira, ella fue la única que nos ha pedido una mujer a esta hora de la mañana cuando son las 9:47. Nos vamos a escuchar a Luciano Pereira con esta canción que se llama Me Enamoré de Ti, en Bienvenida a tu Mañana.

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1: Seguimos con más romanticismo cuando son las 9:51 minutos. Con esta canción nos vamos a una breve pausa. Alcanzamos, sí, alcanzamos. La media vuelta, Luis Miguel, en Bienvenida a tu Mañana.

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1: Un informe de Colliers reveló que la industria de data centers en Chile proyecta inversiones por 1.616 millones de dólares al 2031. El sector mantiene 34 desarrollos futuros en carpeta, impulsados por la creciente demanda de inteligencia artificial y nube. La salida de turistas hacia Argentina por el paso Cardenal Zamoré cayó un 33% estas fiestas patrias respecto a 2025, con 7.246 personas. Las autoridades atribuyeron la disminución a un tipo de cambio menos favorable en el país trasandino. Cernapesca presentó una denuncia ante la PDI por el delito de maltrato animal tras hallar 57 pingüinos muertos en la costa del Maule. Sin lesiones ni contaminantes visibles, sospechan que murieron por enmalle en faenas pesqueras de la zona.
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0: Son las 10:03, continuamos con más Bienvenida a tu Mañana en esta en este tercer bloque ya de este día miércoles, que lo hemos pasado increíble. Oiga, harta música romántica nos han pedido todos ustedes, se pasaron. Todos los romanticones de los días miércoles están full con sus pedidos musicales. Tengo algunos pendientes que los voy a ir poniendo en este transcurso de la mañana. Oiga, mire, está sonando Bomberos como todos los miércoles. ¿Y sabe quién está acá? ¿Quién está junto a nosotros? Ella, la indiscutible, la más bella, bella como una estrella, nuestra hermosa Camila Trincado. ¿Cómo le va, Cami? Tanto tiempo, buenos días.
1: Hola, Connie, ¿cómo está? Lo he extrañado.
0: Ay, sí, ya, pero estás de vuelta y estás con harta información.
1: Así es.
0: Vamos a invitar a todos los auditores a que participen. También si quieren hacerle alguna pregunta a la Cami respecto a Bomberos, lo puede hacer enviándonos un WhatsApp al más 569-5029-1592, Cami.
1: Así es. Bueno, volvimos. Bueno, el programa seguido con la Connie, perfecto. Frecuencia 132, bueno, de a poquito creciendo. Y bueno, hoy día tenemos más información respecto al 18. Fueron unas fiestas bastante tranquilas, no hubo tanto accidente. Bueno, Bomberos siempre acuartelados, sobre todo en estas fechas que suelen ocurrir más accidentes o más percance con vehículos, más que nada.
0: Así es. Fue un balance positivo entonces para Bomberos estas fiestas patrias 2026.
1: Así es, para la comunidad en realidad, porque para Bomberos igual no fue tan productivo. El día, la madrugada del 19 de septiembre nos entraron a robar al cuartel general.
0: No le puedo creer.
1: Este es el que está ubicado en Brasil.
0: Ya.
1: Bueno, y ese como es un cuartel más que nada donde trabaja todo lo que es secretaría, el superintendente. No tiene cuartelero, como le llaman. Los cuarteles como la primera, la segunda, la cuarta.
0: Esa compañía, en el fondo, no hay una persona que esté las 24 horas dentro del cuartel, valga la redundancia.
1: Exacto.
0: Ya.
1: Más que nada es como trabajo de oficina el que se hace ahí, pero eso no quita que haya material menor. Bueno, se robaron hasta las cañerías y al final
0: no le puedo creer,
1: los
0: Cami,
1: que entran a robar, oh, nos dejaron no fuga de agua. Mal. Cerca de 4 millones se robaron en materiales, pinturas que teníamos, que nos cuesta mucho conseguir esos materiales porque son, no sé, proyectos que tenemos con la municipalidad, que ellos nos pasan pintura con seremía, y son reuniones.
0: Para tratar de conseguir, exacto, esa pintura.
1: Exacto, y que de una noche a otra ya no esté, se la roben. Igual es complejo y, pucha, nosotros estamos leyendo los comentarios que nos llegan de por qué no tienen guardia, por qué no tienen perro. Tener una rotación de guardia es un gasto adicional.
0: Claro.
1: A plata que no tenemos, a plata que en realidad hemos ido recaudando ahora con la campaña de desvío, que sigue vigente. Y bueno, con el recorte de presupuesto igual se nos hace un poquito más difícil conseguir quizá una rotación de guardia diurna y nocturna, o nocturna en este caso.
0: De todas maneras, qué complejo igual, porque claro, o sea, la gente se hace esas preguntas y dice, oye, ¿por qué no ponen un guardia? Oye, ¿por qué no ponen perros? Pero como dices tú, hay que poner lucas y se, exacto, sabe, y todos sabemos que Bomberos no recibe sueldos. Entonces, ¿quién pagaría eso en el fondo, ese guardia, entre los mismos bomberos? Y no es la idea, pues, ¿cierto? No es la idea.
1: Exacto, o sea, tendríamos que alargar quizás las campañas o generar más campañas para generar un sueldo más viático. Bueno, todo lo que se requiere contratar a más de una persona en realidad que haga rotaciones de guardia.
0: Exactamente, bueno, y sabemos que está la vocación de bomberos por ayudar a la gente, pero no sabemos si ahí está la vocación de una persona que quiere cuidar gratis un, exacto, cuartel 24 horas. O sea, yo creo que no lo va a hacer.
1: No es muy
0: difícil, y menos si no es remunerado. ¿Qué se pudiese hacer en ese caso, Cami, para poder en el fondo también resguardar los cuarteles que están así tan propensos a que les pase esto? Porque este cuartel nuevamente puede sufrir otro robo, ¿no?
1: Así es. Bueno, no es primera vez en realidad. Lo que más tenemos en ese cuartel son cámaras. Yo creo que pedir, para no hacer un gasto excesivo de nuestra parte y contar con plata que quizás nos cuesta un poquito más reunir, quizás más rondas de seguridad municipal.
0: Claro.
1: Quizás solicitar a la municipalidad o a Carabineros, que igual están cerca, porque este cuartel queda a paso de San Martín. Entonces está cerca de Carabineros y aún así nos roban.
0: ¡Oh, pero claro! No, sí son súper rebuscados, se la ingenian para poder hacer todo este tipo de robo. Yo no sé cómo lo logran, la rapidez también
1: Sí, igual los videos que subimos, ni siquiera rapidez, ni siquiera son personas que, no sé, están preparadas. Y al final, muchas personas que, bueno, yo no estoy autorizada tampoco a decir quién es o las medidas que se ha tomado Bombero, pero a través de los comentarios nos ponen, uy, esa persona siempre anda en el centro pidiendo plata, uy, esa persona, no sé, como le llaman la mayoría, es un angustiado, que no sé qué. Entonces no son personas quizás que se preparan, sino que están buscando la oportunidad y la toman nomás.
0: Claro.
1: Y son personas que incluso si por los comentarios en realidad que yo he visto y como la descripción que nos ponen de los comentarios, ayer lo vi en la calle y fue como, uy, qué rabia que anda así, como si nada.
0: Ah, ¿viste a la persona? No te puedo creer.
1: Sí, en las cámaras se divisa clarito quién es la persona y se nota igual que es una persona de calle.
0: Ah,
1: una
0: ya,
1: una persona
0: perfecto.
1: Aparentemente no bien preparada en realidad para hacer un robo tan grande. Y
0: ya.
1: Que al final todo eso que está valorado quizá en 4 millones, ellos los venden en 100 lucas,
0: sí,
1: y no recuperan más que eso.
0: Sí, sí, es verdad, qué rabia. Oye, y esta persona que tú lograste ver, ¿no puedes con las pruebas que tienes de las cámaras en el fondo hacer algo en conjunto con Carabineros también para que puedan tomar medidas? Porque esta persona anda dando vuelta y
1: exacto,
0: lo va a seguir haciendo en el cuartel de bomberos, en una tienda, en un auto
1: donde
0: o a la misma persona. Entonces también tomar resguardo para cuidarnos, porque estas personas no pueden estar así, como así.
1: Exacto, o sea, las medidas, bueno, yo como comunicaciones no estoy autorizada para darlas, las medidas que tomó el superintendente.
0: Ya.
1: Y bueno,
0: pero hay medidas.
1: Bomberos, pero sí, claramente hay medidas, pero ahí empieza la investigación y que la infragancia y que no sé qué, entonces es todo un trámite más al final que si no lo pillan ahí mismo, que si no llaman a bombero cosas, o sea, a bombero, a carabinero en ese momento, es más difícil después dar con la persona.
0: Sí, sí, sí, es
1: pero,
0: verdad.
1: Pero bueno, para aclarar igual la preocupación y la, bueno, también los agradecimientos a todas las personas que compartieron la publicación, que comentaron la publicación. Bombero va a seguir trabajando todos los días 24/7 a emergencias de los vecinos acá de Rancagua y bueno, de toda la comunidad de O'Higgins.
0: Perfecto, súper, eso es súper importante entonces para que también nos sintamos todos tranquilos, pues.
1: Así es.
0: Súper tranquilo porque salir a la calle y saber que hay personas así dando vueltas no es seguridad para nadie.
1: No, para nadie.
0: Cami, cuénteme, cuando son las 10:11, ¿cómo vamos con la campaña Desvío? Porque hemos hecho una tremenda campaña, se hizo una campaña muy grande en el Mall Plaza América, donde estuvieron ustedes dando el inicio, el puntapié a esta tremenda campaña.
1: Así es, en esa campaña, en ese lanzamiento de campaña que se hizo en el Plaza América, mostramos todo lo que es nuestro material mayor y menor, porque fuimos con los carros. Y bueno, una explicación de por qué nosotros recaudamos ese dinero, por qué nosotros hacemos una campaña, esta campaña dura aproximadamente 3 meses, donde hacemos un casa a casa y bueno, hasta la fecha, hasta el 15 de septiembre,
0: ¿ya?
1: No nos ha ido tan bien, pero con fe de que nos va a ir mejor. Llevamos 148 mandatos solamente.
0: Ay, 148.
1: Aspiramos a más de 6.000 mandatos, así que igual nos falta mucho para llegar.
0: Oh, ya, hay que ponerse las pilas entonces, pues hay que hacer
1: así
0: más
1: es.
0: Campaña, vamos a incentivar también a la gente, si usted tiene la posibilidad de poder aportar en su cuenta Esbio, hágalo, porque con solo cuánto...
1: 300 pesos, desde los 300
0: mínimo.
1: Pesos se puede.
0: O sea, desde los 300 pesos usted ya está aportando y lo puede hacer mensualmente. O sea, 300 pesos que cuesta, no cuesta absolutamente
1: exacto.
0: Nada.
1: Exacto. Aparte es una campaña que, bueno, bomberos va a su casa o quizás, si no ha pasado bomberos por su casa, usted igual se puede acercar a alguna compañía, a su compañía más cercana y decir, oiga, quiero ser voluntaria, suscriptor de Desvío. Y ahí pasan alrededor de 2-3 meses para que usted recién haga su primera donación. Las donaciones no se suman, si usted no puede pagar esa donación también, queda en stop. No es algo que se va acumulando ni nada de eso. Entonces igual las facilidades para donar son variadas.
0: Ya, o sea, tienes en el fondo una gama de diferentes precios y opciones.
1: Así
0: también
1: es.
0: Para poder aportar. No es que... bombero le ponga, no sé, la pistola en la cabeza para que diga ya,
1: no.
0: Aporte, no, eso tiene que nacerle a usted.
1: Exacto,
0: poder voluntario. Ayudar. Y aparte, Cami, que este es una ayuda no solamente para bomberos, sino que es para todos.
1: Sí.
0: Porque si el día de mañana, ni el de arriba quiera, nos pasa un accidente, ¿quiénes son los primeros que llegan a auxiliarnos?
1: Bomberos.
0: Ni el de arriba quiera, si nos pasa algo en la casa, algún se incendia o algo, ¿quiénes son los primeros que llegan?
1: Bomberos.
0: Entonces necesitamos que ellos también actúen de la manera más rápida y con los mejores materiales y con la mejor, el mejor equipo. Y qué mejor que... Y eso es gracias a nuestro aporte, po.
1: Exacto, o sea, como la Coni dice, la plata que se recibe no es más que nada para mejorar el material que ocupamos en las emergencias que van sucediendo. No es algo que se ocupa quizás para los cuarteles o cosas así. Simplemente es para comprar todo lo que viste un bombero, todos los materiales que usa, el petróleo para llegar a la emergencia y todo eso que también hemos hablado de que debiese ser un costo más barato para bomberos o quizás gratuito, como es para los parlamentarios y cosas así. También es bien importante recalcar eso y que en algún momento ojalá se pueda dar.
0: De todas maneras, Cami, totalmente de acuerdo contigo. Así que si usted puede, tiene la posibilidad, si bombero va a su casa, ábrele la puerta, converse con ellos y ojalá que pueda, en el fondo, aportar con un granito de arena. Así como nos ponemos la manito en el corazón cuando es la Teletón,
1: así es.
0: Lo mismo tenemos que hacer con bomberos que pucha, que también hace harto por nosotros. Cami, más novedades, ¿qué más se viene?
1: Estamos, hablando de un poquito de lo mismo, bomberos no solo ayuda a la comunidad, sino que también a los juzgados de garantía, al juzgado de letra. Ahora estamos haciendo unas capacitaciones para los funcionarios del juzgado, de todo lo que es el poder judicial, donde hacemos simulacros, donde hacemos capacitaciones de extintores, para ellos poder reaccionar a una emergencia como corresponde, identificar los tipos de fuegos que puedan surgir, y el paso a paso de cómo usar un extintor, de cuándo sí, cuándo no usar un extintor y qué tipo de extintor usar, porque hay distintas categorías para poder apagar un incendio
0: y eso,
1: o controlar un
0: eso
1: incendio.
0: ¿Cómo lo van a manejar, Cami?
1: Ya empezamos. Ayer fue la primera, que fue en el juzgado de garantía de la Alameda, y hoy lo tenemos en el juzgado de letra, que está al lado del Mimbu, por también Brasil.
0: Ah, buenísimo, buenísimo.
1: Así que ahí se reúnen los funcionarios para las capacitaciones y hacemos una capacitación también, una demostración de cómo usar un extintor, y ahí los voluntarios también ejercen ahí la presión con el extintor y todo eso.
0: Oye, yo nunca, y siempre, en todos lados hay extintores, y yo te aseguro que mucha gente como yo no sabe ocupar un extintor,
1: porque no.
0: Yo no tengo idea cómo funciona un extintor. Yo creo que si el día de mañana me pasa algo, voy a morir en el intento porque no tengo idea. ¿Hay alguna posibilidad de que bomberos también enseñe esto a toda la comunidad también? Porque esto yo creo que es como cuando uno aprende a hacer respiración boca a boca,
1: ¿sí?,
0: o aprende de primer auxilio, uno tiene que saber sí o sí ocupar un extintor.
1: Exacto.
0: Ante cualquier eventualidad.
1: Podemos empezar haciendo videitos, un videito tutorial como le llaman, y como ahora bastante se usa en redes sociales, y también como esta radio es de la casa, nosotros somos de la casa,
0: claro.
1: Venir a hacerle una capacitación a la radio, claramente sí se puede.
0: Hagámoslo inmediatamente. Que venga
1: al tiro.
0: Venga a ocupar el extintor de la radio. Pero necesitamos, yo creo que como conocimiento universal.
1: Exacto.
0: Saber ocupar
1: y básico,
0: extintor.
1: Básico, sí. Es conocimiento básico para supervivencia. Nadie está a salvo de que se pueda incendiar algo
0: sí,
1: chico, que se pueda controlar desde un extintor y no tener que llamar a bomberos.
0: ¿Qué tan importante, Cami, es tener un extintor dentro del hogar?
1: Bastante importante. Pero también ahí entra el tema de la categoría del extintor.
0: Ya.
1: Porque un extintor que tiene, líquido, no se puede usar para la cocina o para algo eléctrico. Usualmente se ocupa el que es polvillo, que es el que tienen casi en todos los lugares, en colegios, acá mismo, que es el como que se llama.
0: En los edificios de repente también están. Sí.
1: Exacto. Pero sí es bien importante, ojalá todos pudieran tener el alcance de tener un extintor en la casa, porque se pueden evitar muchas emergencias que ya se extienden y no son manejables por uno mismo.
0: Oye, sí, qué importante es tener un extintor. Estoy preguntando acá, Cami, valores de los extintores, más o menos, para que la gente tenga una referencia. ¿De cuánto sale comprar un extintor? Lo estamos preguntando acá inmediatamente. A ver qué me dicen. Vamos a ver. A ver. Valores de los extintores en Chile. Acá le preguntamos a nuestros amigos. Vamos a ver qué nos responden. Y por mientras, a ver, vamos a escuchar algún mensajito. Si nos quieren pedir algún tema. Estamos totalmente disponibles para que usted nos pueda mandar un temita. Si quiere escuchar alguna canción, lo puede hacer. A ver, buenos días, ¿cómo está?
2: Hola, Connie, ¿cómo estás?
0: Hola, bien, ¿y tú? Buenos
2: hoy
0: días.
2: Hoy quiero pedir un tema hoy a día romántico que ¿ya? se llama Nuestra Señal y es del grupo chileno de Salón. Un abrazo, gracias.
0: Oye, ya, buen temazo de Salón, lo vamos a programar inmediatamente. Y ponemos su tema, ¿le parece? Por mientras, Cami, escuchamos la canción, mientras ya buscamos la información de cuánto sale un extintor, y los valores y las categorías. Y vamos a ver también, Cami, si se puede tener, qué tipo de extintor se puede tener en la casa.
1: Ya.
0: Vamos a escuchar esta canción y volvemos enseguida con la Cami.

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1: Oiga, tremendo temazo de salón que estábamos escuchando recién cuando son las 10, ya con 24 minutos. Nos quedan 2 minutitos para irnos a la pausa, Cami. ¿Algo más que quiere decir antes que nos vayamos a la pausa?
2: Bueno, hablando de los extintores, como para seguir el tema, los que usualmente se tienen en las casas son los extintores tipo ABC.
1: ABC, sí.
2: Que son los universales, por así decirlo, que como te comentaba, tiran este CO2 en seco.
1: Es un polvito, ya.
2: Exacto.
1: Y acá estaba viendo yo que esos los puedes tener en la casa sin ningún problema. Hay muy económicos los precios.
2: No, o sea, son precios accesibles, sí. para todo, en realidad, una inversión que en realidad sirve para prevenir.
1: Mira, acá estoy viendo uno justamente, extintor ABC de 2 kilos y 14.500 pesos. Mira, o sea, en el fondo Exacto. Es como, no sé si pueda abarcar mucho fuego, pero en el fondo si hay algo en la cocina, por ejemplo, que se está incendiando, o algún corte pequeñito, con eso uno lo puede pagar inmediatamente.
2: Exacto. Es que por eso, como hablábamos de antes, es importante también identificar el tipo de fuego que uno puede apagar, que ya ve que se está propagando mucho y que hay que llamar a bomberos y bueno, seguir un protocolo de identificación de fuego. Es importante también cerrar las puertas para que no se propague el incendio. Y siempre, tips, apagar el incendio con tu salida a la espalda.
1: ¿Cómo? ¿Cómo? A ver.
2: Si, por ejemplo, tienes un incendio en la cocina, siempre tú tienes que apagar el fuego que la puerta o la zona de escape te dé hacia tu espalda para tú, en caso de que se propague más o en caso de que haya alguna mini explosión o cosas así, tú puedas retirarte, puedas salir.
1: Ah, ya. O sea, como que tienes que ir como en el fondo retrocediendo.
2: Exacto.
1: Ya.
2: Y bueno, al momento de usar el extintor, siempre el extintor es no al fuego, sino a la base del fuego. En
1: este caso, perfecto.
2: Al piso, a la cocina, donde haya sido la propagación de fuego, y siempre en forma de abanico.
1: Perfecto. Así como de un lado hacia otro.
2: Así es.
1: Oye, qué genial. La Cami nos está explicando cómo ocupar un extintor. Estaba viendo acá que hay otro tipo también de extintor ABC, que es mucho más económico, de 1 kilo, que sale 9.000 pesos. Mira,
2: sí. Y ellos usualmente son los chiquititos, sí, que vienen en el auto o cosas así.
1: Sí, eso es lo que uno anda trayendo en el auto. Oye, y hay otro ABC también de 6 kilos, 26 mil pesos. O sea, este es un valor aprox, ¿eh? Este es un valor aprox que le estamos así dando, es. Porque usted va a poder encontrar de todos los precios.
2: Y tamaños.
1: ¿Cómo, de todos los precios y los tamaños? ¿Cómo una persona, Cami, al momento de comprar un extintor, puede asegurarse de que en el fondo estén dándole el producto correcto? ¿Hay algún sello que tengan que tener un extintor?
2: Ya al momento de tú comprar el extintor tienes que hacerle una mantención anual.
1: Ya.
2: Que este año la etiqueta que le ponen a los extintores es morada, violeta, de ese color. Y bueno, siempre revisar los extintores de ese tipo. Tienen un reloj de presión que tiene rojo en ambas esquinas y al medio verde. Siempre tiene que estar en el lado verde, porque si está rojo tirado hacia la izquierda es que tiene mucha presión y eso también es malo. Y si está tirado para la derecha es que tiene muy poca presión y eso no te va a ayudar a... En realidad es un extintor que no está regularizado o está atrasado.
1: Perfecto.
2: No tiene sus mantenciones al día.
1: Ya, qué buena información que nos está dando nuestra querida Cami Trincado en esta tremenda sección de bomberos los días miércoles. Antes de irnos a la pausa, Cami, vamos a escuchar un mensajito de los auditores que están ahí en sintonía. ¿Qué pasó, Elvis? ¿Cómo le va?
3: Día, Melinda, preciosa,
1: ¿cómo le va, Elvisito?
3: Budereando ya. Hoy me gustaría pedirle un temita de Ricardo Arjona.
1: ¿Ya?
3: Llama Tu Reputación.
1: Ah, miércoles. ¿Ya?
3: Y me encanta ese tema. Y hacerle un feliz miércoles, creo que ando muy disperso.
1: Miércoles estamos hoy día, pues, el día.
3: Tengo un lindo día, amigo nublado, saludado.
1: Saludadito, sí.
3: Y saludarlo a todos los días, a los viejos.
1: Gracias, Elvis. Mira, ahí nos estaba saludando. ¿Dónde andaba que se le escuchaba tan de fondo? Estaba como bajo el agua, Elvis. ¿A dónde andaba? ¿Qué pasó?
3: Muy buenos días, Melinda. ¿Ahí? Gusto saludarla por acá, buscando ya. Hoy me gustaría pedirle un temita de Ricardo Arjona.
1: Ah, ya lo habíamos escuchado, se repitió. Sí. Elvisito, listo, tenemos listo su temazo. Nos vamos a ir a la pausa y a la vuelta de la pausa vamos a volver con este tremendo temazo de Ricardo Arjona, Tu Reputación, cuando son ya las 10:29. Cami, váyase a la pausa.
2: Nos vamos.

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1: Son las 10 ya con 37 minutos, estamos de regreso junto a nuestra querida Cami, que ha estado bastante interactiva la mañana. Hemos estado dando hartos tips para la gente que está en sus casas, sobre todo al momento de usar los extintores. Y también nos tienes otros tips, ¿cierto?
2: Obvio.
1: ¿Cuáles?
2: Más que tips, información. Ahora que hay harto auto eléctrico rondando y cada vez va a haber más, informar que se viene otro tipo de extintor, que es el extintor clase F, que es especial para autos eléctricos, ya que la batería de litio que tienen los autos eléctricos funciona totalmente distinta a un auto a combustible.
1: Ya, perfecto.
2: Así que ese va a ser, bueno, más adelante un nuevo incremento para bomberos y, bueno, una nueva capacitación para todo el personal que lo requiera y que pueda acudir a bomberos. Que también es importante recalcar que colegios, instituciones, lugares de trabajo, se puede contactar con bomberos para agendar quizá una visita, una capacitación, y que bomberos pueda ir para allá a decir cómo se usa un extintor, cómo reaccionar en caso de emergencia. Ya hasta simulacro hemos hecho en el OS7 con carabineros, en la cárcel.
1: Claro.
2: Y todo eso en realidad ayuda a que uno esté más preparado ante una emergencia, no porque vaya a ocurrir, sino porque hay que tener todas las medidas posibles para abarcar una emergencia y que a nadie, bueno, le pase nada dentro de ella.
1: Sabes que yo creo que incluso esto que estamos como promocionando y diciendo, debiese también haber como en el fondo en el colegio, de que los niños sepan primeros auxilios de un principio.
2: Exacto.
1: De hecho, yo creo que muy pocos colegios tienen como esa alternativa, quizás algún taller que sea obligatorio para todos los niños, o también en algún instituto, que todos sepamos primeros auxilios, porque si tú me preguntas a mí, y yo, por ejemplo, no sé hacer ni respiración boca a boca, no sé hacer el cuando uno se atora, no sé, porque tienen técnicas.
2: Exacto.
1: Y tampoco sé ocupar un extintor, entonces voy a ser la primera
2: estamos
1: en
2: mal
1: morir. Voy a ser la primera en morir, la primera.
2: Estamos mal.
1: Soy pésima. Y te aseguro que como yo, muchas personas más.
2: Sí.
1: Muchas.
2: Yo
1: más.
2: Antes de comenzar a trabajar con bomberos, tampoco tenía el conocimiento de cómo usar el extintor. Yo creo que igual me ha favorecido mucho el poder estar en las capacitaciones,
1: claro,
2: el poder ir a sacar una cuñita a esos lugares. Y bueno, como estábamos conversando, les dejo a todos la invitación de poder contactar desde Bomberos Rancagua en Instagram, Facebook. Y poder agendar quizás una visita, poder enviar el correo a la persona pertinente, que se los damos al momento que ellos nos contacten. Y bueno, algún colegio, algún curso, algún lugar de trabajo que quiera capacitar a su personal, es totalmente gratuito. Bomberos trabaja totalmente gratuito. Y también pueden ahí de pasadita a añadir a su boleta bio.
1: Claro, unos 500 pesos, 1000
2: claro.
1: pesitos, no está de más nunca. Oye, qué importante es lo que hablamos, Cami, el tener los conocimientos de primeros auxilios, el saber ocupar un extintor, que es algo muy básico.
2: Así
1: que
2: es.
1: Todos debemos tener en nuestros hogares, en nuestro edificio, en nuestro lugar de trabajo, hasta en la calle debiesen haber extintor en el fondo.
2: Así
1: para
2: es.
1: Poder ayudar quizás también a bomberos. De repente ocurren los incendios y bomberos obviamente llega inmediatamente, pero no en el momento, po. Entonces,
2: exacto,
1: quizás los vecinos
2: se
1: también.
2: Se pueden controlar antes.
1: Claro, que los vecinos sepan ocupar los extintores, que tengan algún plan de primeros auxilios también para combatir cualquier emergencia.
2: Totalmente, y no solo emergencias de incendio, o sea, recordar que bomberos no solo apaga incendios, sino que hace rescate vehicular, hace rescate en todo lo que, bueno, también pasamos con las lluvias.
1: Claro.
2: Y bueno, de todo un poquito, en realidad bombero está en todos lados, en cada emergencia que llega carabinero, hay un bombero.
1: Exactamente, y te aseguro que muchas veces incluso son bomberos los primeros en llegar.
2: Así es.
1: En ocasiones de dificultad. Oye, imagínate el mundo, todo el mundo supiera primer auxilio.
2: Nadie estaría muerto.
1: No, pero pudiésemos salvar muchas vidas.
2: Sí.
1: Muchas vidas.
2: Y prevenir también muchos accidentes o muchos accidentes que terminan en forma lamentable, en forma trágica.
1: No, si la importancia, Cami, de saber primero el auxilio es fundamental. Imagínate, no sé, alguien que se ahoga. Muchas veces se demoran, las personas fallecen porque se demora la persona que sabe de primer auxilio.
2: Los mismos garzones de restaurante y cosas así también pueden tomar una capacitación de, como tú dices, poder acudir a una persona que se está ahogando, claro. Poder acudir a una persona que no sé, tiene una alergia, porque todo eso en realidad es primero auxilio.
1: Sí, sí, no, de todas maneras. Imagínate el mundo entero tuviera como base, como ramo del colegio, primero auxilio. Seríamos todos unos capos, unos genios, pudiésemos salvar miles de vidas y se pudiesen prevenir muchas cosas.
2: Así es.
1: Cami, son ya las 10:42. A ver, vamos a ver quién más anda por ahí, que quiera escuchar alguna canción romántica hasta ahora. Vamos a escuchar a nuestros auditores. Buenos días, ¿cómo le va? ¿Cómo dice usted que está? ¿Cómo le va? A ver.
3: Buenos días.
1: Ahí sí, se demoró en hablar.
3: Están pidiendo música romántica. A mí me viene a la memoria.
1: ¿Cuál?
3: Simplemente Amigos de Ana Gabriel. A mí por lo menos esa canción me encanta. Si se pudiera poner, te lo agradecería. Saludos a todos.
1: Oiga, un saludito para usted también. Oye, temazo de la Ana Gabriel, ¿no? Simplemente sí, amigos.
2: Me encanta.
1: Temazo romántico y mujer, porque me han pedido puros hombres en la mañana. Qué bueno que nos pidió Ana Gabriel acá, nuestro amigo. Cami, antes que nos vayamos con el temita, ¿qué más vamos a hablar? ¿Qué dejamos pendiente?
2: Sigamos hablando de prevención, de ahora que, bueno, se viene la primavera, terminan un poquito las lluvias y se vienen las altas temperaturas. Es importante hablar de prevención en la casa, en sus terrenos. Y bueno, en realidad, en cualquier parte donde haya maleza y cosas así.
1: Ya, vamos a escuchar entonces a Ana Gabriel, Simplemente Amigos, y a la vuelta la Cami nos va a dar todos estos tips importantes de prevención ahora que se viene el calorcito.

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1: Ya con 47 minutos estamos de regreso. Cami, ¿qué es la novedad que nos trae ahora sobre esta primavera 2026 que ya se oficializa, que comienza hoy día, 23 de septiembre, Cami?
2: Así es, ya comenzó la primavera y bueno, de aquí en adelante puro calorcito, puro solcito.
1: O sea, ojalá, po.
2: No,
1: ojalá.
2: Sí. Yo tengo fe de que sí.
1: Hoy día, por ejemplo, no nos sorprendió el solcito, los rayitos del sol también escondidos, pero la temperatura está muy agradable.
2: No, incluso, bueno, hace como dos días vi, yo sé que el clima cambia harto, pero vi que llovía el fin de semana, viernes, sábado, o jueves, viernes, sábado, algo así.
1: Ya. Yeah.
2: Pero ya de aquí en adelante son menos la lluvia y más el calor el que emana.
1: De todas maneras.
2: Y bueno, ahí es importante también recalcar el tema de los incendios forestales que se vienen, los incendios que se vienen a través de maleza. Uno siempre en su casa quiere estar limpiando quizás la maleza, sacando esa maleza seca que proviene de sus terrenos. Pero es importante también saber dónde botarlas, porque al quemarla se produce quizás un riesgo más grande de poder generar un incendio forestal, de poder generar un incendio en pastizales y cosas así, y lo mismo botar basura.
1: Ya. Yeah.
2: Bueno, claramente a través de la municipalidad se generan multas por botar basura en lugares donde así no es. Se debe. Pero la gente igual lo hace. Lamentablemente la gente igual lo hace.
1: La gente cochina, porque hay que decir que gente cochina la que anda botando basura en todas partes.
2: Así es. Y bueno, eso también al momento de...
1: al momento... me atoré.
2: Ya. Al momento de...
1: Eso me pasa por decirle cochina a la gente. Sí, me atoré yo misma. Es que cualquier cosa que ellos hagan al momento de ir a un camping,
2: exacto,
1: dejan todo cochino, de repente, incluso Cami, después de los festivales, después de las fondas, hubierais visto cómo quedó el basural que quedó después de la fonda. La gente no tiene
2: esa cultura, de ser limpio, en realidad, si es eso, ser limpio y bueno... Eso mismo también atrae o provoca incendios, o sea, el tema de la basura, de dejar un plástico, dejar un papel, un cartón, cualquier inductor de fuego que sea, se me fue la palabra.
1: Vaya, se te fue. Que sea como, que haga que se incendie la cosa. Que sea, ¿cómo se dice?
2: Que se promulgue.
1: Propague.
2: Promulgue, ¿no?
1: que se propague más el fuego.
2: Que se extienda, va a generar una emergencia ya más grande. Sobre todo, por ejemplo, en las fondas de Machalí, que se hacen en un cerro donde hay vegetación.
1: Quebradas. Exacto. Ahí, imagínate.
2: Entonces, todo eso también hay que tenerlo en preventiva al momento de... No sé, uno decidir tirar el vaso plástico, ya lo voy a tirar porque hay muchos más tirados. Uno puede hacer la diferencia, uno puede decir, no, hay un basurero. Incluso, igual estas fondas, que yo no fui a muchas, pero hay hartos basureros. Hay hartos basureros para poder, tirar la basura donde corresponde. Lo mismo, yo vivo cerca del Plaza América,
1: ¿ya?,
2: donde hay un terreno gigante, gigante. Bueno, no hay maleza seca, pero hay mucha basura. Basura conductora para este mismo, emanación de algún incendio y cosas así.
1: Perfecto.
2: Incluso bomberos van mucho para allá por lo mismo, porque, bueno, la gente de la calle se pone a usar esa misma basura para hacer fuego, para calentarse, para, entre comillas, refugiarse ahí.
1: Ya.
2: Pero al final después no lo pueden controlar. Entonces ahí se tiene que llamar a bomberos. Y al final se genera quizás un trabajo mayor de parte de los carros, porque no tiene que asistir uno, asisten varios carros de bomberos a una emergencia.
1: Así es. Oye, Cami, qué importantes son los datitos que nos estuviste dando el día de hoy. Y así, como nos diste muchos datitos, se nos fue el día. Porque ya
2: se nos fue el día.
1: Terminamos esta tremenda sección de los días miércoles junto a bomberos, junto a la Cami, que es la que lidera y la encargada también de poder informarnos, de que usted también sepa las actividades que tiene bomberos, porque bomberos no solamente trabaja, sino que tiene hartas actividades en favor a toda la comunidad. Así que próximo miércoles vamos a seguir conversando, vamos a tener invitados, Cami, para que La gente nos espera el próximo miércoles, ¿te parece?
2: Así es, y con preguntitas. Siempre son importantes las preguntas, bueno, para sacar en realidad de la duda a los mismos vecinos, que ninguna pregunta es tonta. En realidad hay muchas preguntas básicas que la gente genera, que es como, oye, sí, yo nunca me había preguntado eso, y es bien importante.
1: Sí, no tenga miedo en preguntar. Más Exacto. tonto el que no pregunta, Exacto. y se queda con la duda. Así que usted pregunta, aunque crea que es tonta, pero no importa. Salga siempre la duda y quédese ahí con toda la información necesaria. Oiga, que tenga una hermosa jornada, Cami. Y Igualmente. A todos los auditorios también, que tengan una hermosa jornada de día miércoles, en este día romanticón. Oye, tengo un mensajito acá pendiente. Carita, ¿qué pasó?
3: Decía yo que si se trata de escuchar mujeres, me gustaría escuchar Detrás de mi ventana de Yuri.
1: ¡Ah! Ya nos vamos a ir con esa canción, pues. Buena, Carita. Detrás de mi ventana. Ya, acá la tenemos de Yuri. Para cerrar esta mañana romántica de día miércoles, nos vamos a despedir con esa canción para nuestro Carita querido, que está ahí conectado junto a nosotros.
2: Así es.
1: Y que por supuesto nos escucha siempre a través de Radio Bienvenida. 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
1: 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Y por supuesto, a toda la gente que nos acompaña a través de Bienvenida a tu Mañana, el matinal de la sexta región. Nos vamos con Yuri entonces, pues.
2: Nos vamos.
1: ¿Le gusta Yuri, Camín?
2: Sí, me encanta.
1: ¿Le gustan las canciones románticas?
2: Sí, bien romántico en realidad va mi playlist.
1: Ah, ya, muy bien. Entonces estamos de acuerdo con Bombero en los días románticos.
2: Sí, obvio.
1: Me encanta. 10:55, que tengan un lindo día. Nos vemos mañana, día jueves, de música chilena. Así que mañana nos estamos viendo, chiquillos, viendo y hablando. Chao, chao.

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2: La diputada Sandra Parisi propuso al gobierno rebajar las remuneraciones públicas superiores a 6 millones de pesos para financiar la sala cuna universal. Además, rechazó costear la iniciativa con el seguro de cesantía y criticó el esquema de copago. La Cámara de Diputadas y Diputados aprobó con amplia mayoría el Día de la Amistad y Solidaridad Chileno-Palestina, que se conmemorará cada 7 de enero. La fecha recuerda el reconocimiento de Chile al Estado palestino en 2011. Comenzó la quinta convocatoria del subsidio eléctrico para el segundo semestre de 2026, aplicable a cuentas de luz del 40% más vulnerable. Los descuentos van de 17.346 a 31.224 pesos, según los integrantes del hogar.
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14: Si no tomas una oportunidad, déjasela a otro. 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

Sean todos bienvenidos a esta jornada de día miércoles, siendo las 11 con 14 minutos aquí en el Actualízate de Radio. Bienvenida. Hoy con todo el power y pagando todos esos temas que me pidieron en la semana. Se van pagados el día de hoy. Portada musical Paradise City junto al grupo Guns N' Roses. Seguimos con todo. Y ahora escuchando al famoso Lenny Kravitz con I Belong to You. Con todo el estilo del día de hoy. Un día gris. Pero no hace frío.

Más 569-5029-1592. Más 569-5029-1592. Y puedes hacer tu pedido musical el día de hoy. Hoy estoy pagando todos los pedidos musicales de la semana, así que vamos a seguir escuchando buena música. Estábamos escuchando a Lenny Kravitz recién, ahora vamos con Red Hot Chili Peppers y este Blood Sugar Sex Magik. A esta hora de la mañana, siendo las 11 con 20 minutos.

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tremendo comienzo de este segundo bloque junto a Jamiroquai, esta tremenda Virtual Insanity. Pese a que estuvo hace poquito Jamiroquai acá en Chile, dando un tremendo concierto ya en el Claro Arena. ¿Pudiste ir? Cuéntame, al más 569-5029-1592. Seguimos escuchando todos esos pedidos musicales que hiciste durante la semana. Ahora se nos viene Korn con este Got The Life.

siendo las 11:39, esperando los 19 grados que tendremos el día de hoy aquí en la capital regional Rancagua, en una tarde cubierta y una noche cubierta. Mañana jueves 11 de la mínima, 16 de máximo, también con un día cubierto, variando unos chubascos aislados en la noche y en la madrugada del viernes, que tendremos una temperatura de 9 y 19 grados, variando de chubascos aislados a estar total y absolutamente con nubosidad parcial. ¿Se acuerdan de este grupo mediados de los 90s? Space.

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tocando los pedidos musicales que han hecho el día en esta semana aquí en el Actualízate de Radio. Bienvenida. Recuerda que lunes, martes, jueves y viernes es solo música chilena por el mes de septiembre y el día miércoles pagando todos los pedidos musicales que me hicieron. El último pedido musical que tengo el día de hoy se llama Sunday Morning y es del grupo No Doubt. Nosotros nos volvemos a encontrar el día de mañana a partir de las 11 horas. Que tengan una buena tarde. Ya se viene Guachita Acuña con todas las noticias. Nos

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2: El arquero de 18 años de Colo-Colo, Santiago Tapia, fue operado por lesiones de cartílago en su rodilla derecha. La intervención demandará al menos 3 meses de recuperación, dejándolo fuera de competencia por lo que resta de temporada hasta 2027. La Fedachi abordó el reencuentro deportivo entre las corredoras Martina Bail y Verdín Castillo en los ODE Sur 2026 tras la controversia de Santiago 2023. La dirigencia destacó que mantienen una relación respetuosa y profesional, proyectando su posible participación conjunta en la posta femenina. Empresarios y centrales sindicales iniciaron mesas de diálogo sobre materia laboral, mientras el Ejecutivo adelantó la proyección de generar 150.000 nuevos empleos mediante incentivos a la inversión y reactivación económica para hacer frente a las recientes cifras de desocupación.
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0: 12:08, ¿qué tal? ¿Cómo le va? Buenas tardes. Comenzamos la segunda edición de Noticias a través de Radio Bienvenida en este día miércoles 23 de septiembre. Estamos a través de nuestras señales 93.3 en Rancagua, 105.1 en San Fernando, 100.9 en Santa Cruz, 97.1 en Pichilemu y también a través de nuestra señal en internet www.radiobienvenida.cl. Ya está abierta la posibilidad que usted también participe, interactúe e informe junto a nosotros. Ya está disponible el WhatsApp +569 50 29 15 92, +569 50 29 15 92. Algunas informaciones que estaremos ampliando en esta emisión. Gracias a actuar de perro policial, hombre fue detenido portando drogas y armas. Detienen a sujeto con escopeta robada en San Vicente de Tacuatagua. Autoridades abordan dificultades de conexión eléctrica que afecta a familias de Cardenal Caro.
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0: 12:10, comenzamos la entrega de las informaciones. 16 grados de temperatura tenemos en estos momentos acá en Rancagua. Recordar que para hoy la máxima que se proyecta es de 19 grados para esta tarde. El pronóstico indica cubierto y para la noche condición similar, cubierto. Mañana 11:16 las temperaturas y también estará cubierto durante todo el día y en la noche se proyectan chubascos aislados. Así que vamos a estar atentos a cómo se va presentando el programa para los próximos días acá en la capital regional. Como decíamos, ya comenzamos la entrega de las informaciones y estamos junto al Seremi de Gobierno, Matías Riveros. Jara, ¿cómo le va, Seremi? Bienvenido.
1: ¿Cómo está, Washington? Muy buenas tardes. Muy bien, gracias a Dios.
0: ¿Todo bien?
1: Todo bien.
0: Positivo balance, si bien ya se ha tocado bastante, pero creo sí. Que igual hay que positivo hacer el resumen en relación a lo que fueron las fiestas patrias, en el sentido de que el hecho que, como se dijo por parte de todas las autoridades, no hayan habido personas fallecidas en accidentes, sí en lo otro, que lamentablemente va de la mano. Pero igual se procedió, se actuó, se tomaron en consideración las fiscalizaciones que se hicieron por un largo tiempo. Creo que en definitiva uno podía estar tranquilo dentro de lo que se hizo, proyectando también que todavía queda para terminar el año y hay actividad que se van a seguir realizando.
1: Exacto. Bueno, primero destacar, Washington, todo lo que fue el despliegue de las policías. Aquí existieron más de 9.000 controles de carabineros, tanto en carretera como en otros lugares de la región. Hubo también personas detenidas, 51 personas detenidas, ocurrieron también ciertos distintos accidentes de tránsito y también distintos tipos de lesionados que son menos en comparación al año pasado. En relación al primero eran 66% menos y en relación al segundo 58%.
0: Con un día menos, por supuesto.
1: Pero de todas formas son buenas cifras, ¿no? Usted lo mencionaba, cierto, no lamentar ningún tipo de pérdida, cierto, de vida es siempre positivo. En este caso no hubo fallecido, al igual que el año pasado. Pero lo importante acá es que las coordinaciones de Washington se hicieron siempre. Aquí la Seremi de Transporte, desde la fiscalización de los buses, ¿cierto? Las alcotés y alcoholemia a los conductores, los controles carreteros de carabineros, las fiscalizaciones también que realizó la autoridad, no solamente en las fondas mismas, desde hace muchas semanas, la Seremi de Salud, por ejemplo, con la fiscalización de las carnes, el Seremi de Agricultura también con la fiscalización, por ejemplo, de los vinos. Por lo tanto, eso sí lugar a duda que aporta y favorece mucho para tener obviamente fiestas patrias de forma segura. Y aquí obviamente el llamado de siempre, ¿no? Nosotros en 2 semanas o 3 semanas más vamos a tener otro feriado largo el 12 de octubre, que es lunes. Por lo tanto, ya estamos en coordinaciones para empezar ya las coordinaciones necesarias con las autoridades, con las instituciones. ¿Para qué? Para que obviamente las salidas de los vehículos, aquí en la región de O'Higgins, Washington, tuvimos cerca de 300.000 vehículos, un poquito más. Pero obviamente aquí las coordinaciones con la concesionaria, UPG Luca, esos tipos de contingencias, claro, Siempre se están planificando con tiempo.
0: Claro, ya lo decía usted, fin de semana largo, el 12 de octubre, viene Halloween, que si bien así a lo mejor es, No es mucho la salida, pero también hay mucho que se realiza, mucha actividad, y ya después se van acercando la fiesta de fin de año, hay fiesta religiosa entre medio también en el mes de diciembre, o sea, por hacer mucho, pero que se está trabajando y planificando, me imagino que eso es
1: siempre
0: lo que se
1: proyecta. De hecho, antes de septiembre nosotros estábamos en la fiesta Santa Rosa de Lima, ¿cierto? En Peleguén. Por lo tanto, esas coordinaciones siempre se hacen con tiempo. Para este año en particular hubo, en noviembre del año pasado, se entró en vigencia una nueva ley de eventos masivos. Por lo tanto, aquí también entraron mayor rigurosidad para las productoras, los municipios, los organizadores en rigor, para obviamente llevar adelante el cumplimiento de todos los planes de contingencia, de emergencia, y obviamente en ese sentido estuvimos desplegados como gobierno todo el fin de semana. La verdad es que fue un fin de semana muy intenso, pero obviamente muy contentos por los resultados, tanto de la prevención, obviamente, como todos los planes de contingencia, el plan de salida, el plan retorno, y obviamente lamentando lo que pasó en Rengo, ¿cierto? La fonda que fue este homicidio, que hoy día, obviamente, es materia de investigación.
0: Indudablemente, y a la espera de respuesta de aquello. Pasamos a otro tema que también es importante, porque el próximo 30 de septiembre, el próximo miércoles ya, finaliza lo que es el uso del cupón de gas. Ah, porque aquí hay mucha gente como que tiende a confundir que todavía está el cupón, que hay que retirarlo. No, sí, es el uso ya de lo que se obtuvo en meses anteriores, ¿no?
1: Mire, nosotros, Washington, en abril, pocas semanas después de asumir el gobierno y obviamente con lo que fue, cierto, el alza de los combustibles internacional, cierto, llevó adelante una agenda bien importante de ayudas sociales, denominado Plan Chile Sale Adelante, que está el cupón de gas, y lo mencionaba, yo me acuerdo mucho en la radio también, para todo lo que fue la costa, el bono de pesca artesanal también, uh-huh, para los transportistas, un bono de 6 bonos, ¿cierto?, de 100 mil pesos cada uno. Por lo tanto, fueron ayudas bien concretas. Y la próxima semana, el 30 de septiembre, es la fecha límite para canjear el cupón. El cupón de gas tenía 2 procedimientos. La activación, que se realizaba obviamente en el portal con la clave única, y después el canje.
0: Claro.
1: El canje está disponible hasta el 30 de septiembre. Por lo tanto, el llamado. Si este cupón de 27 mil pesos, si no lo ocupó entre julio, ¿cierto?, y hasta ahora en septiembre, tiene hasta la próxima semana para canjear su totalidad, 27 mil pesos. ¿Dónde sacarlo, cierto? ¿Dónde obtener este cupón? Usted ingresa dos formas. Primero, la aplicación de Banco Estado, donde sale el saldo, abajito va a estar el logo del gobierno en algunos casos, y en otros sale inmediatamente el cupón de gas. Usted lo selecciona y aparece, obviamente, ahí tiene que ingresar el RUT del distribuidor de gas, y ahí se descuenta automáticamente. ¿Qué pasa si usted ocupó, por ejemplo, el cupón de gas en julio, agosto, y salió 22 mil pesos la compra, por ejemplo, y el cupón es de 27, esos 5 mil pesos van a estar disponibles hasta la próxima semana de todas formas? Y yo le mencionaba dos formas, ¿cierto? La aplicación de Banco Estado y también, ¿cierto?, para los adultos mayores, sobre todo, en Caja Vecina, pida imprimir también ese voucher, y ese voucher le va a permitir también cobrarlo hasta el 30 de septiembre. Por lo tanto, el llamado que hacemos, fueron miles de familias acá en la región de O'Higgins a hacer uso, ¿cierto?, del canje de este cupón de gas. ¿Para qué? Para que obviamente los beneficios lleguen a quienes más lo necesitan.
0: Seremi, dentro de la expectativa, y utilizando bien el término de la palabra, ¿fue bueno, fue positivo, se actuó y se aprovechó bastante el uso?
1: Nosotros evaluamos esto positivamente. Teníamos el desafío primero de lograr la activación. Aquí se logró más del 70% de todos los cupones objetos, ¿cierto?, para que lo activen, lo hicieron. Por lo tanto, ahora tenemos el otro desafío, que más del 90% a la fecha lo ha realizado el canje. Por lo tanto, queremos llegar al 100% o cercano a eso. Por lo tanto, evaluamos positivamente primero la ayuda social. Aquí no olvidemos, Washington, lo que fueron los meses o los días, ¿cierto?, desde que asumimos el gobierno, de una responsabilidad fiscal, ¿cierto?, de realizar distintos ajustes fiscales, y obviamente eso nos permitió que estén los recursos disponibles para este tipo de ayudas sociales. Tanto el cupón de gas, el cupón de pesca artesanal, el bono obviamente para los transportistas, y obviamente hubo no solamente este tipo de ayuda, ¿cierto?, monetaria, también, por ejemplo, para permitir a muchos taxistas que se conviertan, ¿cierto?, a la electromovilidad. Claro. Obviamente hay un apoyo importante para financiar, ¿cierto?, el nuevo vehículo. Por lo tanto, fueron ayudas concretas, mejorar la seguridad, por ejemplo, para los camioneros. Era un plan integral y obviamente lo evaluamos positivamente, y ahora lo que nos queda de este plan Chile Sale Adelante es el cupón de gas para que lo cobren, ¿cierto?, o lo canjeen, más bien dicho, la próxima semana hasta el 30 de septiembre.
0: Sí, lo importante entonces es el llamado a la comunidad, a quienes todavía tienen el cupón, que hagan el uso, el canje respectivo, porque después del 30 ya queda obsoleto, no hay uso, y de ahí lamentablemente no hay nada más que hacer.
1: Así es, pues esta ayuda fue muy importante, está disponible, como usted bien señala, hasta la próxima semana. Aquí fueron no solamente las ayudas, ¿cierto?, el número de beneficiarios, que fue una de las primeras ayudas Washington en que llega al 80%. Nuestro gobierno ha trabajado mucho para ampliar los beneficiarios también. No solamente de estos beneficios sociales, como por ejemplo el cupón de pesca, el cupón obviamente de gas, también por ejemplo políticas nuevas. El bono excepcional de 30 mil pesos llega al 80% de los menores de 13 años. Y hace obviamente ampliar este mundo importante, ¿cierto?, de ayudas sociales. En vivienda, Washington, estamos con aportes bien relevantes. Queremos que Chile vuelva a ser, por ejemplo, un país de propietarios, no arrendatarios. ¿Para qué? Para obviamente con subsidio. Tenemos, por ejemplo, el FOGAES, tenemos el FONAVI, el Fondo Nacional de Vivienda, que es obviamente un proyecto de ley. ¿Para qué? Para que la clase media pueda, primero, postular subsidios, pero también a rebajar un menor pie, que en muchos casos es un impedimento importante para no tener la casa, uh-huh, para que los créditos sean más flexibles, pero también ampliar en muchos casos el financiamiento de la vivienda, que hoy día está en 4.000 UF, nosotros lo estamos ampliando a 6.000 UF. Esto va a permitir, ¿y por qué me cuelgo de lo anterior, cierto? Porque estamos haciendo todo lo posible para que más personas obtengan beneficios y obviamente sean de la clase media como corresponde.
0: El tema es que sigue siendo un proyecto.
1: El FOGAES hoy día está vigente, ¿sí? Ya, por lo tanto, hoy día las personas ya están accediendo a mejores garantías para acceder a la vivienda. Estamos, por ejemplo, con el DS27, que es un programa importante también, por ejemplo, para permitir en muchos casos postular a subsidios, pero también, por ejemplo, remodelar las casas de muchas personas, como por ejemplo es el estallido importante, ¿cierto?, la tarjeta del Banco de Materiales para las jefas de hogar. Y eso sí, logrado que es una ayuda importante y se despliega tanto esta como todas las medidas que hemos mencionado, con esta ayuda importante del gobierno y el llamado que nos ha hecho el presidente Kast de ayudar a la clase media, donde están los principales dolores, ¿cierto? Sí. En este caso la vivienda.
0: Esta tarjeta del Banco de Materiales para Jefas de Hogar está en el rango del 70 al 100% sí. en el Registro Social de Hogares, ¿no?
1: Exactamente. Este es un programa que nosotros lanzamos hace algunos días, que es un programa bien relevante que va a permitir a muchas jefas de hogar primero tener los recursos necesarios a través de una gift card. ¿Para qué? Para que puedan, por ejemplo, remodelar las techumbres de las casas, remodelar obviamente los baños, o, por ejemplo, remodelar o hacer también las rejas de las casas. Uh-huh. Ayudas que van desde los 600 mil pesos hasta 1.600.000 pesos. Por lo tanto, si hay jefa de hogar que nos están escuchando y quieren, por ejemplo, renovar la techumbre, el baño o también, obviamente, instalar rejas, lo pueden hacer en minbu.gob.cl. Ahí, obviamente, revisa los requisitos. Pero, por ejemplo, es que la propietaria sea la jefa de hogar sea la propietaria. Exacto. Pero si no es propietaria, ya siendo parte solamente, si el marido, por ejemplo, es el propietario, pero siendo parte del registro social de ese hogar, también puede postular y llevar adelante esta postulación. Como usted señala, entre el 70 y 100% del registro social de hogares va a permitir a muchas mujeres también y a muchas familias finalmente acceder a mejores oportunidades para remodelar sus casas a través de una gift card que se puede canjear en todos los comercios que estén asociados acá, sí, en la región.
0: Hay auditoras que nos decían, lamentablemente estoy en el rango del 40, el 50, el 60%. No caben, lamentablemente, en esta opción de poder tener esta tarjeta.
1: En esta opción es entre el 70 y el 100. Claro. Obviamente los esfuerzos del gobierno están siempre en Washington para ampliar ese número de beneficiarios, como lo estábamos mencionando, pero para esta ocasión entre el 70 y el 100% del registro social.
0: Así que ya lo sabe, en la página para postular es hasta el 9 de octubre, ¿no?
1: Hasta
0: la
1: opción, el 9 de octubre, claro. Nos quedan dos o tres semanas, un poquito, claro, menos, diría yo, para que efectivamente postulen, ahí obviamente con la clave única de la jefa de hogar, pero como le digo, si no es propietaria del hogar no es problema, porque si el marido o el hijo del propietario de la casa y ella es parte del registro social de hogares, puede llevar adelante también la postulación en minbu.gob.cl con su clave única.
0: Ahí está la información entonces para esta tarjeta de Banco de Materiales para la jefa de hogar, que la opción de poder reparar su vivienda. Seremi, antes de hablar del tema del presidente en Estados Unidos en su participación en la Asamblea General de las Naciones Unidas, ¿cómo va la región en los distintos aspectos que se está realizando del punto de vista de hemos visto nuevamente que las alzas del tema de desempleo se mantienen?
1: Sí.
0: ¿Qué se está haciendo para mejorarlo? Entendiendo que varias cosas que se han hecho, sí, está la mesa de empleo que se está trabajando, se firmó la semana pasada, me parece.
1: Hace dos semanas.
0: Incluso ahora, ayer hablamos con la gente del CENSE también, porque hay ferias laborales. Me imagino que se está trabajando para poder disminuir todo esto, ¿no?
1: Mire, Washington, acá el gobierno, la principal prioridad hoy día, el motor que nos mueve también, es el tema de los empleos. Lo hemos dicho muchas ocasiones acá, el desempleo en la región de O'Higgins llega al 10,5%, cerca de 50.000 personas, por más que busquen empleo, no lo encuentran. Y obviamente el gobierno está desplegando herramientas, obviamente, ¿para qué? Para que favorezcan la contratación formal de trabajadores. Estamos con el subsidio que en su minuto, y de hecho todavía está vigente, va a permitir, por ejemplo, financiar el 60% del salario mínimo para las mujeres, 50% para el hombre. Estamos discutiendo en el Congreso Nacional el proyecto de sala cuna universal para efectivamente ampliar e insertar laboralmente a las mujeres en el mercado laboral. Estamos también con un eje importante, como usted lo decía, hablando con el sector privado. Hace, uh-huh, dos semanas, nuestra delegada presidencial Susana Pinto llevó adelante una firma por el empleo en la región. Estamos en modo empleo y obviamente convocar al sector privado es muy importante. Aquí tenemos que entender que en esto no hay miradas políticas, ¿cierto? Tenemos que entregar certeza a la ciudadanía y estamos trabajando ¿para qué? Para que en el corto plazo, y esto lo hemos mencionado en algunas ocasiones, al mes de octubre, es decir, el próximo mes teníamos la meta, porque esto es una meta que nosotros nos impusimos en julio, a que el mes de octubre tengamos en el corto plazo 2.500 empleos creados. Esto obviamente como a través, por ejemplo, del CENSE, como usted decía, las ferias laborales, a través obviamente de la contratación que realizan el MIMBU, obras públicas, Subdere también que realiza inversiones, el gobierno regional, los municipios aquí, todos los actores relevantes estamos convocados y estamos trabajando efectivamente para bajar los niveles de cesantía primero y obviamente la informalidad laboral, que es otro tema.
0: Claro.
1: Porque 3 de cada 10 trabajadores en la región de O'Higgins es informal, es decir, tiene un empleo, pero no tiene seguridad social, no tiene contrato. Estamos avanzando también para llevar adelante creación de empleo, pero empleos formales. Y obviamente en eso estamos trabajando, ayudando a las pymes, ¿cierto? A través de Cercotec, a través del Ministerio del Trabajo Sense, las ferias laborales que son tremendamente positivas, esta semana en Rancagua, en Machalí, así antes, y después también vamos a tener muchas en todas las comunas. Por lo tanto, estos son parte de Washington, de los esfuerzos que está haciendo el gobierno para obviamente entregar certeza a las familias que hoy día lo están pasando mal, con el empleo particularmente, y ser capaz obviamente de generar una estrategia que estamos generando. Y obviamente el ministro de Trabajo, Daniel Mas, lo dijo, teníamos a nivel nacional Washington, en este mismo plan de regional que son 2.500, a nivel nacional teníamos la meta de 50.000, y eso ya se está generando. Por lo tanto, son buenas noticias. Aquí obviamente los próximos días estaremos entregando la información con datos de la región de O'Higgins, pero obviamente los esfuerzos están dirigidos en obviamente el empleo y el crecimiento económico.
0: Claro, porque uno entiende que estacionalmente aquí comienza el tema agrícola. Sí. Bastante fuerte, ¿no? Donde podría provocar la disminución de cesantía producto de lo mismo. Pero sabemos que son números que se estacionan por un periodo determinado. Después vuelve a tener esa preocupación. Y por eso me imagino que la preocupación es instalada a quienes le ha costado durante todo el año el desempleo, fundamentalmente.
1: Bueno, usted lo señaló, que obviamente estamos trabajando, ministro de Economía y Minería, pero obviamente estamos trabajando. Y sobre lo que usted señala, efectivamente, nosotros tenemos una estacionalidad laboral, ¿cierto?, que es muy marcada en esta región de O'Higgins, particularmente con el tema de la agricultura, pero tenemos desafíos relevantes, por ejemplo, con la minería, con el turismo. Nosotros leíamos el fin de semana que la capacidad hotelera en la región llegó al 80%. Tenemos que potenciar también el sector turístico, el sector hotelero, todo lo que es el sector de Cachapoal y de la costa. Por lo tanto, todos los esfuerzos están apuntando a eso. Aquí en la Mesa Regional Pro Empleo también asistieron, vinieron viñas también, porque es relevante asistir y obviamente tomar el punto del turismo como un aspecto fundamental para nuestro desarrollo. Está la minería, la agricultura, cierto que es estacional, pero también los servicios. Uh-huh. Tenemos Washington, por ejemplo, que volver a reactivar las obras públicas. Grandes proyectos hoy día que están detenidos, ¿cierto? En la región tenemos más de 30 proyectos que están en evaluación ambiental, que son cerca de 2.000 millones de dólares que están detenidos, que están en tramitación ambiental. Por lo tanto, esperamos que la celeridad, ¿cierto?, esas tramitaciones generen también empleo. Y obviamente proyectos emblemáticos, como lo hemos mencionado, los embalses, la construcción de caminos, de carreteras, que obviamente generan empleo, y obviamente estamos trabajando en ese sentido.
0: Por último, Seremi, lo que decíamos al principio, la visita y el viaje, mejor dicho, del presidente Kast a la Asamblea de las Naciones Unidas. ¿Qué nos deja para como país y cómo lo bajamos también a nivel de región?
1: Mire, primero destacar el mensaje del presidente José Antonio Kast, el mensaje de que Chile está de vuelta. Durante todos estos meses hemos estado trabajando en Washington en retomar, por ejemplo, las confianzas del sector privado. El país no venía con mucha inversión. Afortunadamente, las inversiones están volviendo a poco. Solamente desde marzo a la fecha, más de 30.000 millones de dólares han sido aprobados en evaluaciones ambientales. Eso, como lo mencionamos, se va a traducir en empleo formal y en creación, obviamente, de crecimiento económico. Y obviamente estamos trabajando incansablemente en ese sentido, pero hay anuncios relevantes. Por ejemplo, el presidente dijo, Chile está de vuelta porque estamos ordenando la casa. No solamente en materia económica, las cuentas fiscales, también en lo que fue la seguridad, que es un desafío importante. En esto la seguridad es un tema transversal de todo el país, de todos los actores que estamos, ¿cierto?, en el sistema político. Por lo tanto, la seguridad es un tema importante. Tenemos que fortalecer carabineros, la policía, investigaciones, gendarmería. Estamos con la agenda ACOT, esta agenda contra el crimen organizado y el terrorismo. También anunció, ¿cierto?, que Chile se adhiera al escudo de las Américas, que va a permitir también mayor coordinación entre los países. Hoy día el crimen organizado no discrimina, no reconoce fronteras, avanza. Por lo tanto, aquí los esfuerzos que hagan todos los países de América Latina. Este escudo de las Américas es un esfuerzo de muchos países con mucha voluntad. Son 15 países, obviamente liderados por Estados Unidos, para llevar adelante estrategias que permitan entregar información, compartir información, analizar datos y obviamente asegurar, ¿cierto?, que el crimen organizado sea combatido con toda la fuerza y con todos los países de la región de América Latina.
0: O sea, uno entiende que bastante lo que se hizo, bastante lo que se habló, se mostró. Ahora hay que esperar los resultados de estas conversaciones y todo lo que se está realizando.
1: Mire, ¿y los resultados?
0: Creo que se firmó un libre comercio con Marruecos, ¿no?
1: Exactamente, a eso apunto. Aquí la instancia de Naciones Unidas particularmente, obviamente estuvo marcado por el escudo de las Américas, pero el presidente Kast dio mensajes importantes para atraer inversiones. El proyecto de reconstrucción nacional Washington va a permitir que más empresas inviertan en Chile. porque cada 4 años se están cambiando las reglas de la empresa y obviamente la empresa no tenía incentivos para invertir en Chile. Hoy día está esa certeza jurídica para que ellas inviertan, pero obviamente estamos trabajando. De hecho, hace pocos minutos el presidente se reunió con el primer ministro de Canadá, ayer también se reunió con gente, cierto, del gobierno de Marruecos para obviamente llevar adelante lo que son los términos de referencia de un nuevo tratado de libre comercio. Marruecos es un país muy importante en el mapa. ¿Por qué? Porque es la puerta de entrada al África, un mercado tremendamente atractivo para Chile, y obviamente insertar en el comercio, ¿cierto? Y que Chile vuelva a estar en el centro del debate internacional, atrayendo inversiones con crecimiento económico, por supuesto que es una máxima de nuestro gobierno.
0: Seremi, le agradecemos la presencia aquí en la radio, como siempre, micrófono abierto para lo que hay que informar, ¿no?
1: Washington, muchas gracias, yo de verdad le agradezco siempre la radio, a usted también, que siempre nos recibe de buena forma para conversar y también responder preguntas.
0: Muchas gracias, Seremi.
1: Un abrazo.
0: Nosotros vamos a la pausa, volvemos.
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0: 2:33, seguimos con más informaciones y noticias a través de Radio Bienvenida y tenemos acá en los estudios, a quien agradecemos su presencia, a el doctor Ismael Opazo, que es investigador principal de la línea de agronomía de CEAF, ingeniero agrónomo, magíster en fruticultura y doctor en ciencias silvoagropecuarias y veterinarias de la Universidad de Chile. ¿Cómo le va, Ismael? Lo saludamos, bienvenido, gracias por estar junto a nosotros.
1: Hola, muchas gracias por la invitación.
0: Temas que vamos a estar tocando con el CEAF I más D en relación a lo que están trabajando últimamente, este Centro de Estudio Avanzado de Fruticultura, la misión, el propósito, todo lo que conlleva a ejes temáticos de investigación I más D, ¿no?
1: Sí, bueno, el CEAF es un centro regional que se creó en 2009 en una política que buscaba un poco sacar la ciencia de la región metropolitana. En aquellos años no existía la Universidad de O'Higgins, por ejemplo, y esta región batía los récords de tener los índices más bajos en temas científicos, publicaciones científicas. Entonces nace este centro en una región muy fuertemente agrícola. La principal región frutícola de Chile es esta, donde hay más superficie de frutales plantados. Entonces, con ese eje temático nace este centro como una forma de potenciar el desarrollo frutícola dentro de la región.
0: Y es un crecimiento que ha ido en evolución muy positiva y que esto ha generado también mucha noticia en ese aspecto.
1: Sí, de todo, en todo ámbito. Desde booms frutícolas como fue la cereza, que acá en Chile, o sea, acá en la región también pasamos a ser la principal región productora.
0: Llenamos de cereza ahora.
1: Por donde se pudiera de cereza. Pero también es interesante la investigación que se hace detrás de eso, la transferencia de ese conocimiento, la llegada de, a veces desde la academia también, a usuarios que pueden ser productores, estudiantes. Hay mucho liceo agrícola en la región también.
0: Exacto.
1: Y ahí también se llega este conocimiento finalmente.
0: Hablamos de ejes temáticos de investigación, I+D, hablamos de mejoramiento genético, genómica, funcional, fisiología del estrés, agronomía, de todos los ejes, ¿no?
1: Esas son las líneas de investigación que hay dentro del centro, más otras. Hay líneas enfocadas también en hortalizas, en fitosanidad.
0: Exacto.
1: Esas son las 6 líneas principales que tiene el centro. Yo trabajo en una de ellas, que es agronomía, que vemos básicamente temas de frutales un poco más aplicado también.
0: ¿Y cuál es el rol en la línea de agronomía?
1: A ver, nosotros tenemos 3 ejes de investigación principal. Uno tiene que ver un poco con la genética. Ya. Nosotros estamos implementando el primer programa en Chile para crear nuevas raíces para los árboles frutales. Las raíces son súper importantes, cambian un montón de cosas de cómo se comporta el árbol. Y nunca se había hecho en Chile. Entonces era importante, tenemos suelos particulares, condiciones propias que no están en otros lugares del mundo. Entonces generar raíces adaptadas a eso era interesante e importante.
0: Esto perdón, de suelos no tradicionales, ¿a qué referimos? Porque nuestros suelos son muy distintos obviamente a otras regiones, pero ¿sobre la misma región son distintos?
1: Los suelos son súper variables. Mi vecino puede tener un suelo distinto al mío y eso también repercute.
0: Sí, o sí. Yo no los veo igual. Sí. O sea, uno siente que son los mismos.
1: Claro, pero yo puedo poner el mismo cultivo que mi vecino y van a crecer distinto y va a ser diferente. Y una de las causas puede ser esa, que el suelo cambia y no elegí bien la raíz para ese suelo, por ejemplo.
0: Ya.
1: Sí.
0: Y esto de trabajar directamente con la raíz, ¿hablamos también de portar injertos o porte injertos?
1: Porte injertos se llama la raíz. O patrón también le dicen en el campo. A esta parte que es la raíz del árbol, el inicio del tronco. Yeah. Y ahí uno injerta, le fusiona a otra planta, que puede ser incluso de otra especie.
0: Ah, ya. Yeah.
1: Que es la que crece hacia arriba, que produce las ramas y produce la fruta. Yo a un ciruelo le puedo injertar.

0: estar un almendro, por ejemplo, arriba. A veces el ejemplo más doméstico es que uno puede tener un limón y un naranjo en un mismo árbol, una rama una cosa, otra rama otra, desde la misma raíz, por ejemplo.
1: ¿Esto lo asociamos con la fruticultura moderna?
0: Sí.
1: Sí, es el término que se está utilizando hoy, ¿no?
0: Claro, sí, sí.
1: ¿Y cómo se ha proyectado? ¿Cómo se ve? Porque es un tema nuevo dentro de lo que hemos conversado, pero para uno que no lo conoce, para ustedes que lo están llevando a cabo, me imagino que ya tienen un tiempo de trabajo.
0: Sí. A ver, es importante porque las tendencias más hacia el futuro tienden a ir a ser más eficientes en el uso de los recursos en los huertos, y el principal costo es la mano de obra, de hecho. Ya. Abaratar la cosecha, por ejemplo, haciendo arbolitos más pequeños, que sean más fáciles de cosechar, de podar, que la fruta esté a la mano, que se llaman huertos de alta densidad. Eso se logra a través de las raíces que enanizan el árbol.
1: Ya.
0: Son raíces especiales para eso. Todo lo que tiene que ver con el desarrollo tecnológico, que va orientado a robótica, cosecha autómata, hay equipos que ya se están desarrollando de robots que entran y sacan la fruta sin persona de por medio, requieren de un formato de huerto distinto al que nosotros conocemos tradicionalmente. Lo que vemos siempre, estos árboles grandes en los campos, estos huertos son distintos. Son lo que se llaman una pared de fruta, es un muro de fruta delgadito, donde la fruta está ahí a la mano, fácil de cosechar, fácil para un robot de identificar, diferenciar de una hoja, tomar, sacar y extraer. Y eso requiere otro manejo de poda, otro manejo de conducción, otro tipo de genética que se adapte, porque el árbol tiende a escaparse, a querer crecer como lo hacía naturalmente.
1: Es muy distinto al tradicional.
0: Es muy distinto al tradicional.
1: ¿Y en el uso del agua también es distinto?
0: También es distinto ese tipo de huertos, y también la genética nueva, la idea dentro de las muchas cosas que uno le pide a estas raíces, que sea, por ejemplo, eficiente en el uso del agua, que logre responder bien si es que falta agua. Y ahí hay raíces que pueden ser muy sensibles, y cuando tenemos estos años más secos o con olas de calor más intenso, esos árboles se resienten un montón. Y hay raíces que a la misma planta, al mismo cultivo, un ciruelo, un durazno, lo que sea, se puede desarrollar mejor si es que uno le pone la raíz adecuada para esa condición.
1: Ahí hablamos de los huertos del futuro.
0: Sí, sí, sí.
1: ¿Qué término? ¿Qué término? ¿Y cómo cambia lo que es tradicional a algo que sigue siendo tradicional, pero ya con otro mecanismo de procedimiento, con otra forma de llevarlo a cabo, ¿no?
0: Y en Chile ya se ha implementado un poquitito algo de eso.
1: Ya. No, pero se desconoce.
0: Se desconoce, creo, más, pero hay industria grande incluso que, por ejemplo, a raíz de la crisis que hay con los vinos, que han arrancado harta viña,
1: claro,
0: han puesto en la misma campo frutales enanos, que usan el marco de plantación que tiene la viña, aprovechan el mismo sistema de riego, la misma distancia entre calles, con árboles enanos que se poda todo con máquina y se cosecha con la misma máquina vendimiadora que cosecha la uva. Ahora cosechan ciruelas para deshidratado o almendras, por ejemplo. Esas experiencias ya se están haciendo, se han probado. Los primeros indicios, se ve que a la industria le ha gustado parte de eso, han visto que funciona bien. Y es otra forma de producir, muy distinta a la tradicional.
1: ¿Y la participación del CEAF y el I+D?
0: Bueno, nosotros como línea de investigación, por un lado estamos desarrollando esta genética. Entonces parte de los estudios, y lo hacemos dentro del centro, por ejemplo, es plantar en estos formatos nuevos, pared frutal, por ejemplo, con las raíces nuevas que hemos desarrollado, para ver cuál de todas ellas adapta mejor y produce bien bajo esas condiciones. Eso es una línea, por ejemplo. Las raíces son también importantes en mejorar la calidad del fruto, el tamaño del fruto y otras cosas que son deseables dentro del producto final, que en la fruticultura es la fruta. Hay otra área asociada a la tecnología. Nosotros trabajamos hartos con sensores, con equipos modernos, buscando, al final uno para tomar decisiones necesita tener datos buenos en campo, que a veces eso es lo que más falta. Y hay sensores hoy en día que no son muy conocidos, pero por ejemplo tú lo conectas al árbol y te dice básicamente cuando la planta necesita agua. Entonces ya no es necesario regar a ciegas. Y algo que nos pasa como país es que sobreregamos un montón, gastamos mucha agua regando de más. A veces los años secos regamos más todavía porque pensamos que a la planta le va a faltar agua.
1: Le falta agua, claro.
0: Y terminamos muchas veces hasta ahogando las plantas de tanta agua que le echamos. Entonces, teniendo datos, uno puede tomar decisiones de mejor forma, y también trabajamos harto con la parte de sensores, nosotros como línea en particular.
1: Uh-huh. Está la tecnología también para la gestión eficiente de riego, como decíamos anteriormente, donde está esa preocupación que también se está visualizando.
0: Sí. Sí, y también en la genética. Yo he trabajado harto con esto de jugar combinando a través de los injertos peras con manzana, por decirlo así. Y es bien interesante porque tradicionalmente decimos, no sé, no podemos plantar un duraznero en una zona donde hay mucha humedad, donde las raíces se ahogan. Sí se puede, si es que uno le pone una raíz que tolere eso.
1: Uh-huh.
0: Y hay raíces para eso. O al revés, estas especies sensibles a la falta de agua sí se pueden aumentar su tolerancia con raíces que sacan más agua del suelo, que encuentran agua de mejor forma y que son más eficientes en su uso también.
1: Desde el inicio de la creación del 2009 del centro hasta hoy, el avance ha sido significativo. Me imagino que eso también a ustedes los proyecta y les obliga, en un buen sentido de la palabra, a seguir trabajando en todo lo que se requiere para que esto siga creciendo y con nuevas tecnologías y con todo lo que hoy involucra, ¿no?
0: Sí, ha sido harto proceso de aprendizaje en el camino. Buena parte del trabajo acá no habían expertos tampoco, entonces hizo un trabajo de traer expertos de afuera, de Europa, de Estados Unidos, que nos fueron un poco guiando en el inicio del camino de esto. Y ese conocimiento que se fue puliendo en el tiempo también ahora es parte de lo que se transfiere y de lo que está produciendo los resultados que estamos produciendo también.
1: ¿Y en lo personal, en la participación?
0: En la participación.
1: En general, en todo lo que se realiza, como investigador, como parte también del CEAS y del I+D.
0: Sí, es de todo, es un mundo. Nosotros también siempre estamos postulando a proyectos de investigación, más allá de las fuentes basales que tenemos, que nos llevan a hacer, por ejemplo, equipamientos nuevos, capacitaciones en el exterior nuevas. Participamos varios colegas hace poco en un congreso, que es la conferencia más importante en el área hortícola y frutícola mundial, que se celebra cada 4 años, una conferencia científica, y ahí estuvimos presentando resultados que vienen de aquí, de la región, en ese lugar, e interactuando con la gente de otros países que más sabe de ciertos temas que son claves. El tema de la red de contacto ahí también es súper importante. Estos huertos que te decía, bidimensionales, por ejemplo, acá en Chile en general no se usan, y ya pude conocer a quienes desarrollaron esto en otros países.
1: ¿Y qué tal fue el resultado?
0: Estamos ahora plantando recién, vamos.
1: Pero lo que trajeron o lo que vieron, sí. Los resultados de allá, para verlos acá, ¿son factibles? ¿Se puede hacer, digamos, no? Mira, ¿O están en ese proceso?
0: Estamos en el proceso porque se ha intentado en Chile, estos expertos han venido a Chile antes, atraídos por la industria principalmente, ¿ya? Y yo siempre que le pregunto al asesor o a los productores por qué no ha funcionado, dicen, no, es que no hicimos bien los manejos, no sabían bien el detalle de la técnica, y porque la genética nuestra no se adaptaba bien a estos sistemas. Y nosotros estamos creando genética nueva, entonces veamos si alguna de esas que sale ahí se adapta mejor. Pero aparte, ahora si yo tengo, no sé, una duda de cómo hacer algo en detalle, puedo llegar y contactar a esta persona directamente, por ejemplo. Tengo esa como cercanía.
1: Ya. Claro, se genera ese lazo, digamos.
0: Claro, y ellos también son fomentadores de estas tecnologías, entonces hay interés en que esto vaya conociéndose más también.
1: Bueno, el rol también importante, y siempre lo hemos destacado, del gobierno regional en todo lo que ustedes realizan, porque creo que también ayuda al crecimiento de lo que están realizando como CEAS, ¿no?
0: Sí, el aporte financiero que da el gobierno regional y el respaldo también del Consejo Regional, que han tenido un enfoque también en que nosotros teníamos que salir a mostrar lo que hacíamos, por eso estamos también hoy, el día de hoy, aquí, claro. Salen esas instancias de conversación. Es súper valioso, más en un contexto que hay que entender que en Chile la inversión en ciencia e investigación es bajísima. Estamos último lugar de la OCDE hace décadas y sabemos la correlación directa entre inversión en investigación y tecnología y el desarrollo de los países.
1: ¿Y por qué ha costado salir de ese último lugar, según lo que todos pueden ver?
0: Yo creo que
1: están involucrados directamente.
0: Sí. Hay un tema cultural. Yo creo que estos temas no son relevantes en el debate día a día. Ya. No aparece casi nunca. Antiguamente todas las elecciones presidenciales tenían un debate científico. Esta elección no. Fue la única, la primera vez que no se hizo un debate científico. Y siempre se vinculaba ese debate al futuro de desarrollo del país y la proyección que teníamos de algún día ser un país desarrollado. Incluso iría perdiendo terreno en ese sentido. Pero también cuando uno ve la inversión es muy fuerte en el área privada en los otros países. Acá es lo público y lo privado, en ambos casos hay muy poquitita inversión. Y por eso también es tan valioso que hayan instancias, como en este caso el gobierno regional, y sí invierta en esto y se haga esa apuesta. Eso no lo hacen todos los gobiernos regionales. Claro. Entonces, es valioso dentro de ese escenario nacional. Ayuda un montón, nos da la plataforma para poder hacer todo lo que hacemos. Pero también dentro de nuestra realidad nacional nos falta harto si queremos aspirar un poquitito a desarrollarnos más también como país.
1: Claro, ¿será que nos quedamos con esa famosa agricultura campesina y de no crecimiento, de no proyectar, de no darle un futuro como se está dando y como ustedes mismos lo han visto en otros lugares?
0: Sí, y falta quizá
1: involucrarse un poco más.
0: Involucrarse un poco más. Que hay herramientas, por ejemplo, la industria puede tomar la ley de I+D, que pueden hacer investigación y abaratar después el pago de impuestos, que muchas empresas igual no lo usan, porque lo encuentran engorroso, lo encuentran burocrático, lo encuentran difícil. Falta un poco generar la cercanía, quizás la capacitación también. A mí me sorprende que hay industrias grandes a veces que no tienen un área de I+D, por ejemplo. Ni equipos formados para estar haciendo investigación e innovación para lo que a ellos les interesa. Exacto. Dentro de su empresa. Entonces, por eso digo, hay un tema también cultural ahí. Chile ha hecho un esfuerzo grande en formar doctores, por ejemplo. Hay mucha gente que se gana sus becas, va a hacer su estudio afuera, pero después no hay dónde trabajar acá en Chile. Entonces hay ahí temas también.
1: Hay complejidades.
0: Hay complejidades
1: sí,
0: de
1: sí,
0: eso.
1: Sí, se entiende.
0: Y claro, con una baja inversión como la que tenemos, cuesta que se generen instancias, instituciones, más centros de investigación, por ejemplo, donde esta gente podría empezar a desarrollar más cosas.
1: Estos portes injertos, me quedo dando vuelta cuando hablamos del porte injerto o de las raíces que tú mencionabas. Cuando tenemos, por ejemplo, el fruto final, ¿tenemos novedades en ese aspecto? Ya lo decías tú de la cereza, pero ¿en otros frutos que nos haga distinto también en esa producción a futuro?
0: Sí, mira, de lo que hemos visto hasta ahora en los huertos productivos, que esto se hace en asociación también siempre con productores, hemos logrado, por ejemplo, mejorar el tamaño de los frutos cambiando las raíces de los árboles en comparación a las raíces que normalmente utiliza la industria hoy en día. Bien. Esto lo hemos visto en durazno, en nectarines, en ciruelas, por ejemplo. Y algo que ha sido interesante, un resultado que no esperábamos, pero que fue bien interesante, era cambiar la fecha de la cosecha de la fruta de una misma variedad.
1: ¿Sí?
0: Que se cosechaba, no sé, el 15 de marzo siempre, y la cambiamos 2 semanas antes o 2 semanas después, solamente cambiando la raíz. Eso resultó ser bien interesante para la industria porque a veces tienen variedades de elite muy buenas, de muy buena calidad, pero es la variedad y se madura toda junta. Entonces no pueden plantarla en una superficie muy grande porque no tienen la capacidad de cosecharla toda junta.
1: Claro.
0: Y a través de cambiar la raíz podemos entonces distribuir eso en una ventana más grande de tiempo. Que se empiece a cosechar primero acá, después...
1: Cambia el mercado también, ¿eh? Se cambia el mercado, ¿sí? Sí. Porque ya las fechas se hacen distintas.
0: Se hacen distintas.
1: A la adaptación que había, ya hay una sí. algo que te viene a cambiar el panorama como anterior se estaba dando.
0: Sí, y también ahí la fecha de cosecha, a veces una semana de diferencia, hace una tremenda diferencia en precio de fruta también. Sí.
1: Falta que se sea bien aprovechada entonces.
0: Sí, o sea, nosotros estamos en esto ahora, lo que llamamos la etapa precomercial. Estos programas son lentos, es natural que tomen hartos años, y ahora lo que viene es plantar esto en superficies más grandes, antes de ya tener el producto listo, básicamente.
1: Ismael, creo que ha sido muy interesante la entrevista. A mí me gusta este tema porque uno desconoce. Yo siempre hablo desde el punto de vista de mi ignorancia, pensando en que el auditor también tiene las mismas dudas, las mismas consultas. Por eso a lo mejor puedo interrumpirte dentro de la conversación, pero creo que la hace bien porque vamos conociendo de algo que se lo hablaba a mí con la directora. Falta masificar la información. A lo mejor por eso mismo estamos donde estamos y no se ve ese crecimiento que sí debiera existir por lo que se realiza definitivamente.
0: Sí, esto es un problema histórico. Incluso en las universidades pasa que el conocimiento a veces queda ahí y no llega a aterrizarse a donde se tiene que aplicar ese conocimiento en primera línea, que claro. es el área productiva, los pequeños, medianos y grandes agricultores en este caso.
1: Claro, lo que pasa es que, si, por ejemplo, yo miro tu currículum y... espectacular, o sea, para lo que se realiza. Entonces, por eso uno dice que está pasando, que esto no se amplía, que esto no crece más. Y ahí es donde a lo mejor te está faltando ese pequeño gran detalle.
0: Claro, sí, sí, sí.
1: Y más, te queremos agradecer la presencia aquí en la radio y hablar de estos temas que creo que son muy importantes para la comunidad, ¿no?
0: Muchas gracias por la invitación.
1: Nosotros seguimos aquí con más informaciones en Noticias.

0: Bueno, y con esa última información damos término a esta segunda edición de Noticias aquí en Radio Bienvenida, agradeciendo su sintonía. No se vaya, no se cambie, que en breve comienza Fuera de Juego con toda la información deportiva.
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1: Un influencer se volvió viral tras retar a un combate de exhibición a un robot con diseño humanoide estilo Terminator. El reto culminó abruptamente cuando la máquina lo noqueó con un golpe certero, enviándolo directo a la lona. La Comisión de Hacienda de la Cámara de Diputadas y Diputados aprobó el proyecto que compensa el gasto en pañales y medicamentos para el 80% más vulnerable. La iniciativa, fruto de un acuerdo con el PDG, pasa ahora a sala. Cernatur destacó los atractivos de la región de Atacama en plena temporada del desierto florido. La zona combina la observación botánica con el circuito Valle del Huasco, el avistamiento de cetáceos en la costa y la tradición vitivinícola y olivícola del Valle del Huasco.
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13: ¿Qué tal? ¿Cómo le va? Buenas tardes. Comenzamos Fuera de Juego a través de radio. Bienvenido en este día miércoles 23 de septiembre. Luego estaremos desde el Monasterio Celeste para la conferencia de prensa de Lucas Bobaglio, técnico rancagüino, de cara al compromiso que los celestes se enfrentarán este día jueves frente a Santa Cruz por los octavos de final, partido de ida por la Copa Chile 2026. Mientras tanto, el plantel sigue con los preparativos de cara a este compromiso y que se va a disputar el día de mañana en estricto rigor a partir de las 18 horas. En tres encuentros están programados para hoy la continuidad de la Copa Chile en estos octavos de final. Curicó recibe a Deportes Concepción, Iquique jugará con Antofagasta y Calera recibirá a la Universidad Católica. Esto y más en esta emisión de Fuera de Juego que ya comenzamos aquí en Bienvenida.

0: Gracias por acompañarnos. ¿Cómo le va, Luis Cáceres Díaz? Bienvenido, muy buenas tardes.
1: Muy bien, Washington. Día así.
0: ¿Día así cómo?
1: Como que iba a ser bonito día, pero no apareció el sol.
0: Bonito porque no está el sol, visible, porque visible, el sol salió.
1: Sí. Ah, ¿sí? Ah, se escondió. Es que yo...
0: No, no, pues si el sol salió, pues Lucho, por algo tenemos luz. Ah, por eso estamos ya, de día.
1: Sí, entiendo. Ah, entiendo,
0: sí, si no estaríamos oscuritos, estaríamos de noche.
1: Sí, tiene razón.
0: El sol apareció. Sí. Lo que lo pasa es que, mejor dicho, el sol hizo su... Está haciendo su traslado.
1: Sí,
0: lo que pasa es que no lo vemos porque hay nubosidad.
1: ¿Ah? Eso es.
0: Ah, pero sí, estaba un poco más fresco en comparación a los días anteriores, pero obviamente, bueno, el día es así. Estamos en el mes de septiembre que tiene estos cambios.
1: Sí.
0: Y que obviamente generan esta situación. Incluso hay probabilidad de que mañana jueves en la tarde-noche tengamos precipitaciones, algunos chubascos aislados. Así que por eso estamos viviendo también la transición de invierno ya a primavera, porque digamos que ya comenzó oficialmente la primavera. Y estamos a la espera de que comience ya la conferencia de prensa del técnico Luca Papaglio en el Monasterio Celeste. Para obviamente conocer lo que indique el técnico de cara al compromiso de este día jueves, vale decir el día de mañana, frente al cuadro Deportes Santa Cruz, que como ya hemos dicho, Lucho, el partido tiene su importancia, su trascendencia, porque obviamente lo que importa acá es continuar en carrera, pero para ello tiene que doblegar al cuadro santacruzano.
1: Así es. Bueno, decir también, ¿no es cierto?, que esta eliminación se hace en dos partidos. El primero se va a jugar acá en el Estadio del Teniente frente a Santa Cruz. Y después, no recuerdo el día.
0: El domingo.
1: El domingo se juega, ¿no es cierto?, el segundo partido allá en Santa Cruz. En caso de que ambos equipos ganen, se va a la diferencia de goles del partido.
0: Ya, le agradecemos a nuestro compañero. Vamos a tener a alguien especial acá. Ya, sí, lo estamos esperando. Sí, el partido tiene su importancia, como decíamos, y vamos a luego escuchar al técnico Papaglio en relación a la preparación que ha tenido el equipo, el enfoque que también se le quiere dar a esta Copa Chile, porque lo decíamos, si bien te da opción de pelear por un torneo internacional, pero acá también hay que darle mirada desde el punto de vista de lo que está pasando aquí en el campeonato,
1: claro.
0: Lo que viene también con esa final de la Copa de la Liga, donde ahora se, como se dice en el tema, donde ahora se hinca el diente, ¿no?
1: Claro.
0: Porque, ¿qué pasa a ser más importante? ¿La Copa Chile, la final de la Copa de la Liga o el torneo?
1: Bueno, para mí siempre ha sido más importante el torneo.
0: No, yo por eso yo sé que tu respuesta va a ser aquella, pero en el enfoque de lo que uno ahora proyecta.
1: Sí, ahora aquí me voy a cachuporrear aquí, con el sentido de que O'Higgins ya fue campeón del campeonato principal.
0: Claro.
1: Así, pero no ha sido campeón, ¿no es cierto?, a lo mejor en los otros
0: de campeones. La Copa de la Liga,
1: claro. Y otros. Entonces también es bueno.
0: Nos vamos al monasterio porque ya habla Lucas Papaglio en conferencia de prensa de cara al partido de mañana jueves frente a Santa Cruz.
2: De Radio Caramelo.
3: ¿Cómo dice que le va? ¿Cómo está?
0: Comenzó la conferencia.
4: ¿Qué tal, Gabriel? Buenas tardes.
3: ¿Todo bien?
4: Bien, todo bien.
3: Oiga, dentro de las 5 competencias que le ha tocado jugar este año O'Higgins, ahora le corresponde por Copa Chile. ¿Cómo llegan aspectado lo que va a ser este partido y con qué gente usted va a encarar estos dos compromisos por esta fase?
4: Sí, nuevamente tenemos que cambiar el chip, como lo hemos dicho durante varias veces en esta temporada, meternos en Copa Chile, en este cruce hasta ante Deportes Santa Cruz. Llegamos después de un fin de semana donde no hemos competido, donde le hemos dado la posibilidad, aprovechando las fechas patrias, a los muchachos a que tengan un par de días con su familia, que lo aprovechen para disfrutar y compartir con los suyos, y bueno, con la ilusión de pasar esta fase. Sabemos que vamos a enfrentar a un rival de una categoría inferior. Normalmente esos partidos al rival le genera una energía distinta, una ilusión distinta, y tenemos que prepararnos para una serie que no va a ser sencilla. Nosotros, lógicamente, que tenemos la ilusión de continuar nuestra senda, y para eso tenemos que hacer un buen partido mañana, tratar de, por sobre todas las cosas, ganar, reencontrarnos con la victoria. Lo más importante mañana es el resultado, independientemente de la diferencia que podamos obtener para ir en búsqueda de la revancha en su casa. Lo más importante es tratar de ganar y bueno, ojalá que lo podamos hacer con una buena producción futbolística, que siempre es importante para la confianza del grupo.
2: Continuamos con Isaías Jara de TVN Red O'Higgins.
5: Profesor, buenas tardes. Consultarle en relación a los jugadores que llegan a este partido. Vimos, por ejemplo, unos videos que vuelve Brian realizando algunas prácticas. ¿Cómo está el plantel y cómo están esos jugadores que venían con ciertos problemas y quizás ahora puedan estar para este partido?
4: Bueno, buenas tardes. Sí, nosotros todavía lamentablemente tenemos algunos jugadores que no están a disposición, como Miguel Brizuela, como Jorge Peña, lo de Luis Pavés, que fue la última lesión que tuvo el grupo, y después el resto están a disposición. Algunos con mayores entrenamientos desde que obtuvieron el alta, otros con menos, pero el resto está a disposición, así que bueno, sabiendo de los muchachos que contamos, intentaremos mañana presentar al mejor equipo posible.
2: Continuamos con Israel Valenzuela de Radio Orocoipo.
6: ¿Cómo le va, Lucas? Buenas tardes.
4: Buenas tardes.
6: Quería preguntarle por dos situaciones puntuales. ¿Qué le había parecido la sanción que recibió el jugador de Audax italiano Fabián Loyola por la expulsión a través de la agresión de Luis Pavés, que le dieron tan solo dos fechas? Y por Joaquín Muñoz, por el gol que había hecho, más allá de los elogios futbolísticos, ¿qué tan complicado puede ser la vuelta a raíz de la presión que pueda recibir el jugador de los medios, de los propios hinchas, cuando es un chico que tan solo tiene 17 años y está en pleno proceso de formación? ¿Cómo llevarlo, cómo acompañarlo?
4: Eso. Sí, bueno, Joaquín es un... Voy de la segunda pregunta de atrás hacia adelante. Joaquín es un chico con muchas condiciones futbolísticas y con una buena cabeza, que no es un detalle menor. Eso ayuda a su madurez, y es de los juveniles que esta temporada hemos tenido trabajando en el día a día, uno de los jugadores que más notamos el crecimiento. De todas formas, es un caso muy especial porque Joaquín permanentemente está citado a los microciclos de sub-17, microciclo de sub-20. De hecho, probablemente después de esta participación ni regrese con nosotros y ya se vaya al Mundial sub-17. Y la verdad que es una pena, porque es un valor que nosotros estamos intentando darle oportunidades. Con respecto a la sanción al jugador Loyola, no puedo pronunciarme. A mí me pareció corta. Nosotros a Luis lo vamos a tener un tiempo largo afuera. Y la verdad que la patada fue descalificadora. Uno no pone en tela de juicio las intenciones de los jugadores, pero me parece que en esta oportunidad la sanción podría haber sido mayor. Lógicamente que nosotros no somos los que imponemos las sanciones, son otras personas, pero en esta oportunidad me parece que la sanción quedó corta.
2: Continuamos con Gabriel Aros de Radio Caramelo.
7: Perfecto. Este Unión Santa Cruz, al igual que O'Higgins, está, uno ve las tablas de posiciones en sus campeonatos, están allá. Seguramente, no sé si lo irá a encarar con lo mejor que tiene o jugará, ¿no es cierto?, con un equipo alternativo. En el caso de O'Higgins en particular, ¿cómo va a encarar este compromiso?
4: Bueno, nosotros, y es un lema que hemos utilizado desde el comienzo de la temporada, cuando ya se nos venía una catarata de partidos por delante, porque teníamos la serie con Bahía y después sabíamos que teníamos Copa Chile, el torneo local y todo lo que vino aparejado con el calendario que teníamos. Siempre dijimos que queríamos afrontar cada competencia con el mejor equipo posible. Muchas veces hemos tenido que variar, muchas veces la renovación de un partido a otro fue absoluta, fue el 100%, pero porque también las circunstancias nos llevaban a hacer una rotación completa. Pero en la medida que se podía, siempre intentamos encarar cada competencia con lo mejor y esta vez no va a ser la excepción. Intentaremos presentar mañana el mejor equipo que creamos disponible para esta llave y bueno, como lo dije anteriormente, siempre con la ilusión de dejar a este escudo lo mejor representado que se pueda. Después, si el resultado no acompaña, no acompaña, pero nosotros tenemos un compromiso con esta institución y es tratar de hacerlo lo mejor posible.
2: Isaías Jara, TVN Red O'Higgins.
5: Profesor, preguntarle en esa misma línea, ¿cómo ve a Santa Cruz? Su técnico también conoce esta institución, pasó por acá también, y en esa línea, ¿qué espera? ¿Qué se imagina que podría proponer el equipo de Santa Cruz?
4: Bien, nos esperamos un partido, como lo dije anteriormente, complejo, una llave compleja. Tienen un entrenador serio, trabajador. Normalmente los equipos de Dalcio tienen un orden, una estructura. Y nosotros lo hemos visto en el análisis que hemos hecho del rival y más allá de que le ha tocado resultados adversos, victorias también, es un equipo que tiene su forma y que tiene un funcionamiento, así que no me imagino una llave que para nosotros va a ser un trámite. Y como lo dije anteriormente, los equipos que se enfrentan a un equipo de una categoría superior normalmente tienen una expectativa y una motivación y esos partidos terminan siendo difíciles y si nosotros no estamos focalizados y tomando el partido con seriedad se nos puede complicar. Ayer Puerto Montt le ganó a Ñublense 2-0 y este tipo de resultados suceden con mucha frecuencia, entonces nosotros tenemos que ser responsables y afrontar esta serie con la seriedad que lo amerita.
6: Lucas, en relación a lo que decía anteriormente, ¿siente que corre con una ventaja deportiva? Por ejemplo, lo que le pasó a Ñublense ayer, porque me parece que es innegable al sentimiento humano de quizás no tratar de ver como un igual a un equipo de una categoría tan distinta como la que juega O'Higgins, sobre todo este año que jugó Copas Internacionales con rivales de mucha jerarquía. Y si usted cree que hay un arma de doble filo y de peligro en esa situación de humanizar a los jugadores y bajarlos quizás a un terreno del cual no están acostumbrados.
4: Sí, tal cual. Muchas veces el jugador de la categoría superior en Chile, en Argentina, ha pasado en Europa también, se relajan, toma ese partido con cierta displicencia. Nosotros, cuando tuvimos que enfrentar a Recoleta hace algunas fechas atrás, sabíamos que teníamos un resultado a favor, sabíamos que teníamos muchas chances de pasar, pero después había un contexto que teníamos que analizar, íbamos a La Pintana, de noche, hacía frío, había llovido durante un lapso del día. Bueno, habían condicionantes que podían invitarnos a relajarnos, a no tomar el partido como lo teníamos que tomar. Y nosotros hicimos mucho énfasis en que todo eso no nos condicione y no nos lleve a un estado de relajación que haga que el partido no lo vivamos como lo teníamos que vivir. Y algo similar, estamos intentando ante este cruce afrontarlo con la mayor seriedad posible, tratar de hacerlo con la misma responsabilidad que lo hemos hecho ante a lo mejor rivales de otra envergadura, de otra categoría o de otro prestigio, y que el equipo solamente se mentaliza en jugar ese partido y nosotros como cuerpo técnico no tenemos que tocar algunas fibras íntimas para que se motiven, porque no hace falta, lo sienten naturalmente. Pero bueno, como sabemos que puede pasar mañana, que nos aflojemos, que no tomemos el partido como lo tenemos que tomar, ya venimos de hace algunos días a esta parte haciendo énfasis en algunos aspectos para que el equipo mañana juegue con el cuchillo entre los dientes como lo tiene que hacer. Nosotros tenemos que ser serios, tenemos que ser responsables y saber que también tenemos la responsabilidad en esta llave de hacer nuestro trabajo y pasar. Y para eso tenemos que tomar el trabajo con seriedad y demostrar que, independientemente del rival que tengamos enfrente, tenemos que dignificar la profesión y hacer las cosas como lo tenemos que hacer.
2: Bien, muchas gracias a los medios de comunicación presentes. Gracias también, profe. Que sea un buen partido y ojalá un triunfo mañana en el Teniente.
4: Dios quiera.
0: Ahí estaba la conferencia de Lucas Apobaglio en el Monasterio Celeste, que usted la escuchó íntegramente en base a las declaraciones que efectuó el técnico de cara al partido de mañana frente al cuadro de Santa Cruz. 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Academia de Fútbol Palmeiras Chile. ¿Cómo le va, Mauro García? Bienvenido.
8: ¿Qué tal? ¿Ahora sí?
0: Sí, pues ya está. No empiece con como el otro colega. Que...
8: ¿Qué tal? Salud. Washington, Lucho y...
9: Hola.
8: Un raro día, dijo... los venía escuchando, lo dijo Lucho. No es lindo, no es feo, es raro. Típico de septiembre.
0: Sí.
8: Hace calor, después hace frío.
0: Hoy día se proyecta una máxima de 19 grados.
9: Sí,
0: no está helado como en meses anteriores, pero claro, el hecho de que esté nublado, yo estoy con mi chaquetita puesta. Yo con chaqueta puesta. Ay, que se enoje. Estoy negro. Ya, recién terminamos de escuchar a Lucas Bobaglio y ya la opción de que usted participe junto a nosotros está disponible en WhatsApp, más 569-50-29-15-92. Usted anota muchas cosas, Lucho Cáceres, pero en lo general, en lo global, en la idea principal que expresó el técnico, ¿qué te deja las declaraciones de cara al partido de mañana frente a Santa Cruz?
1: Así, en forma velada, dio a entender de que tiene la obligación de ganar.
0: Obligación y responsabilidad.
1: Claro.
0: Utilizó esos dos términos, claro. Que creo que hace bien.
1: Sí.
0: Hace bien porque, en definitiva, aquí no tiene por qué haber relajo.
1: No, desde luego.
0: No tienes por qué mirar por sobre el hombro el rival.
1: De acuerdo.
0: Y cuando él dice tenemos las responsabilidades, porque O'Higgins tiene que ser protagonista. O sea, con esto, ¿qué quiere decir? No con que O'Higgins tenga que hacerle 10 goles a Santa Cruz, ni mucho menos. Pero jugar seriamente, responsablemente.
1: Así es.
0: Y que el partido marque la diferencia, que sí. Es lo que se requiere, ¿no?
1: Bueno, pensando, ¿no es cierto?, en que el próximo domingo hay un partido revancha. Por lo tanto, marcar la diferencia es muy importante y que esta sea en el marcador.
8: Sí, te dejan claro que el equipo quiere competir en todos los frentes que en los que todavía está participando. Bueno, lo dijo también Cristian Morales, pero también es un arma de doble filo, porque decir obligación, que quizás uno lo puede interpretar como tienes que pasarle por encima al rival. Y ahora, si O'Higgins llega a ganar, pero con lo justo, comienzan las críticas, comienzan a cuestionar el trabajo de Bobaglio. Lo mismo, si O'Higgins no logra el triunfo, podría quizás provocarte esa incertidumbre para el hincha, para la prensa, de qué es lo que está buscando realmente Bobaglio con esta Copa Chile, y te obliga a sí o sí poder ganar el partido mañana.
0: Pero es que el técnico se caracteriza por ser sincero a la hora de declarar. Él no esconde lo que siente, él no esconde su sentir. Porque tú dices, puede ser un arma de doble filo, pero ¿dónde miramos el doble filo? Si en definitiva O'Higgins tiene que marcar la diferencia mañana con Santa Cruz. Guste o no guste, sea o no sea así, puede ganar 1-0, pero sí igual marca la diferencia. Lo que uno espera es que el equipo en cancha tenga una presentación muy distinta a lo que nos viene mostrando en el campeonato. ¿En qué sentido? Que el fútbol sea más fluido, que se vea algo más urdido, que tengamos la posibilidad de que los nuevos jugadores y los que estaban puedan complementarse de tal manera que uno visualice que lo que viene para la continuidad del campeonato venga en mejoras y no en estas dudas que hoy se están instalando, porque las dudas están instaladas.
8: Sí, pero ahora, O'Higgins enfrentó a un equipo de la primera vez en la fase de grupo, que fue a Deportes Recoleta.
0: Y a Unión Española también.
8: Y a Unión Española, donde no se vio bien acá en Rancagua.
0: Y con el equipo anterior, o con, digamos, el equipo anterior, con, considerando a Francisco González y a Sara Fiore, ¿no?
8: Le costó contra la Unión Española, de hecho, con Recoleta sale el gol prácticamente en el final del partido. Allá en el partido de vuelta también no fue un partido fácil. De hecho, Higgins anota el primer gol y le anotan rápidamente el empate. Entonces, quizás vienen esos cuestionamientos de qué es lo que va a ser distinto Baglio de cara a este partido contra un equipo que está peleando el descenso a la segunda división. Uno puede decir, tiene que marcar la diferencia, pero al menos para mí esa diferencia tiene que demostrarse con jerarquía en goles. Higgins no podría ganar 1-0 o 2-0. Yo creo que si estamos hablando de marcar diferencia, de obligación de poder ganar, tiene que ser fácilmente con una ventaja de 3 goles.
0: Sí, a ver, entiendo tu punto, pero lo miro yo del punto de vista que el frente también tengo un rival que viene a jugar.
8: Sí.
0: Y desde ya, no digo que tú lo hagas para que se entienda, pero se siente como un, comillas, menosprecio al rival por la exigencia que yo le doy a O'Higgins. O'Higgins tendría que ganar por 3-0 o 3 goles de diferencia, dice Mauro. Pero Santa Cruz también tiene su juego. Santa Cruz incluso clasificó primero en su grupo mejor que O'Higgins.
8: Claro.
0: En esta Copa Chile. Que en el torneo no le esté yendo bien es otro tema, al igual que en O'Higgins. Entonces, el rival que se va a enfrentar mañana también tuvo su logro.
1: Sí, pero también tenemos que mirar, ¿no es cierto?, la cantidad de partidos que jugó O'Higgins y la cantidad de partidos que tiene jugado.
0: Pero ¿en qué influye, Lucho, si ya esa cantidad de partidos lo jugaste? Ya no tendrían, es como querer justificarnos siempre de que lo que hicimos nos tiene hoy como estamos. Y yo creo que ya definitivamente, creo, por eso no contradigo porque quiero tu opinión.
8: Ya.
0: Sino que lo que voy yo es que, oye, ya también han descansado, o sea, ya empecemos a mirar lo que queda segundo, que no queda nada para que termine el campeonato. Entonces, si vamos a seguir con lo que O'Higgins ha jugado, entonces retirémonos a mitad de año.
1: Bueno, pero no se puede negar que hay un desgaste superior de O'Higgins físicamente al de Santa Cruz.
8: Es que, a ver, para aclarar, más que menospreciar al rival, es cosa de ver los resultados de O'Higgins en Copa Chile contra los equipos de la primera B. Con Recoleta le ganó 3-1 en el último partido de la fase de grupo.
0: Sí.
8: Marcó relativamente una diferencia, hizo 3 goles, le anotaron solo 1. Con Unión Española en Santa Laura gana 2-1, que se le termina complicando el partido. En Rancagua empata 1-1 con Recoleta, sí, y 1-1 con Unión Española.
0: No pudo ganar.
8: En ese sentido, por eso tiene que marcar la diferencia anotando 2 o 3 goles, porque...
0: Por eso, ahora mira los resultados que tuvo Santa Cruz con los equipos de la primera división. Porque eso también hay que mirarlo.
8: Sí.
0: Si esta Copa Chile te da esa situación, porque como es distinto al campeonato, es otro lo que es otra situación o otro. Aquí no hay descenso, no hay presión adicional.
8: Claro. Ahora,
0: aquí la presión es solamente por ganar.
1: Ahora, si esos resultados son positivos de Santa Cruz contra equipos de primera división, tengamos por seguro que va a enfrentar con el mismo planteamiento.
8: Pierde 3-2 con Palestino.
0: Ya.
8: Gana 2-1 al Audax Italiano. Empata 0-0 con Palestino. Gana 1-0 al Audax Italiano. Le gana 2-1 a Magallanes. Y 4-1 a Magallanes.
0: Ya.
8: O sea, fue un balance positivo contra los equipos de primera división.
0: A eso es lo que quería llegar.
8: Sí.
0: A eso es lo que quería llegar. De que no es tan negativo como uno pudiera pensar. Lo que hizo Santa Cruz, más allá de sus propios resultados que decías tú, para lo que se va a ver o lo que se podría ver el día de mañana.
1: Bueno, y también agregar, ¿no es cierto?, lo que ocurrió ayer en Puerto Montt.
0: De ahí damos los resultados. Sí. Para sumarlo.
1: Me refiero a eso, en el sentido de que un equipo de segunda división, sin ningún problema, le ganó a uno de primera.
0: Claro, pero ahí vuelvo a lo que decíamos, ¿cómo viene Ñublense en el campeonato?
1: Bueno, este último partido...
0: Viene de derrota en derrota. Sí, sí, sí. ¿Y qué hizo el Coto? La oncena que utilizó, ¿cuántos eran o son titulares? ¿Cuántos son o no en banca? Y así, o sea... Ya, claro. Por eso algunos que centran su trabajo de cara al campeonato y ya no es que voten, pero sí dejan de lado uno de ellos. Y en este caso varios equipos seguramente la Copa Chile no la tienen considerada para aquella instancia.
8: Claro.
0: ¿Algo nos mandó Ricardo?
8: Son los resultados de Santa Cruz.
0: Ah, ya, los resultados. Copa Chile. Ya, ahí está, entonces, por eso te decía. A ver, esperemos que mañana sea un buen partido dentro de lo que uno espera ver como espectáculo también, lo que ofrezca O'Higgins y lo que ofrezca el cuadro santacruzano. Y de ahí ya cada uno con sus propias armas poder defenderse en la cancha, poder doblegarse entre sí y ojalá dentro de todo... eso permita, como decía, ver un buen espectáculo. Ahora, ¿qué me preocupa a mí de O'Higgins? Es la oncena que utilice Bobaglio. Porque entendiendo que tienen que ir jugadores sub-21, que tienen que ir jugadores también en la banca, de sub-19 o sub-20, que tiene que cumplir con el reglamento, que O'Higgins tiene como para hacerlo. El once titular, ¿estará Bo? ¿Estará Short? ¿Jugará Tolosa?
8: Se le da la oportunidad nuevamente, o sea, se le va a dar la oportunidad por primera vez en este año a Carreño.
0: También que es una posibilidad, si es que va a jugar o no. Bueno, a la banca seguro va, claro. Por el caso Peña. Si esta recuperación de Ravel o Maturana será para permitir que los jugadores estén mañana también convocados. Porque esa es como la incertidumbre que hay. ¿De qué punto lo planteo como incertidumbre, sin ser alarmista? Es que yo quiero que estos jugadores, sobre todo los nuevos, ya de una vez por todas se adapten a este engranaje que el técnico tiene, porque si el equipo que jugó el primer semestre tuvo buenos resultados es porque andaba como relojito. Todo funcionaba bien.
1: Bueno, sí. Y digamos, y frescos.
0: Sí, pero es que Lucho, si vamos a insistir con el tema de la cantidad de partidos que se jugaron, mira, me voy a meter en otro escenario, pero es como seguir escuchando de que el gobierno anterior te dejó sin plata, güey. Te vayas a justificar todo el año con que no te dejaron. O sea, que en algún momento tenés que cambiar el discurso. Porque los jugadores también han tenido su parte de descansos, su... ¿Cómo le llaman esto? Su... se me fue la palabra, pero... La recuperación que requieren. ¿Ah? Entonces, también ya no podemos seguir pensando en que todavía tienen la carga de partido en la espalda. O si también han tenido su recuperación, han tenido sus tiempos. Siento yo, a lo mejor yo estoy equivocado y él tengo medida, no están cansados igual.
1: No, yo voy a que es un punto a considerar.
0: ¿Pero hasta cuándo lo consideramos?
1: Por el resto del año. Hasta que se empiece de nuevo el...
0: No, entonces, si O'Higgins desciende es porque jugó 55 partidos.
1: Pues sí, es muy probable. Bebé, ¿en qué posición está?
0: Pero que no desciende porque jugó 55 partidos, por Lucho. Desciende porque no sumó más puntos nomás.
1: Sí, pero ¿por qué no sumó más puntos?
0: Por lo mismo, ¿por?
1: Porque no pudo usar los 11 mejores en todos los partidos.
0: Pero si en todo el campeonato, en el oficial, en la Copa de la Liga y en la Copa Chile, no se ha repetido el mismo 11 por X motivo.
1: Es que ahí me entra más la duda por lo que tú acabas de decir, porque si no ha repetido el mismo 11, significa que los 11 mejores no están disponibles.
0: Porque a lo mejor no tiene los 11 mejores, tiene un plantel.
1: Sí, pero en el plantel ahí...
0: Es que mañana juega Morales.
8: Ya. Sí.
0: Morales va a Unde. ¿Cuál es de los dos mejor?
8: Para si lo vemos por el nivel, por formación y por quién ha jugado más. Para Bobaglio y Faundes.
0: Claro, pero el nivel de los dos...
8: Pero el
0: dos
8: nivel está...
0: Es parejo. ¿Dónde está la diferencia? Y la gente lo hace sentir, lo hace ver. En la ofensiva.
8: Sí.
0: Porque no es lo mismo Castillo que Vecino.
8: Claro.
0: Ya. Hoy Bo no es 9. Hoy, para el técnico, no es 9. Pero no es Arrafiore. Ya lo dijo y lo planteó Roberto hace un tiempo atrás.
8: Lo mismo con Tolosa.
0: Hoy Chort no es González.
8: Claro.
0: ¿Ah? Entonces, claro, ahí yo te doy la diferencia. Pero ¿hasta cuándo? O sea, ¿hasta cuándo vamos a seguir que, o a decir, que porque jugaron tanto? Si mañana es el partido 50 que tiene O'Higgins. O sea, ¿los 49 todavía te siguen pesando? Yo creo que no. Yo creo que no, porque ya definitivamente el transcurso del tiempo ha ido generando que los jugadores hayan tenido sus respectivos descansos, sus respectivas mejoras. Lamentablemente algunos han lesionado, el tiempo de lesión ha sido más largo, algunos porque se provocaron lesiones más graves. Claro. Y así podríamos estar, pero yo siento que no podemos seguir, yo a lo menos creo no podemos seguir con eso, que no, que se jugaron 50 partidos. Nadie va a negar que se jugaron 50 sí. o 49 partidos. Nadie lo puede negar. Pero no te puedes justificar, porque si vas a descender porque jugaste 55 partidos, tenías que ganar igual, sí, aunque sea 1-0. Uh-huh.
1: Pero fíjate que el O'Higgins no ha ocupado, no ha podido ocupar dos figuras titularísimas en los últimos 5 partidos.
0: ¿Quién es?
1: El central.
0: Brizuela.
1: Brizuela. Y el que fue figura el año pasado también, porque juega de 10 el chileno, Ravelo. No lo ha podido
0: jugar. Lucho, pero hay partidos que no jugaron y O'Higgins ganó.
1: Es muy probable que sí.
0: Entonces, ¿dónde está el resentimiento?
1: Porque a lo mejor ahí le dio el descanso según el rival.
0: Pero ¿dónde se resiente el equipo? Si eso mismo te estoy diciendo, que donde ellos no estuvieron, el equipo igual ganó. ¿Dónde se resiente el equipo?
1: Ahí tendríamos que entrar a revisar los partidos que no han estado presentes ellos, cuáles fueron los marcadores.
0: Por eso te digo, pero me acuerdo de alguno que en Brizuela no estuvo, que fue un partido en El Salvador y quién ganó.
1: Ya.
0: Tú me dirás, claro, pero fue el partido. Sí, pero no estuvieron. Po. O sea, no son una urgencia.
1: Totalmente.
0: No son una primera necesidad. Incluso es más, y lo decíamos el otro día, Francisco González, Arrafiore, en el primer semestre, jugando incluso Copa Chile, y diste todos los resultados, sí. O'Higgins le costó, no le ganó a Unión, no le ganó a Recoleta. Entonces tampoco eran... no diciendo que fueron, no fueron figuras. Innegable que fueron y generaron algo.
8: Pero... De hecho, estuvieron en la seguidilla de partidos que perdió O'Higgins de local.
0: Entonces... No, esa la irregularidad, según mi visión, es de plantel, es general. Y comienza con el técnico.
8: Comienza con el técnico, claro.
0: Ya, vamos a ir a la pausa para luego empezar a leer a nuestros amigos que están participando en el WhatsApp y más informaciones aquí en Fuera de Juego.

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1: Tres horas 38 minutos, seguimos aquí en Fuera de Juego a través de Radio Bienvenida. Roberto Soto dice en el WhatsApp, qué agradable escuchar al DT de O'Higgins, ¿eh? Mira. ¿Qué más? Cristian Báez ya nos mandó un audio, Cristian, lo pasamos a escuchar inmediatamente. ¿Qué nos dice, Cristian?
2: Buenas tardes, muchachos, espero que estén todos bien. Bueno, yo recién integrándome a la sintonía, escuchando el programa también, por el asunto del juego de O'Higgins. Ya, claro, los partidos anteriores, el semestre pasado, igual O'Higgins venía con carga de minutos, muchos jugadores, minutos jugados, partido muy seguido, y eso se notaba el cansancio de ellos. Pero ahora yo no sé, bueno, yo creo que muy, muy mala suerte, porque O'Higgins está jugando bien, pero no ha ganado. Ya, ya estamos en la etapa final, los últimos meses que quedan de fútbol, y O'Higgins ya yo creo que tendrían que estar con ya la mentalidad, saber que están peleando a la parte de abajo y hay que salir pronto desde aquel lugar. El partido con Huachipato, no sé, yo por último pienso que se podría sacar un empate, sería genial que ganara, pero como se puede decir, como está jugando Higgins y la mala suerte que ha tenido, que la pelota no ha entrado, lamentablemente uno piensa de otra forma. Pero los partidos de acá de Rancagua, los dos partidos parece consecutivos que vienen después de Huachipato, vienen dos partidos en Rancagua de local, esos partidos que ganan los sí o sí, porque son rivales directos. Así que para que no pasar susto de aquí a fin de año. Pues. Y eso es, ya no hay sobrecarga de partidos, sino que yo creo que la mentalidad y más los cambios de los jugadores, el entrenador se equivoca en los cambios también. Yo creo que Tolosa debería jugar todo el partido. Y como no va a parecer que no va a jugar Arnaldo Castillo contra el partido contra Huachipato, debería estar Bou. Y ya, yo creo que ahí se podría arreglar un poco más. Y así que yo creo que el último partido que O'Higgins nos perdió fue por los cambios, más por los cambios que hizo. Así que bueno, espero que se retomen los triunfos y lo podamos pasar susto de aquí a fin de año. Eso es lo más, muchachos, que estén bien, que tengan una buena tarde.
1: Gracias, Cristian, por tu participación. Manjorí nos dice por acá, hola, buenas tardes. Quisiera saludar a mi esposo, dice ella, Roberto Pérez Bustamante, que está de cumpleaños hoy. Mira, saludo para Roberto Pérez Bustamante, que hoy está de cumpleaños, y decirle, ella quiere decirle que lo ama mucho, ¿eh? Muchísimo. Él siempre los escucha y es muy amigo de Luis Cáceres.
3: Ah, es mi amigo.
1: ¿El Roberto Pérez?
3: Sí, el conductor de taxi.
1: Mira.
3: Claro.
1: Creo que Mayori le tiene un lindo regalo, creo. Un gran regalo.
3: ¿Sí?
1: Sí.
3: A él,
1: pues si él está de cumpleaños,
3: pues. Ah, sí, pues tienes razón.
1: Bueno, si tú me comentaste pues, que ella le tenía un bonito regalo.
3: ya, Lucho. Comprométeme a mí, ¿no?
1: Sí, ahí estás. Saludo entonces para Roberto Pérez Bustamante, que hoy está de cumpleaños, que lo pase muy bien. Va a ser muy regalado el día de hoy. Mayori le tiene un gran regalo, pero gran, así, con palabras gran. Lucho me acaba de comentar lo que era, sí. Pero yo no lo voy a decir al aire porque creo que no corresponde. ¿Eh?
3: Fíjate que si hubiéramos salido antes, nos habríamos reunido y le habríamos hecho un muy buen regalo a...
1: Ya. Pero eso lo sabe usted nomás.
3: Bien chascón.
1: Gerardo Toro nos dice, ¿y si mañana jugaran todos los nuevos, por ejemplo, en el medio campo, Avilés, Ogasi, Tolosa, adelante Chor, Bou y Yáñez? ¿Cuál es la pregunta? ¿Que jugaran todos? ¿Qué les parece a ustedes?
4: Una opción, puede ser. Pero también me gustaría ver gente joven en el ataque. Que se le dé la oportunidad nuevamente a Tapia.
1: Ya.
4: Que vuelva quizás Godoy.
1: Ya.
4: Incluso me gustaría que se vea este chico, el paraguayo. No ha tenido minuto en el
1: Fernández.
4: Primer equipo. Fernández.
1: Sí, pues no ha tenido participación. Es que yo creo que lo de Fernández definitivamente nunca vino al primer equipo. Siempre no. Fue etapa de proyección y de ahí lo... Si las condiciones y el jugador y todo lo que amerita cumple, bienvenido sea. Pero
4: no hay información también. Lo último que se supo fue que hace tiempo que había anotado un gol, pero más allá de eso,
1: por eso
4: no hay información.
1: Yo creo que lo del paraguayo Fernández es eso, proyección. No al primer equipo. El nombre que llegaba y por ser extranjero fundamentalmente, pero siempre fue proyección, no al primer equipo, insisto. Así que, bueno... Tenemos audio también del rival, pero en este caso el técnico rival, que es Dalcio Giovanoli, Lo vamos a escuchar porque también habla, hay declaraciones del técnico de Santa Cruz que también se refiere a lo que es el partido con O'Higgins el día de mañana. Esto dijo Dalcio.
5: Sabemos perfectamente que es un rival difícil, un rival duro, pero bueno, nosotros creo que tenemos bastante claro las modificaciones, va a ser un poco, van a estar sujetas al reglamento en cuanto al tema de juveniles y después, bueno, la idea es tratar de seguir jugando con una base de equipo como lo estamos haciendo ahora.
1: Ahí está, entonces, claro, también va a tener que ser esas modificaciones por lo que indica el reglamento del tema sub-20, sí. sub-19, pero hay una base. Lo decía ayer Ricardo, Santa Cruz tampoco tiene mucho donde utilizar, no tiene posibilidad de hacer un recambio de 11, porque es corto plantel. Claro. O'Higgins con los lesionados, con las bajas que tiene, uno podría pensar que es similar, pero tiene más donde echar mano que son los canteranos. Y entonces ahí se da esa opción. Así que esperemos que sea un buen partido, esperemos que tengamos ojalá un buen marco de público, más allá de la molestia que hay por el tema del valor de la entrada, lo comentamos. Hay mucha gente que ha expresado su molestia por el valor de la entrada. Algunos esperaban que a lo menos en esta Copa Chile, considerando el día y la hora, tuviera un valor distinto, pero eso no aconteció, no ha acontecido. Y me parece que no va a acontecer, ¿no?
4: Claro.
1: Definitivamente.
4: Sí, hay mucha crítica por parte del hincha, que no hay un valor más bajo de la venta de entradas. Se mantienen, como ha sido los partidos del campeonato oficial. Y entonces, de seguro que va a ser algo que ya no va a cambiar. Estamos prácticamente más de la mitad del año y no hubo un valor más bajo para la venta de entradas en Copa de la Liga o en Copa Chile, entonces es algo que de seguro va a seguir así hasta final de año.
1: Ahora, hay un tema, y lo mencionaste tú, el Copa de la Liga. Se ha hablado y ha aparecido en redes sociales la situación de que tanto O'Higgins como Coquimbo, que son los protagonistas de esa final, están solicitando la recaudación del partido. Y la NFP dice que, como no está escrito en el reglamento, como se dice vulgarmente, topan para adentro, ¿no?
4: Claro. No. Es algo que ha pasado siempre, en las finales de Copa Chile al menos, se sabe que la recaudación va directamente a la NFP. De hecho, en el partido que se jugó en Rancagua de Huachipato con Limache, era un valor bajo dentro de todo, seguro porque eran largas distancias para ambas hinchadas, pero se sabe que el valor de las entradas y el dinero va directamente a la NFP. Ellos ven los valores y después la recaudación va directamente a ellos.
1: Y yo creo
4: desconozco si esto es así. Es un rumor que comenzó a surgir en redes sociales. De hecho, también ayer en páginas de algunos hinchas se decía que posiblemente se podía suspender la final porque ambos equipos estaban de acuerdo a que la recaudación del tema de las entradas debería ser mitad y mitad para cada club.
1: Claro.
4: Esto es solamente un rumor. Habrá que esperar a cuando se vea a Matías Ahumadas. De seguro va a estar mañana presente en el estadio y quizás se le pueda preguntar sobre eso.
3: ¿Ahora habrá algún premio en dinero para quien sea campeón?
1: Fuera del trofeo. Si está estipulado en las bases, sí.
3: Claro.
1: O sea, en el reglamento.
3: Es que justamente también eso es lo que quería comentar. De que esta situación tiene que verse en las bases del campeonato. Y ahí hay que levantar la mano y decir, bueno, los finalistas, oye.
4: ¿Qué luchos? $500,000.
1: Ahí está. Hay un premio. Ahora, a lo mejor no se compensa con lo que podían recibir, aparte de por la recaudación.
3: Claro.
1: Que el hecho de que los dos equipos lleguen a la final. Pero como bien decía Mauro, O'Higgins jugó una supercopa frente a Iquique en el antiguo estadio San Carlos Apoquindo. Y ahí no hubo preocupación por la recaudación. Claro. Y todo se la ayuda la NFP porque ellos organizaban ese torneo. Claro. Cuando se jugó el partido único con Católica por la final del torneo, lo organizó la NFP. Yo no sé si hubo repartición de recaudación para Católica y O'Higgins en aquel momento. Claro, porque ese partido lo organizó, como era partido único, lo organizó la NFP.
3: Pero como ser en el campeonato oficial, se entiende.
1: No, porque hay un premio por ser campeón, económicamente hablando.
3: Claro.
1: Pero lo que voy yo es que eso que hoy supuestamente se está hablando, de que Coquimbo y O'Higgins habrían pedido recaudación o parte, la recaudación del partido por la final, el 2013, me fui bastante atrás, O'Higgins cuando jugó aquella final única con Católica, que organizó la propia NFP, no sé si a los dos equipos les tocó, les llegó o tuvieron plata de la recaudación. Claro. Entonces, si no se viene haciendo desde esa época,
3: claro,
1: no tendría... Si no se cambiaron las bases, quiero decir.
3: Si no se cambiaron las bases.
1: Ahora, a llorar la infantil o no, por decirlo de alguna manera. Oye, Ricardo Bando nos manda los minutos sub 21. Está Iker Quirós con 1.258 minutos. Cristóbal Moreno, 262 minutos. Joaquín González, 133 minutos. Maximiliano Enríquez con 90 minutos. Benjamín Faúndez con 28 minutos, dando un total de 1.771 minutos cumplidos. Los minutos son 21. ¿Por qué damos estos nombres? Porque de ahí hay que sacar varios nombres, si no todos, los que pueden estar mañana en el partido, los que ha utilizado los técnicos que han estado en Santa Cruz o Hidalcio, y por eso, para hacerse una idea de lo que puede ser el 11 también que vaya en cancha y los que vayan a banca, ¿no?
4: Sí, si vamos el minutaje, la lógica debería decir que Quirós debería ser el titular.
1: Claro. Quirós y de ahí, claro, Moreno.
4: Moreno.
1: González. Y hasta González, que son los que más han jugado, ¿no? Sí. Haciéndose una idea de aquella situación. Luego seguimos con O'Higgins, porque ya lo decía Lucho, se jugó partidos ayer en la Copa Chile, Lucho.
3: Ya.
1: Que fue el inicio de los partidos de ida, de los octavos de final. Tenemos resultados, ¿no?
3: Sí, final ayer, Audax Italiano 0, Colo Colo 0.
1: Sí, un partido que deja la llave abierta para la revancha, que se juega también el día domingo.
3: Y en el mismo Estadio Nacional. Ayer Cobreloa 1, Coquimbo 2.
1: Mal inicio de Mario Sala. Como nuevo técnico de la banca de Cobreloa, tuve la posibilidad de escuchar más que de ver partido, tema particular, pero... No notaron un cambio lo que decían los medios allá, ¿no? O el medio que estaba escuchando. No notaron muchos cambios en comparación a lo que venía haciendo César Bravo.
3: Ya.
1: Ah, en la dinámica del equipo en cancha.
3: Entiendo.
1: Entonces, no sintieron como que hubo un avance, proyectándolo para el campeonato. Ojo, sí, porque claro, recordemos que Cobreloa este fin de semana juega el partido pendiente que tiene con Wanderers.
4: Claro, y se llevó a Mario Salas para
1: campeonar. Para sí. Ascender. ¿Ah?
3: Puerto Montt 2. Ñublense 0.
1: Es lo que veníamos hablando, uno que no viene bien, que es el caso Ñublense, y este Puerto Montt, que de local aprovechó la instancia, queda la revancha todavía, pero dio el primer golpe.
3: Claro. Hoy, a las 18 horas, Curicó Unido recibe a Concepción.
1: Se juega en el Bicentenario La Granja, arbitra Nicolás Gamboa.
3: 20:30 horas, hoy Unión La Calera recibe a Universidad Católica.
1: También este partido se juega en el Estadio Nicolás Chaguán, arbitra Franco Jiménez.
3: Y en el mismo horario, 20:30 horas, Deportes Iquique recibe a Antofagasta.
1: En el Tierra de Campeones se juega este compromiso con el arbitraje de Miguel Araos. Ahí están los partidos que están programados para la jornada de hoy. Quedan el resto de los dos partidos para el día de mañana. A las 18 horas, O'Higgins con Deportes Santa Cruz, Estadio Codelco sí. Teniente, arbitra Francisco Gilabert. Y a las 20:30 horas... Everton enfrentando a la Universidad de Chile en el Sausalito con arbitraje de Piero Massa. Ah, son los partidos de ida de estos octavos de final de la Copa Chile.
4: Recordar que en estos octavos de final todavía no hay VAR.
1: No, todavía no hay VAR. Oye, nos comentaban que el partido se juega en Santa Cruz, ¿no?
4: ¿Sí?
1: Sí, ah, sí. Sí, nos decían que incluso... Hoy día parece...
3: Ayer lo leí.
1: Sí, no, pero parece que hoy día comenzaba la venta de entradas. Si Ricardo nos puede cooperar con aquello, me parece que hoy día comenzaba la venta de entradas para el partido. Héctor Rodrigo Rivera nos dice por acá, buen programa, saludos estimados. Se cargaron al chancho para los abonados con las entradas. Y así quieren que vaya gente al estadio. Están sacando a la gente. En mi caso, junto todo el año para pagar Marquesina, 480.000. Y ahora... Para ver un partido con un equipo de segunda, pagar 36.500 pesos está loco. Mi desconformidad. Mañana lo ganamos. Saludos. Sí, pues hay que entender que los socios y los abonados tienen solamente descuento. Claro. Igual deben que pagar.
4: Sí, el socio abonado tiene un 30% de descuento y el socio general tiene un... Ya te lo digo...
1: ¿30?
4: Tiene un 20.
1: Un 20.
4: 30 ya. Y 20.
1: Nos dice también que si ya se sabe cuándo estarán listas la venta de entradas para la final de la Copa de la Liga. Pregunta él, para empezar a ahorrar, nos dice, ¿eh? Mira.
4: Nada aún.
1: Algo del 2 de octubre hay una preventa, según se decía, que se circuló con la información
4: de Higgins. Sí, O'Higgins se publicó una información, dice... Si bien el organizador de este partido es la NFP, existirá una preventa de 72 horas exclusivas para socios abonados y socios generales de O'Higgins, cuya fecha estimada es de inicio es el 2 de octubre.
1: Ya, hay que estar atento. El valor todavía no está, pero no para está. Que junte platita igual, Héctor. Gerardo Toro dice, poquita gente para mañana, ¿cierto? No sé. Ojalá que no tengamos un estadio tan vacío, que tengamos un buen marco. Ojalá las que están yendo, las 4.000 personas, ¿no, Lucho? ¿Para mañana?
3: Sí, podría ser.
1: Más allá de la hora, que sabemos que igual tiene su complejidad. Claro que, y el valor de la entrada, ¿para qué vamos a decir una cosa
3: por otra? Que también jueguen.
1: Sí, exactamente.
3: Ya serían dos.
1: ¿Horario de trabajo o término de trabajo? Es que depende, pues, Gerardo, si algunos entran a las 6, pues. Hay otros que salen a las 5. ¿Ah? Entonces ahí ya... Para quien entraba a las 6, horario de trabajo, va claro. Que no se salía de trabajo.
3: ¿Y otros que dicen que van al partido?
1: Los precios altos, dice. ¿Eh? Nosotros los abonados tendríamos que comprar las entradas, no están consideradas en las 21 que tenemos aseguradas. Menos de 2.000 personas tendremos, dice él. Puede ser, no sé, ojalá que no, ojalá que vaya más gente.
4: El público que estuvo presente, Lucho, si lo tiene anotado, contra Unión Española y Recoleta, ¿cuánto fue?
1: Ahí lo va a decir Lucho Cáceres. Guillermo Letelier nos manda la programación. Buenas tardes, amigos de Fuera de Juego. La programación de partidos de hoy dice que Chile a las 15 horas enfrenta a Venezuela por los Juegos Sudamericanos. Partido final. Este es femenino, a Chile, Venezuela. También por la misma categoría sub-20, pero en la semifinal masculina. Paraguay con Chile a las 17 horas. De ganar, Chile espera rival, ya sea Perú o Argentina.
4: ¿Se estará buscando una final Chile-Argentina?
1: Podría ser. Ya lo decíamos por Copa Chile, Curicó enfrenta a Deporte Concepción y Unió La Calera con la Universidad Católica en la programación de Copa Chile. Gracias, Guillermo Letelier. Claudio, nos manda un audio. ¿Qué nos dice Claudio?
6: Buenas tardes, Fuera de Juego. Bueno, escucho todos los comentarios, pero ojo, que equipo chico se agranda con equipo grande. Le pasa a O'Higgins, sin ir más lejos, cuando juega con Católica, hace un espectacular partido con Colo-Colo medianamente bien, con la U también medianamente bien, y es lo mismo que va a suceder mañana, porque el cuadro santacruzano va a venir a eso, a agrandarse, porque tiene que ganarle a un O'Higgins que está en primera división. Va a jugar con un equipo de otra categoría que no es la de él, y normalmente se da, porque la mentalidad del futbolista es crecer, y no sé por qué se da, pero es crecer ante un rival de mejor categoría. Así que aquellos que piensan que es un mero trámite, no señor. Va a ser un partido complicado, difícil, y se va a ganar con mucha cautela. Así que, arriba O'Higgins, que hay que ganarlo, pero hay que superarlo primero, sobre todo allá, que creo que es un reducto donde no hay espacio entre cancha y galería, pero que se siente la presión, si es que el estadio está lleno, es como jugar en el Bernabéu, quizás, un poco la presión, disculpen la comparación, pero me estoy refiriendo a la presión del público, porque si este equipo de Santa Cruz saca un empate acá en Rancagua, seguro que ya se van a ir con todas. Así que, aguante O'Higgins, y como dice usted, Washington, también me preocupa la oncena que va a colocar, pero ya debería darle descanso a Castillo y poner a Bow de 9 para ver qué funciona, qué pasa. Un abrazo, que estén bien.
1: Gracias, Claudio, por tu audio. Dice Carlos Cabeza, dice, ojo, que le aviso que la final no se juega en la quinta región. Algo lo dijo ayer Ricardo Wando también, ¿eh? Ojo que hay reuniones, ojo que algo puede pasar. Vamos a esperar definitivamente lo oficial, indudablemente, pero es un rumor que lo dijo Ricardo Bando el día de ayer, que si bien esto uno podía pensar que ya estaba listo, más allá de que hubo una suspensión producto de lo que estaba pasando, el tema de la lluvia y todo lo que generó, tuvieron que hacer nuevas evaluaciones y a lo mejor puede que algo haya generado que el partido, no digo ahora, pero en próximos días nos digan, ¿sabes qué? No se juega en Valparaíso.
3: Claro. Oye,
1: ¿a dónde vamos a jugar?
3: ¿El Dígame. Público es por Copa Chile?
1: Sí, señor.
3: Sí, O'Higgins, Unión Española. Empate 1-1, 2.572 personas.
1: Ya.
3: Y el otro partido, O'Higgins 1, Deporte Recoleta 1, 1.630.
1: Claro, poquísimo. Poquísimo. Y mañana es Santa Cruz. Y que venga gente de Santa Cruz, van a venir. Pero ¿cuánto? No creo que muchos. Ya. No creo que muchos. Gerardo nos dice, con Unión Española fueron 2.573 y con Recoleta fuimos 1.369. Ahí está. Le ganaron. Hoy día le ganaron, Gerardo. ¿Eh? Le ganaron. Le ganó Lucho. Ah, bien por Lucho. Bueno, esperemos que mañana, como decíamos, sea un buen partido. Y el onceno titular, yo quiero que jueguen los que están ahí, los que llegaron, los nuevos, que se pongan a punto. Ya, sí. El momento de que... Y yo incluso, más allá de lo que decía Claudio, yo no le doy descanso a Castillo, no porque no quiera, porque igual jugando se van entendiendo mejor, ¿no? ¿O no?
3: Sí, pues bueno, con jugadores nuevos.
1: Aparte que no se juega desde cuándo. Y este partido, porque la idea que tenía la NFP en principio era que esta parte de la Copa Chile se fuera jugando rápidamente. Cosa claro. De ir pasando la fase y llegar a las semifinales.
4: Algo parecido a lo de la Copa de la Liga.
1: Exacto. Pero ya, por ejemplo, este fin de semana no se podría jugar el partido de Cobreloa con Coquimbo. Porque Cobreloa juega el partido pendiente que tiene con Wander. Entonces ya se tuvo que correr para el 7 de octubre. ¿Me entiendes? Entonces claro. Ya las llaves en sí tendrían que armarse una vez que se juegue ese partido y continuar. Y podrían haber suspensiones por distintos motivos a los partidos que se están dando, ¿no? Una lluvia torrencial, por ejemplo, lo obliga a suspender claro. O cualquier hecho. Entonces, ya no tiene el hecho que Cobreloa no juegue la continuidad, es un punto.
4: Claro. Sí. Es complicado el tema de poder jugar una copa dentro de todo rápido. Uno podría pensar que por parte de los equipos de la primera división no va a haber problema, porque no debería haber suspensión de partidos, pero pasa esto de la primera vez y comienza a desordenar todo lo que tenía planeado la NFP.
1: Claro. Lo dice Claudio que estamos de acuerdo, pero no resulta tener dos números nueve. Claro, entendiendo que no que si uno dice que juegue Castillo y juegue Bobo, claro, son dos números nueve, pero para el técnico no son dos números nueve.
4: Claro. Es que uno puede pensar y puede entender al hincha de O'Higgins que quiere ver a Bow de 9 porque es donde mejor se le vio. Pero viendo los partidos donde ha sido titular o donde ha jugado Bow, para Bobaglio no es un centro delantero.
1: Sí, hay un periodista argentino que dijo que Bow en su mejor momento, así como Bobaglio dijo lo de Chor, que en su mejor momento era...
4: Tolosa.
1: O sea, por Tolosa, que era cargado a la izquierda. Sí. El mejor momento de Bow, dijo un periodista argentino, era cargado a la izquierda también. Desde la izquierda hacia el centro.
4: Yeah.
1: No centro atacante.
4: No centro delante.
1: No nueve de área, sino que desde la izquierda hacia el centro.
4: Ya, yeah, entiendo.
1: Entonces ahí hay otro tema. ¿Qué más nos dice? Ojo, este año en cantidad de goles, Castillo es el tercer mayor goleador de primera división, considerando todas las competencias. San Pedro lleva cerca de 26, Popín Castro 18, Castillo 17 goles, si no me equivoco, dice Carlos Cabeza. Sí, y agradecemos los datos, Carlos. Para obviamente agregarlo a lo que es la conversación. Claro, por eso digo, Castillo, para mí, yo creo que Castillo no quiere descansar, yo creo que todos quieren jugar. Si en definitiva, el futbolista, ¿qué es lo que busca? Jugar.
4: Jugar.
1: Sí, jugar, estar presente. Si el que no lo citan también quiere jugar. Y yo creo que mañana el técnico debiera jugar con lo mejor que tiene. Y lo mejor que tiene son los que llegaron, son los que están, los que se han recuperado, y vaya armando y uniendo esos engranajes para que a lo que interesa, que es el oficial, también empiecen a mostrar cositas distintas.
4: Sí.
1: O vamos a seguir diciendo que muchas partidas. Ya vamos a ir a la pausa. 14 con un minuto, volvemos. Vamos.

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1: Por un solo voto, la Cámara de Diputadas y Diputados revirtió la inadmisibilidad del proyecto Sueldos Protegidos. La iniciativa, que busca evitar que los sueldos queden expuestos a embargos por deudas del CAE al llegar a una cuenta bancaria, vuelve ahora a la Comisión de Educación para su discusión. En el juicio por la muerte de Diego Maradona, el perito oficial Pablo Ferrari afirmó que no descarta que el astro falleciera por COVID-19. Cuestionó la falta de pruebas en la autopsia y sostuvo que su desenlace ocurrió en pocos minutos. Marruecos vive unas elecciones legislativas marcadas por el desinterés y una alta abstención proyectada. Los comicios coinciden con una grave crisis migratoria hacia Ceuta, alto desempleo juvenil y un encarecimiento de la vida que contrasta con las cifras de crecimiento económico.
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0: Seguimos aquí en Fuera de Juego a través de Radio Bienvenida. 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Antes de seguir con el fútbol, muchachos, seguimos ligados al fútbol, pero hablamos de los Juegos Odesur, porque a las 3 de la tarde tenemos la final fútbol femenino Chile con Venezuela, y a las 5 de la tarde tenemos la semifinal de los masculinos, Chile con Paraguay.
1: Claro.
0: ¿Ah? Esperando que a los dos les vaya bien, uno que consiga medalla de oro y los otros por ir a ganar el partido para pelear por la medalla de oro.
1: Claro, este miércoles la Roja Femenina Sub-20 tiene su último desafío para los Juegos Sudamericanos Santa Fe 2026. Y aquí se me cerró.
0: ¿Ya ahí?
1: Y vamos de nuevo. Este miércoles la Roja Femenina Sub-20 tiene su último desafío para los Juegos Sudamericanos Santa Fe 2026, donde será la cancha para la final de Chile contra Venezuela. Las dirigidas por primeras van por el oro en la competencia trasandina y llegan invictas tras instalarse en la etapa con un triunfo ante Paraguay.
0: Ahí está, entonces a las 3 de la tarde se juega ese compromiso y más tarde a las 5 lo hace la sub-20 masculina frente a Paraguay. Ojalá ganar el partido y esperar rival, porque el rival va a salir de la llave entre Perú y Argentina, ¿no?
2: Sí, en principio ambos partidos iban a las 3 de la tarde. Claro. Un cambio de última hora, de seguro.
0: Por la transmisión, ¿eh?
2: Claro, de seguro que es por la transmisión. Ambos partidos los va a transmitir TVN, así que hay que estar pendiente de qué es lo que van a hacer las chicas y también el fútbol masculino.
0: Ojalá que en el masculino anden bien los jugadores que pertenecen a O'Higgins, ¿no?
1: Así es, pues este miércoles continúa el desafío de La Roja en los Juegos Suramericanos Santa Fe 2026, donde la selección juvenil masculina de Chile se mide contra Paraguay. Los nacionales salen a la cancha en el marco de la semifinal de la categoría sub-20, en búsqueda del paso a la definición del torneo.
0: Así es. Bueno, y destacamos dentro de lo que son los Juegos Sudamericanos o los Odesur, lo que fue la dupla chilena de tenis de mesa, de Daniela Ortega y Gustavo Gómez, que ellos se coronaron campeón con medalla de oro en estos Juegos Sudamericanos. Vencieron a Brasil en la final, Lucho Cáceres, en este doble mixto, por 8-11, 5-11, y se veía oscuro el panorama. Pero después comenzaron ganando 11-6, 11-5 y 11-5. Ya. Y con eso se quedaron definitivamente con la medalla de oro, la número 31 de Chile, ¿eh?, para estos Juegos Odesur. Con esta victoria, Chile llegó a 102 medallas en total, sin saber si han sumado más, ¿eh?, hasta ahora.
2: Sí, ahora hace 15 minutos, Daniela Ortega y Paulina Vegas fueron medalla de plata.
0: Sumaron entonces una de plata, que vendían siendo 35 de plata, 31 de oro y 37 de bronce. O sea, serían 103 medallas en total las que tiene Chile. Se mantienen en la quinta posición bajo Venezuela. Digamos que Venezuela tiene una medalla más de oro que Chile.
1: Oye, los niños del tenis juegan 13 a 11 nomás, ¿no?
0: Sí, pues son tenis de mesa.
1: Tenis de mesa, claro. Sí, perdón.
0: Sí. Claro. Son, en este caso fueron 5.
1: Ah, ya.
0: 5, la definición. Sí. Perdieron los primeros dos y ganaron los otros tres, mejor dicho. Yeah. ¿Ah? Por eso le decía, perdieron 8-11 y 5-11, pero después ganaron 11-6, 11-5 y 11-5.
2: Y hay que sumar una nueva medalla de oro.
0: 32.
2: Kayak cross contra reloj, Jesús Martínez ganó, se quedó con la medalla de oro.
0: Hay que actualizar entonces el medallero, a ver si lo podemos hacer, Lucho Cáceres, para actualizar el medallero. Pero no se ría, o sea, hay que actualizarlo. Oye, Claudio nos dice, si San Pedro lleva 26, pero ¿cuántos de penal? Don Luis, ¿me puede decir cuántos de penal, por favor? Para mí esos goles, ni un brillo, puro regalo. Sí, pero hay que hacerlo, pues, Claudio.
1: Eso sí.
0: Ah, sí, aunque sean de penal, sean de una distancia de 11 metros 15, hay que convertirlos, pues, claro, para que sean goles. ¿O no?
2: Claro.
0: Siempre está el mérito.
1: Oye, y por suerte no patea los tiros libres, ¿va?
0: Claro, porque también podría hacer goles.
1: Claro, porque también podría ser, bueno.
0: Y si le pegara mejor, haría goles olímpicos también.
1: En el caso del Pata Bendita, en fin.
0: Hay varios. Claro, algunos, claro. Sí, pues algunos que eran.
1: Sánchez, ¿te acuerdas?
0: Bueno, el Mortero a la Vena, en la época más nuestra.
1: Sí.
0: Tú tienes otro nombre, indudablemente, Lucho. Claro. El Mortero a la Vena, Juan Carlos Orellana, de penal, de tiros libres. O sea, se hicieron la panacea también ellos. Sí. ¿No? Figuraron en todos lados. Y así, pero sí, yo creo que más allá, insisto, si pues algunos penales pueden haber sido regalados. Por ejemplo, ahora se cayó un lápiz, penal para Colo Colo.
1: ¿Con un lápiz?
0: Un lápiz, penal para Colo Colo. No, pero a lo que voy, más allá del cobro de la falta, hay que llegar a la concreción de la misma.
1: Sí.
0: No es tan simple. Así que, bueno, pero entendemos la visión que tiene Claudio sobre aquel tema. Bueno, hablamos ya de los Juegos Odesur y esperar entonces que Chile le vaya bien en estos partidos que va a disputar el día de hoy. Gerardo Montesino nos dice por acá: estimado, buenas tardes. Después de la Copa Chile, ¿viene para nuestro Higgins? ¿Qué viene para Higgins? ¿Y cuándo? Por favor, saludos. Bueno, hay que decir que después de la Copa Chile se reanuda el campeonato el 10 de octubre.
1: ¿Ya?
0: Frente a Huachipato en el sur.
2: Sí. Partido programado para el día
0: sábado
2: 10 a las 5:30.
0: Sí, porque el 11 no se puede trabajar ese día, así que ya lo sabe.
1: Oye, el 25% de los goles San Pedri son de penal.
0: ¿25?
1: 7. 7 goles ha hecho de penal.
0: Ah, ya. No son muchos en todo caso.
1: No.
0: Pero lo ha convertido la gran mayoría. Porque seguramente más alguno ha errado también. Sí, me parece que sí, hay uno que le atajaron. Me parece que Everton pudo haber sido. Un partido con Everton, la verdad es que tiene un penal que fue atajado. No recuerdo quién,
2: No recuerdo. No,
0: pero hay un penal que fue atajado. Bueno, el tema es ese. O'Higgins vuelve a jugar por el torneo oficial el 10 de octubre frente a Huachipato, en el estadio Huachipato, en condición de visitante, que, digámoslo, que es el gestor, el inicio de los malos resultados de O'Higgins en condición de local.
2: Claro.
0: Fue Huachipato el que empezó.
2: Fue Huachipato.
0: El que le hizo el primer traspeo a O'Higgins. Después no le pude ganar a Laude Conce, a Palestino, a Everton, a Laude y otros más. ¿Ah? Mira, claro. Ya una rueda completa, Lucho, para volver a jugar con Huachipato. Ahora la venganza es de O'Higgins, ganarle allá.
1: Bueno, eso sería.
0: Ahora, no se recuperan los 3 puntos, pero sí son vitales para sumarlos dentro de las pretensiones y dentro de los objetivos. Yo creo que el objetivo de estar en un torneo internacional no se ha renunciado por la ubicación en la tabla.
2: No.
0: Que se puede conseguir por ser campeón de la liga es otra cosa, pero para acercarse a lugares de clasificación internacional los quinientos todavía puede pelear. El tema es que tiene que sumar.
1: Ah. Hoy sale acá un titular, ¿eh?, con ¿qué? Respecto a San Pedro, y dice: fin al mito, dice. Ni el 25% de los goles de San Pedro son de penal. O sea, en estos casos lo está ensalzando.
0: Ya.
1: Porque dice que ni el 25% de los goles que ha marcado San Pedro, que son 114, son de penal. O sea, son 75 a 80 de jugada.
0: Sí, pues si no son muchos, o sea, que le cobran penal, le cobran, pero claro. Pero el mérito de él es otro, la forma en cómo convierte los goles.
1: Siempre está ahí.
0: Sí, no es el tiempo goleador. Pero bueno, es así. ¿Qué más? Ah, sí, lo vamos a escuchar. 12 extractos de lo que fue las declaraciones que hizo también Cristian Morales, el jugador de O'Higgins, de cara al partido que se va a tener el día de mañana frente al cuadro de Santa Cruz, que habla del partido y también del hecho de que va a considerar como titular. Escuchamos lo que dice Cristian Morales.
3: Sí, lindo partido mañana contra Santa Cruz, ya por Copa Chile, y me toca volver a la titularidad, ya que Fagundes se encuentra en la selección. Y con eso ya, ojalá, tengo que aprovecharla de la mejor manera, ya que el profesor me da la confianza y todos mis compañeros igual.
0: Ojalá que le vaya bien, ojalá que tenga una buena presentación, ojalá que convierta goles dentro de las posibilidades, pero que ande ojalá bien con el resto de sus compañeros. ¿Qué más nos dice Morales en relación al partido?
3: Sí, ya durante los partidos me ha tocado jugar algunos de titular, ya tomando más minutos, uno va tomando más confianza con los compañeros, con todo el equipo. Y ya eso mismo me lleva a tomar mejores decisiones, a que me toca hacer el gol con Católica. Pero me lo tomo de buena manera y de aprovechar toda la oportunidad que me dan los profesores.
0: Ahí estaba la declaración entonces de Cristian El Cholo Morales de cara al compromiso de mañana. Héctor Tito Contreras nos dice, saludos a todos en el panel, siempre atento, atento, escuchando este buen programa deportivo. Gracias, Tito, que le vaya bien, que esté muy bien, que tenga una buena jornada y que la cierre de buena manera también. Mañana nosotros, Dios mediante, estaremos con ustedes a partir de las 17 horas, 5 de la tarde, para llevar el partido de Santa Cruz con O'Higgins, O'Higgins Santa Cruz, la ida en los octavos de final, con las novedades, ¿no, Mauro? En el sentido de, primero, conocer los convocados,
2: claro,
0: que lo vamos a conocer si bien mañana, pero eso ya da un atisbo de cómo podría ser el once titular que el técnico prepare, ¿no?
2: Sí, bueno, al menos ya sabemos que son tres las bajas que no van a estar presentes mañana, que es Brizuela, Peña y Pavés. De hecho, este último dijo Baglio que es para un rato largo que no va a estar presente en las canchas.
0: Se refirió también a la situación de Loyola, perdón, y las dos fechas que le dio el tribunal. Él mencionó claramente no estar de acuerdo, claro, que pensaban que eran más. Yo creo que sí, yo creo que la mayoría pensó y cree que deben ser más. El tema está, y lo dije yo ayer, y creo que lo hablo por conocimiento de causa, es el procedimiento el que ellos en el tribunal adoptan para dar la cantidad de partidos. No sé si jugó Loyola era reincidente de expulsiones, por ejemplo, que es una mirada que también influye a la hora de tomar decisiones. Cuando son reincidentes en expulsiones, le agregan un partido más.
1: Claro.
0: La falta fue grave y fue considerada grave por el árbitro en su informe, porque habla de juego brusco grave. Pero ahí es donde uno dice, ¿qué tan grave fue para la mirada de quienes dan la sanción? A lo mejor no tanto.
1: Claro, es que yo creo que ya agregándole la palabra grave debería tener otro ítem en ese castigo.
0: Es que es por eso se habla de dos fechas, Bolucho, porque ya es grave.
2: Ya tuvo una expulsión contra Católica por el campeonato nacional.
0: Ya, ¿ves? Entonces, si era reincidente, a lo mejor ya era...
1: ¿Este año, perdón?
0: Sí, ya sí, era un partido más por esa reincidencia de expulsión.
1: La reincidencia debería llevarlo a otro partido.
0: A otro partido. Pero como te digo, el procedimiento y la mirada que le da a la gente del tribunal es muy, muy, muy especial, muy distinta. Si esto de que, a ver, sí, mira, la falta es grave, sí, pero le pegó, mira... Pero de ahí muchos no se mueven, entonces por eso se genera esa de llegar a un acuerdo, de decir, sabes que ya no, sí merece dos, no, merece tres, o merece más, dependiendo de lo que determine. Hay una planificación indudablemente, esto no es que yo diga, ah, no, yo quiero dos y tú querés cinco, no, sí. Hay una revisión, hay unos parámetros y eso es lo que ellos determinan. Estaremos o no de acuerdo, es otra cosa.
1: Es que yo entiendo, Washington, de que esto se hace todos los años. Todos los años se revisan los partidos, ¿no es cierto?, por esta falta, por esta orden, en fin, todo aquello. Entonces ya debería considerarse, en el momento que se haga el próximo, en que, oye, debemos considerar cuánto tiempo va a estar el jugador afuera.
0: Es que, ¿sabes qué, Lucho? Es que eso obliga a hacer cambios, cambios en las bases y los estatutos.
1: ¿Ya?
0: No es una cosa antojadiza decir, no, a este porque la lesión dura 6 meses, hay que tirarle 6 meses. No se puede.
1: Ah, no, si no digo no, que sea lo
0: no,
1: que...
0: No, no, pero haciendo el juego, a lo que tú dices, dependiendo de la gravedad. Claro. Hay unos parámetros, como te decía, y esos están establecidos. ¿Ya? Esos son los que se aplican.
1: ¿Ya?
0: ¿Que debieran de modificarse? Sí, a lo mejor sí, tomando en consideración la recuperación del lesionado considerando la gravedad de la falta. Porque si se comprueba, por ejemplo, que el jugador termina siendo fracturado, obviamente el tiempo de recuperación de ese jugador va a ser más tiempo.
2: Claro.
0: Y ahí hay jugadores que le dan 6 fechas. Por la que la gravedad. Por ejemplo, lo que decíamos, a Yañez le dieron 2 fechas porque él cortó un compañero de profesión, le sacó sangre.
1: Claro.
0: La falta a lo mejor no era grave.
1: Entiendo.
0: ¿Ah? Porque no hubo intención. No era grave, pero le dieron 2 fechas. Si lo miramos en el parámetro de medición, la de Loyola es más grave porque fue con intención de agredir. Sí, y ahí es donde uno dice, el criterio que se aplicó es el que a lo mejor no correspondía. Claudio nos dice por acá, sí, dale, Lucho.
1: Perdón, y lo otro que lo que habría que mirar también es el historial del jugador.
0: Sí, porque eso también influye. ¿Y dónde influye más? En los defensas y en los mediocampistas.
1: Fíjate que este jugador tiene una tarjeta roja en Italia. fue expulsado a los 57
0: cuando minutos. Cuando estuvo ayer.
1: Frente al que pone en la Serie A.
0: Sí.
1: Y la expulsión se debió a una durísima entrada, planchazo sobre Giuseppe Pizzella. O sea, internacional por los planchazos.
0: Ahí me mataste, sí,
1: ¿no? Otras suspensiones previas, en el mayo del 22, sufrió una expulsión por doble tarjeta amarilla jugando por Arturo Fernández Vial en la B de Chile.
0: Pero ahí ya son más largas las distancias de las suspensiones, sí. No es continuidad.
2: No, pero ese es otro Loyola, ese es Fabián Loyola
0: Ah, no, este otro Loyola, Lucho, el que está en Auditorio.
1: Es que dice aquí, Fabián Loyola reconoció su castigo por la patada a Luis Pavés.
2: Sí, pero ese es otro.
1: Ese es Felipe Loyola, sí, tienes razón.
2: Claro, ese es Felipe Loyola, este es Fabián Loyola.
0: Sí. Claro.
2: Porque Fabián Loyola viene de la MLS.
0: Claro. Fabián con Becor. Claudio nos dice por acá, ¿quiénes son los responsables de hacer las reglas para jugar fútbol en Chile? ¿Podrían ver eso del tiempo de recuperación para el castigo mismo, del mismo tiempo, dice Claudia, prontuario de jugador agresor? Sí, las reglas las hacen los... A ver, digamos que la gran mayoría de los que participan en el tribunal tienen participan en temas jurídicos. Son abogados. Bueno, en su momento Ezequiel Segal es abogado. El expresidente, que no se me olvidó el nombre en este momento, también. La gran mayoría tienen abogacía de profesión. Ya, te entiendo. Son abogados de profesión. Y las reglas, las leyes, las establecen ellos, indudablemente, basados en lo que se entrega a nivel de FIFA. Esto viene desde arriba, no es un tema antojadizo de que estas reglas son especiales porque es Chile, o estas son reglas especiales porque es Argentina.
2: Claro.
0: La regla es una sola. Ahí viene la implementación de la misma. La Chechi nos mandó un audio. ¿Qué dice la Chechi?
4: ¿A qué hora mañana el partido? ¿A las 5 o a las 6?
0: A las 6, Chechi. A las 6 es el partido el día de mañana. A las 6. ¿Ah? Nosotros empezamos a las 5, pero el partido es a las 6 de la tarde en el Codelco Teniente, donde O'Higgins se enfrenta a Deportes Santa Cruz. ¿Qué más? Ahí tú decías, los tres lesionados ya los nombraste, y la recuperación de Ravelo y Maturana, que también,
2: claro,
0: dentro de las
2: podrían ser opciones.
0: Podrían ser opciones. Por eso, sí. Mañana vamos a conocer los citados y de ahí armar algo, ¿no?
2: Claro.
1: Ya, oye, perdona que insista, pero los jugadores más rápido expulsados en Inglaterra. A los 3 segundos, uno, y a los 5 segundos, otro.
0: Sí, se da, pues sí, hay la aplicación de reglamento de uno solo.
1: Sí, no, pero me refiero a la rapidez.
0: Por lo mismo, porque
1: aplica. 3 segundos, o sea.
0: Es porque se aplica el reglamento, Lucho, sí. Lo que siempre hemos nosotros dicho, y no es en esta ocasión solamente, si hay un jugador que al segundo comete una falta que amerita ser expulsado, ¿por qué no hacerlo? ¿Porque claro, está recién empezando el partido? Sí,
1: lógico.
0: No, pues si ya cometiste una falta, te equivocaste. Claro. Entonces tienes que ser expulsado. Y eso es la mirada que muchos... Hay jugadores y jugadoras. ¿Ah? Ojo, que ya también se llegó a ella esta situación. Uy, si es la primera pata que pego. Claro. Uy, no tenés por qué pegar patas. Si eso es lo que tú tienes que entender. No tienes por qué pegar, no tienes por qué agredir. Si esto es jugar. Es de roce. Sí, el fútbol es de roce. Pero no pegar. Claro, claro. Y no porque pegué la primera pata te muestran la tarjeta amarilla. No, sí, eso es lo que tienen que entender. Ah, no, primera vez que me pasa esto manejando curado. Si no, ¿podéis manejar curado?
1: No, pues no.
0: ¿Ah? Primera vez que me sacan un par. No, si hay cosas que tú no. No, que primera vez que me estaciono acá. No, aunque sea primera vez. No debe haber ninguna vez. Claro. ¿O no, Lucho?
1: Sí, totalmente de acuerdo. Oye, Sergio Ramos, ¿ustedes lo conocen?
0: Sí, pues.
1: 21 tarjetas rojas.
0: Quien fuera en su momento presidente del sindicato de futbolistas y después fue presidente del colegio técnico.
1: Claro, y ahí,
0: no, pero Sergio pegaba, Lucho, zapatitos con sangre.
1: Sí.
0: No, cuando jugaba por Iquique, jugaban en cabancha. La cancha te generaba 15, más ramo. No, era terrible, era terrible. Claudio dice, a modo personal, que Maturana se quede en su casa. Será aporte. Es su apreciación, dice Claudio.
1: Oye, perdón.
0: Drástica decisión, pero vamos a ver qué dice
1: el
0: técnico.
1: El Sergio Ramos que te hablaba yo era el español.
0: Ah, el central, no,
2: perdón. El del Madrid,
0: sí, ya te entiendo. Madrid, claro. No, también pegado, se la paga a la tele. Igual que Pepe, su compañero. Oh, claro. Ese le pegaba lo que se movía, por Lucho.
1: ¿Y los jugadores más expulsados hasta el momento? Gerardo Bedoya, de Colombia, 46 tarjetas rojas. Eduardo Pimentel, Colombia, 33 tarjetas rojas. Y Sergio Ramos, 30 o 31, dice.
0: Mira, hay una que no se la contabiliza. Ya, nos vamos. Agradecemos la sintonía. Mañana nos reencontramos a las 13, por supuesto, para la emisión del programa de estudio. Y, mira, Alejandro Musa, sí. Bueno, Alejandro Musa es secretario del Tribunal de Penalidades, es abogado y fue árbitro. él tiene la cualidad, Musa, de validar un gol que entró por el lado.
1: ¿Ya?
0: Entró por el costado de la malla. Porque el Chiqui Chavarría tuvo la desfachatez, pero la viveza, porque se interpretó de las dos maneras, que salió celebrando el gol, sabiendo que había pasado por el lado de la malla. Y Musa, como en ese entonces no existía al VAR, y su árbitro asistente no estaba en mejor ubicación, dio el gol.
1: Es que, ¿sabes lo que ocurrió?
0: Y después de esa situación,
1: Musa
0: dejó de arbitrar. Y había desaparecido del ambiente.
1: Ya.
0: Y hace algunos años atrás, cuando a mí me dijeron Alejandro Musa, Tribunal de Penalidades, yo dije, no lo ubico, no sé por qué lo ubico.
1: Ya.
0: Dicho y hecho, era el árbitro.
1: Mira.
0: Y él es el secretario del Tribunal de Penalidades.
1: Oye, yo recuerdo que en esta expulsión, Chavarría hizo el gol por el costado izquierdo del arco.
0: Sí, y salió celebrándolo.
1: Claro, oye, y el lineman
0: no vio.
1: No lo podía ver dónde estaba.
0: Aparte que hablamos del antiguo Estadio Collao,
1: claro,
0: con una luminaria que con suerte veía ahí el partido. No era mala, pero no era con esas luces amarillas, imagínate. Pero Musa estaba bien ubicado. Si el problema es que él estaba bien ubicado,
1: sí.
0: Si tiene la posibilidad de verlo en YouTube, está. Estaba bien ubicado, pero él validó un gol.
1: Y el arquero.
0: No, y todos reclamaron, si no fue gol.
1: No, el arquero tapó el primer palo y todo.
0: Entró igual.
1: Bueno, y por todo.
0: Por donde entró, claro. Gracias, buenas tardes, nos dice Claudio. Gerardo dice, estimado, las reglas del fútbol relacionadas con los castigos es directamente igual a las decisiones del VAR en nuestro fútbol. Depende de qué equipo evalúa, dice Gerardo Montesino. Gracias, Gerardo. Luis Pérez dice, Musa era malito, sí. Bueno, en resumen, no hay árbitros buenos, todos son cornetas. No diga eso, Luis Pérez. Hay árbitros que son buenos. Los que están retirados son bastante buenos.
1: Sí.
0: Porque después, cuando se retiran, dan unas opiniones. Yo me acuerdo, yo con todo respeto lo digo, porque lo conocí, tuve la posibilidad de hablar muchas veces con él, lamentablemente falleció. Jorge Mazardo.
1: Ya, sí, me acuerdo de él.
0: Jorge Mazardo, una espectacular persona como árbitro. Él llegaba, se saludaba, dialogaba, todo. Se mandaba 1000 condones los partidos, pero trataba de sacar el partido adelante siempre. El tema está en que cuando él se retiró, apareció en la televisión.
1: Ya.
0: Y cuando empezó a criticar a sus pares, y uno decía, bueno, y si vos también fuiste árbitro, ¿ah? Y perdón que haya dicho el término así, pero todo, se mandaba 1000 condones los partidos, pero trataba de sacar el partido adelante siempre. El tema está en que cuando él se retiró, apareció en la televisión.
1: Yeah.
0: Y cuando empezó a criticar a sus pares,

0: jugador de O'Higgins encuentre mejor y pueda tirar rápido para arriba. ¿Hay alguna estadística de equipo para mañana contra Santa Cruz? Y yo voy por 4-0. 4-0 gana O'Higgins. ¡Aguante fuera de juego!
1: Sí, hay un dato estadístico, que mañana O'Higgins juega con 11. Y Santa Cruz también. ¿Ah? Eso es lo que tenemos hasta ahora. Vamos a ver si nuestros topos, aguiluchos,
2: cocodrilo.
1: Ardilla, todo, ya comienzan a mandar la información. Atento a las redes sociales. Sí.
3: Nuestro auditor no quiere.
1: Al micrófono, Luchito.
3: No quiere que Santa Cruz se presente el segundo partido.
1: Parece, por ahí va. Sí, son buenos para saquear, dice Claudio. Luis Pérez nos dice por acá: los que están fiambre eran buenos. ¿Cómo dice eso? No, yo conocí árbitros buenos que, ¿cómo se llama esto? Que en la cancha se hacían valer su presencia. El negro Gamboa padre, no es los que están hoy, el negro Gamboa padre, no, el tipo es extraordinario.
3: Oye, una anécdota así, una vez estaba jugando yo en Serena por O'Higgins y hay un córner. Y Carlos Robles, el
1: padre,
3: el mejor de todos, se pone en la misma línea del que va a chutear. Entonces le dije yo: don Carlos, por favor.
1: Déjeme pasar.
3: Le dice con la mano que se
1: corre. Se corre un poquito.
3: ¿Qué culpa tengo yo, mejor que seas tan chico?
1: ¿No viste? No, sí, está claro. Flume, nos manda tu audio.
0: ¿Te gusta, Cuña? Sin llorar después, amigo Cuña.
1: No, por mí no se preocupe. Luis Pérez dice: los árbitros retirados son como el gobierno saliente. Ahora son creativos. Claro, todos, tenemos de todo. Luis, lea mi mensaje en YouTube. Ah, sí, pues. Tienes toda la razón. Yo lo vi delante. Disculpa, no, Cristian M. No había mandado, lo tenía acá y yo después cerré la página. Mauro, tú no me decís nada. Se me olvidó, si no lo tenía visto acá los mensajes. ¿Dónde están? Acá dice: buenas tardes, fuera de juego. Quiero comentar que he visto en varias páginas relacionadas a O'Higgins en redes sociales haciendo referencia al alto costo de las entradas por Copa Chile. ¿Será tan así? ¿O el hincha de O'Higgins se acostumbró a pagar menos como antes? Pregunta él. Que una galería costara entre 4.000 y 5.000 y Andes costaba entre 7.500 y 8.000, creo. Sí, la entrada es tan cara. Eso no, o sea, tan cara al valor que uno creía que podían estar, Cristian, pero es así. Cristian Marambio, ¿ah? También quiero saludar a su pareja, a Joana Vidal, que ayer estuvo de cumpleaños. Qué bueno, se celebró con la familia, tíos y hermanos. Sin caña, por si acá. Ah, no, está bien, pues sí, no, ya estamos hoy día, recién es miércoles. Pues. Pero ahora haciendo el aseo que nunca se terminó. Ah, lo mandaron a hacer el aseo. Que nunca se termina. Ah, vale, ahí corrigen. Ahí estaba, sí, te pido disculpas, Cristian, Cristian Marambio. Yo había visto el YouTube, pero yo mismo cometí el error de saberlo, así que ahí los leímos los mensajes, Cristiana. Por acá Luis Pérez dice: yo encontraba bueno al árbitro flaco de Machalí, que siempre dirigió a favor de O'Higgins. Mauro, es solo un rostro. ¿Ah? Gustavo Quintanilla dice: Rubén Selman y Oces, ¿eso eran del otro lado? Saludos. ¿Qué es del otro lado? Quintanilla, Gustavo, ¿qué es del otro lado? No, se fueron para el otro lado, que es distinto.
3: ¿Eran de galería?
1: No. Se fueron para el otro lado, o por lo menos uno de ellos, el otro se fue para México. Flume nos mandó otro audio, ahí rápido.
0: Acuña, no, hay árbitro más malo que el Abarzúa.
4: No, se fueron para el otro lado.
1: Yo no encuentro malo al Abarzúa. Yo lo que encuentro es que comete errores que son garrafales, pero no lo encuentro mal árbitro. Yo creo que podría ir mejorando incluso, y creo que prontamente va a volver a estar en primera división.
2: En primera.
1: Dirigiendo en primera, quiero decir. Gustavo Quintanilla dice: malos. Ah, malos. Eran del otro lado, malos. Ah, sí, bien, son malos. Gerardo Toro dice: estos son los precios. Ahí nos mandaron los precios. Tú tienes los precios ahí, ¿no? Galería 16, 7.500. Los niños en Galería 16, 3.750. Palco, 50 luquitas. Andes Norte Adulto, 14.500. Los niños, 6.000. Marquesina Sur Visita, 7.500. Marquesina Sur Visita Niño, 3.750. Andes Centro, 17 lucas. Andes Centro, yo estoy escuchando por Nintendo lo que estoy hablando. Andes Centro, 17 luquitas decía. Andes Centro Niño, 8.500. Y Andes Sur Adulto, 14.500. Esos son los valores de la entrada. Gracias, Gerardo, por enviarla para el partido de mañana.
3: Oye, perdona, pero qué poco.

0: La diferencia entre una entrada adulto y de un niño.
1: El 50%.
0: Pero muy poco, ¿cómo?
1: ¿Pero qué es eso? Eso lo establecieron
2: ellos. Siempre ha sido así, al menos con esta dirigencia.
0: Sí, pero ¿cómo no pensar en el niño que se va a caer en la casa? ¿Por qué no llevarlo? Oye, que no alcanza el dinero, en fin. ¿Cómo no dar esa facilidad? ¿Eh? La directiva de O'Higgins, ¿cómo no piensa en eso?
1: Es que si lo pensara Lucho sería distinto, pero no lo pensaron.
0: No, no, si fue que lo hayan pensado, analizado y siguen en eso.
1: Gerardo nos dice, el más malo lejos, Piero Massa. Pregunta qué pasa con Roberto. Lo va a ver un ratito más allá en Curicó. ¿Ah? Tuvo que viajar allá porque va a estar para la tele, color.
3: Viene con todo.
1: Chandía era único, un caballero. Sí, no, pues claro, con Carlos Chandía. Un día llegó y me dijo, oye, pásame con Ford. Me dijo.
0: Ah, ya.
1: Yo era coordinador de O'Higgins.
0: Ya. Yeah.
1: Yo le dije, ¿no le trajeron? No, no, pásame con Ford. Yo le pasé uno de los que nosotros teníamos ahí en el camarín.
0: Yeah.
1: Y después me decía, amigo Acuña.
0: Amigo
1: Acuña.
0: Me salvó.
1: Parece que venía apurado.
0: Me salvó, amigo Acuña.
1: Y ay, aprovecho la oportunidad. Le mando un saludo. Hoy día lo estuve presente con él. Conversamos un ratito, nos reímos un rato también. Al profe Joel Retamal.
0: Ah, ya, Joel.
1: Me
0: ya.
1: Topé con él en el centro. Le envío un cariñoso saludo. Ahí nos abrazamos un rato. Ya, estuvimos conversando. Bien. Digamos que tuve la posibilidad de trabajar junto a él, junto a Guillermo Páez también en su momento. Una gratísima persona. Mucha anécdota con Joel Retamal. Y ahí nos estábamos acordando de alguna. Dijo que todavía seguía jugando, pero le molestaba la pierna. Dijo que usted se había retirado porque se le estaba quedando la pierna. No sé si será así, Lucho Cáceres.
0: Ah, no sé, es que no tenía contacto
1: con él. Pero dijo que usted se había retirado del fútbol porque ya se le estaba quedando la pierna.
0: ¿A mí?
1: Ah, usted. Puede decir que yo remito lo que...
0: Pero bueno, en todo caso, yo me retiré este año, ¿no?
1: Lo que dijo, claro. Pero está en la escuela de la Corporación Municipal de Deportes, con los chicos de la escuela, así que un cariñoso saludo.
0: Bueno, tengo una anécdota muy buena con Joel.
1: ¿Sí?
0: Claro. Él venía de la población Esperanza, y yo subía por Millán y nos juntábamos en San Martín con Millán. Y nos íbamos a clase al liceo y llegábamos hasta la plaza, ¿no?
1: Ya, ahí te dicen dos. Un abrazo y saludos a Bomberos de Chile, siempre necesario, sí.
0: Para completar el grito. Porque después le tuvo en septiembre, nos dijeron, nos llamaron. Hoy ustedes no tienen ninguna posibilidad aquí.
1: Claro. Por inexistencia.
0: Claro. Entonces, hay una posibilidad, sí, de que pasen de curso, dando los exámenes libres. Así que, recomendación, no vengan más a clase.
1: Pero vengan a hacer los exámenes.
0: Y dar los exámenes como alumnos libres. ¿Qué nos dijeron?
1: ¿Cuándo contaste la verdad en tu casa?
0: Nunca. Ojalá que no estén escuchando.
1: No, yo creo que sí. No, ahora va a venir tu mamá a tirarte la oreja.
0: Bro. No, pero mi mamita está en el
1: No, por eso, va a venir a tirarte la oreja.
0: No, sí. O sea,
1: ahora recién se está esperando.
0: Sí, al final.
1: Han pasado 60 años y ahora se está enterando.
0: Bueno, esa era la... Mira, la importancia de la falta de fiscalización en la casa. Mi papá no estaba en la casa, digamos, en el sentido de que llegaba una vez cada 4 días.
1: Claro.
0: Entonces... jodíamos a la mamá.
1: Ya, ahora sí.
0: La bypaseábamos, como se decía.
1: Sí, por eso. Grande madre, dije.
0: Entonces, atenta ahora a todas las mamás.
1: Está ayudando, claro. Ahora mandáis al frente a todos los cabros. Ya nos vamos, nos reencontramos mañana. Que tengan buena tarde.
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1: En la ONU, Volodymyr Zelensky se reunió con José Antonio Kast y le agradeció su apoyo para expandir la presencia ucraniana en Latinoamérica. Abordaron materias de seguridad, tecnología con drones y restitución de niños secuestrados, culminando con una invitación a Ucrania. El Partido Nacional Libertario reactivó un proyecto de ley para sancionar con presidio mayor la muerte del que está por nacer en homicidios o femicidios. Exige conocimiento del embarazo e impone una pena autónoma, aumentándola también si la mujer sobrevive. La investigación por fraude al fisco contra la senadora Camila Flores sumó nuevos antecedentes. La fiscalía detectó más de 220 millones de pesos en facturas no justificadas e indaga un oficio emitido para agilizar la inscripción de un terreno familiar.
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buenas tardes, mi gentecita hermosa. ¿Cómo están ustedes? Nosotros ya comenzando, por supuesto, un nuevo capítulo de tu programa favorito. Bienvenida a tu tarde, junto a tu amiga de siempre, Bella Pasión. Oye, aquí peleando con el cable de los audífonos. Oh, Dios mío, señor. ¿Están enojados conmigo? Hoy estamos comenzando ya cuando son las 15 con un minutito de esta tarde de miércoles. Así es, miércoles. Y hoy día musicalmente corresponde miércoles a la avena para todos los romanticones enamorados y también, por supuesto, para los despechados. Aquí hay espacio para todos, todas, todes, todito. Hoy día miércoles 23 de septiembre, el santoral recuerda a San Lino y Santa Lina. Mira, ¿conoce alguna Lina? ¿Algún Lino? Yo, la verdad, siendo súper honesta, no, a ninguno. Pero de igual manera, por supuesto, los saludamos en su onomástico, ¿cierto? Hoy vamos a hacer un cambio aquí que estaba un poco atravesada, ¿eh? Ahí sí, güey. Pero Bella Pasión, mujer que soluciona. Oye, comenzamos también saludando a nuestra gentecita linda, hermosa, pechocha, bella, que está conectadísima, sí, ahí en nuestra señal online, www.radiobienvenida.cl. También saludamos a los que sintonizan la 105.1 FM en San Fernando, la 100.9 FM en Santa Cruz. Por supuesto, a nuestros amigos de la zona costera, los de la 97.1 FM, Pichilemu. Y no podemos dejar atrás, por supuesto, los regalones, los de la 93.3 FM, Rancagua. Ya. Todos saludados, no se me queda nadie en el tintero el día de hoy. Y si tú quieres saludar a alguien especial, ya sea porque está de cumpleaños, porque está de santo, simplemente porque se te antoja saludarlo, tienes que hacerlo a través de nuestro WhatsApp de la radio, que está totalmente habilitado para ti, el más 569-50-29-15-92. Como ya tenemos los primeros pedidos musicales, no vamos a decir de quién, si ustedes ya saben, sí. Oye, sí, nos están pidiendo algo de Elm. No les puedo decir de quién. Sí, nos vamos con el papi, el papacito, el papucho, el papurri, todos los similares. Todos los sinónimos. Yo tenía una amiga que no podía decir sinónimos, decía simiónimos. No sé por qué me acordé de ella, espero que vaya todo bien en su vida. Ya no somos amigas, pero no importa, uno siempre deseando lo mejor, ¿cierto? Oye, nos vamos entonces con Chayanne. Oh. Oh. Y esto es... ¡Oh! ¿Qué pasó? Me dice que no puede, mira. ¿Qué pasó aquí con el Spotify? ¿Qué le hicieron? Ahora sí, mira. ¿Ahora sí o no? Ahí sí. Esto es Dejaría Todo. Oh, ya volvemos.

Y ahí estábamos escuchando Chayanne. Todas las chicas, las chicas de amantes, apasionadas, seguidoras, fans y mucho más de Chayanne. Oye, son muchísimas, tiene muchísima gente alrededor de todo el mundo. Sí, es que Chayanne. Chayanne es Chayanne. Oh, Chayanne. Oye, recuerda que puedes hacer tus pedidos musicales a través, por supuesto, del WhatsApp de la radio, el +569 50 29 15 92.

Oye, sí quiero mandar un cariñoso saludo a toda mi gentecita linda, hermosa, pichocha, bella, que está ahí conectadísima directamente desde Brasil. Unos garotinhos, unas garotinhas que están conectados ahí a través de nuestra señal online. Les mandamos ahí saluditos, les mandamos besitos. A ver, besos. Eso, hartos besos para que no peleen. No se peleen. Sí, oye, recuerda que musicalmente el día de hoy estamos para todos los enamorados y también para los despechados. ¿Habrá gente despechada aquí, digo yo, entre nuestros auditores? Aparte de la reina del despecho, que obviamente es nuestra queridísima Cote. Sí, a ella nadie le quita su lugar. Despechada como ella, nadie más. No, oh no, me encanta, muy bien. Yo amante también del despecho, oye, es que la música de despecho es... Ya tú sabes, ya. Podéis dedicarla en cualquier momento, maravilloso, espectacular, ya. 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Hoy nos vamos a ir al WhatsApp por aquí. Me dicen, muy buenas tardes, cita bella pasión. Hombre de pocas palabras hoy día, ¿qué? ¿Qué pasó? ¿Lo retaron? ¿Le dijeron algo? Ah, es que justo hoy día le tocaba trabajar. Le mandamos un cariñoso saludo, por supuesto, al José Galás, que ya está ahí en sintonía. Oye, ¿alguien sabe algo de Juanito Bernales? Hace día que no está. No ha vuelto del 18, parece, con nosotros, ¿sí? ¿Está desaparecido, Juanito? Ay, ay, ay, ¿será que todavía está con caña? Anda, ¿sabes? Mientras tanto, nosotros vamos a seguir con más musiquita, sí. Ay, porque esto lo trae Ricky Martin. Vuelve.

Oye, ahí estábamos escuchando ese tremendo temazo de Ricky Martin. Vuelve, que sin ti la vida me le va. Ya me van a retar porque estoy hablando mal. Ya. No ha nacido la persona aunque sea capaz de retar. Bueno, excepto mi mami. Pero vamos a ir directamente al WhatsApp de la radio, el más 569-5029-1592. Por acá me dice el José Galás, le pido el tema Pasos de Cero de Pablo Alborán. Cariños a todos, he dicho. Vamos a programarlo, por supuesto, amigo querido, el temita. Por acá tenemos otro mensajito. Dice, hola, bella, por acá desde mi querida ciudad de Rancagua, disfrutando con tu compañía, conectado desde la web. Muchos saludos para ti y obviamente para mí. Un abrazo bellísimo. ¿Pero quién es? A ver, revisemos. ¿Qué dice? Patricio Araya. Le mandamos un cariñoso saludo, por supuesto, entonces a Patricio Araya, que está en sintonía de, obvio, a lo mejor. Y no hay más, dijeron por ahí. De radio, bienvenida. Muchísimas gracias por su mensaje, amigo querido. Espectacular. No sé quién es porque no tiene foto, pero se agradece obviamente el saludito. Por acá tenemos otro mensajito. Oye, pero el patito no me... El patito, dije la patuda, no, si está el tin, echándoselo al bolsillo. Patricio no me pidió ninguna cancioncita. Hoy día estamos totalmente romanticones. Enamorados o despechados, así de fácil y así de sencillo. Por acá la Cote me dice, buenas, mi bella pasión. Ah, ¿cómo está la gentecita bella que escucha la radio? Que tengan una linda tarde. A mí me gustaría escuchar después de ti, Karol G, como siempre, escuchando la mejor radio. Espectacular, ahí está, tenemos ya registrado su pedido musical. Oye, nos vamos a ir con un temita antes que nos pille la pausita, ¿sí? Y de ahí, ustedes ya saben, porque las pausas son cortitas, y regresamos con todo, si no pa' qué. Con todo, si no pa' qué. Eso. Te dejo con Luis Miguel hasta que me olvides. ¿Será que me olvida o no? No creo. Yo soy como la peor pesadilla del mundo mundial, así que no me van a olvidar nunca. Voy a intentarlo. Así de camote.

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0: Oye, ya estamos de regreso. Ven que las pausas son cortitas y yo no les miento. No, y hay una que es mucho más cortita que uno le hace. Y ya estamos de vuelta. De verdad que no alcanza a hacer un suspiro, así que para que sigan toda la tarde en sintonía, por supuesto, de Radio Bienvenida. 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Oye, nos vamos directamente al WhatsApp de la radio, al más 569-5029-1592. Buena, señorita bella. Espero que esté bien, amiga. Saludos a todos los audio escucha. Y un temita de Manuel Turizo, Quiéreme mientras se pueda. Y también otro de Sebastián Yatra, No me importa la distancia, yo te quiero. Gracias, que tenga buena tarde. Muy bien, Panchuco. Saluditos para ti también, amigo querido. Espectacular. Motivado llegó hoy día, bien. Día romántico, día a la vez. Día de despecho también, dicen. Para algunos, no para todos. Por acá el amigo Patricio Araya me dice, regálame una canción a tu gusto. Después me dice, ¿podría ser una canción de Luciano Pereira? No te puedo olvidar. Oh, dedicada, amigo, cuéntamelo todo. Soy bien curiosa, así que cuéntamelo nomás, que de aquí no sale. Por acá tenemos un audio. A ver, espera, voy a revisar. Ya. ¿Por qué me aceleran tanto los audios? Después les cuesta mucho dejarlo como estaban y me salen como algo. Mis auditores se escuchan raro hablando rápido, ¿no? Aparte que no les entiendo nada. Ya veamos qué me están diciendo por aquí. A ver, aló.
1: Buenas tardes, querida amiga. Muy buenas tardes tenga usted, que tenga un excelente programa. Dando un saludo a todos los Villalobos. Que tengan todos un excelente día.
0: Eso, muy bien. Saludamos ahí a nuestro queridísimo Pepe. Sí, pues el Pepe. Que viene a escucharte así, amigo. Sí, me encanta. Sí. Bueno, lo que te tengo que decir te lo voy a decir por interno, amigo querido. Sí, así que tranquilo. No te quise molestar estos días. Pero me encanta que estés de vuelta ya y en sintonía, por supuesto. Así que ahí el saludo para los Bella Lovers. Pídame alguna cancioncita de despecho. Ah, digo. ¿O será un romanticón enamorado? Yo no sé, no lo sé. Solo sé que nada sé. Oye, por acá nos habían pedido, ¿cómo era? Pasos de despecho. Ah, digo. ¿O será un romanticón enamorado? Yo no sé, no lo sé. Solo sé que nada sé. Oye, por acá.

Oye, ahí estábamos escuchando a Pablo Alborán, el pedido del José Galás. Espero que lo haya escuchado, lo haya cantado y lo haya disfrutado. Bueno, y si quiere haberlo dedicado, tendría que haberme dicho antes. Sí. Así no se pou. Así no se pou. Oye, estoy esperando el temita del Pepe, po. Ya me olvido. Oye, me están haciendo un pedido por interno, pero no, me rehúso. Si quiere hacer un pedido musical, tiene que hacerlo a través del WhatsApp de la radio. El más 569-50-29-15-92. Yo no voy a recibir pedidos por interno, no, son para tu gusto. Muy fresco, no. Por acá el José me dice que sí, pero no sé si era para dedicar o era que lo había disfrutado, que lo había cantado, no sé, me perdí. He quedado perdida.

era solo para escuchar. Muy bien, pero no me grite, no me estén gritando. Mire que yo le estoy diciendo las cosas con cariño. Me escribió ahí con puras mayúsculas. ¿Ve que eso es gritar? ¿Usted lo sabía o no? Cuando usted está enojado y quiere gritar a través de un escrito en WhatsApp o en redes sociales, usted lo pone ahí con mayúsculas. Es forma de desahogo. Así que a mí no me vengan a gritar, porque si no voy a empezar yo a gritar y vamos a pelear terrible, Brígida. Ay, Dios mío, la bella. No se ría tan fuerte, José. Oye, vamos a seguir pagando temitas musicales porque esto me lo pidió... ¿Quién lo pidió? La Cote, si no me equivoco. A ver. Esto es Después de Ti, Karol G. Oh. Oh. Cuchillo puñalada, cuchillo puñalada. Ya volvemos.

0: Así que termino llorando y ahí con esa canción, Dios mío. Después de ti, Karol G, que te hizo tanto daño. ¿Cómo te cuesta distraer tanto, niña, por Dios? Ay, pero bueno, así es la vida, así es el amor. Por eso no estaba bien así. Ya nos vamos directamente al WhatsApp de la radio, el más 569-5029-1592. Bueno, acá tenemos mensajito. Aló, aló, aló, Kiko. Llama, llama, llama, llama.
1: Buenas y grandes tardes, cita bella.
0: Hola.
1: Hace un ratito, pero la señal no anda muy bien.
0: Estamos con problemas.
1: Si alcanzo, me gustaría escuchar la canción quizás de La Sociedad.
0: ¡Oh, qué buen pedido, Carita! ¿Cómo le ha ido? ¿Cómo ha estado su día? Este día así como nubladito. Menos mal que no está bochornado, oiga. Hoy esos días me cagan. Tanto como los días soleados. Ya, pues vamos a programar, por supuesto, ahí el pedido de nuestro amigo Carita. Sí, por acá... Ya, perfecto, no, ese es un mensaje anónimo, no lo puedo leer nada al aire. Pero mal me avisó al tiro, uy, si no, ahí hubiese quedado la pura y la mansa, oiga. Lo más chistoso que los leo, tiro el tema que me piden y después eliminan, borran todo, que no quede huella, que no quede huella. Por acá, a ver qué me dice Carita, a ver qué...
1: Yo feliz, pues si te veía, me agradan los días nublados.
0: Cierto que sí.
1: Me gusta el sol es para las plantas.
0: Sí, yo no soy nada planta tampoco. Oiga, Carita, ¿su cumpleaños es este viernes o el próximo viernes? Quedé en la duda el lunes cuando lo comentó ahí con la cita Bernie. Es que se me olvida a mí una que está dispersa. Yo sabía que con suerte sé los cumpleaños de mi familia. Yo soy la peor, de verdad. ¿Ay, qué me dice Carita?
1: Este viernes 25 de septiembre, es mi cumpleaños.
0: ¿Y qué va a hacer?
1: ¿Se va a lanzar? Cumplo 20 años por segunda vez.
0: Ah. Se va a lanzar, amigo, va a celebrar, me va a invitar. Dije, tenemos mambo y tenemos sed, ¿no? Yo digo nomás, por si acaso, uno nunca sabe. Tenemos tantas ganas de celebrar. Ve, empecemos celebrando su cumpleaños para que sigamos con todo el fin de semana. Apuesto que Carita me va a decir, no, tengo que ir a tocar con una de las bandas, de las 20.000 bandas que tiene.
1: A ver. Mis cumpleaños son los días más fobes del año, nadie tiene plata, pues.
0: Andamos así iguales. Que,
1: voy a entrar en introspección.
0: Ah, pero... No, pues Carita, que más sed le va a dar, ya. Oye, vámonos a la música mejor, si no, quizás, ¿en qué va a terminar esta conversación cumpleañera? Yo que quería hacer la previa de mi cumpleaños, de cumpleaños, Carita, si no se puede, no. No, aquí no hay solidaridad. Cero compañerismo, no, hermano, así no se puede. ¿Qué dice por acá el José? 20 años cotizando, chao. Mira qué falta de respeto el José Galás. Carita, ahí se ven. Cualquier cosa, dígaselo a través del grupo, hermano. Defiéndase, amigo. Ah. Ella, la cizañera. Ya, vámonos con uno de los temitas que me pidió mi querido amigo Panchuco. Sí, esto lo trae Manuel Turizo. Quiéreme mientras se pueda. Oh. ¿Será que se podrá o no? ¿Se puede o no se puede?

Oye, ahí teníamos el primer pedido de nuestro amigo Panchuco. Sí, de Manuel Turís, o quiéreme mientras se pueda. Por acá, mira, Panchuco me dice, gracias amiga, usted sí que sabe, ¿no? Aquel que supo elegir la canción fuiste tú, amigo, así que muy, muy, muy bien. De ahí nos vamos con la otra que me pidió, de Sebastián Yatra, era, si no me equivoco. Y si me equivoco, corríjame, porque con la dispersión que tengo en la vida, puede que esté cambiando el artista en cualquier momento. Sí, también nos queda pendiente el temita de nuestro amigo Patricio, sí, y el temita de Carita. Así que ya volviendo de la pausita, nos vamos de lleno pagando pedidos, aprovechando la última horita de programa. Así que si tú quieres escuchar alguna canción en especial o quieres dedicarle a esa persona especial un temita, puedes hacerlo mensajeándonos directamente al WhatsApp de la radio, el más 569-5029-1592. Ahora, si también quieres mandarle un mensajito a través de una canción al Cacas, también lo puedes hacer. Amiga, este es tu momento, aprovecha. De aquí no sale. Si va con descargo incluido, mucho mejor. Ahí me dice. Okay, entendí, amigo, tranquilo, yo nervioso. Ya. Oye, nos vamos a ir entonces a la pausita y ya volvemos. Recuerda que las pausas son cortitas para que no te despegues. No, oh, y sigue en la mejor sintonía, obvio, de la de Real Number One. Me da risa. Sí, pues sigue junto a Radio Bienvenida, porque Radio Bienvenida siempre junto a ti. Ya volvemos.

0: 3:55.
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2: Minera Escondida presentó su última oferta al sindicato número 2 de supervisores y staff. La propuesta incluye 23,5 millones de pesos por cierre de negociación a 36 meses, mejoras en asignaciones, beneficios educativos y cobertura para criopreservar óvulos previa a votación de las bases. Confech convocó a un paro nacional para el 1 de octubre bajo la consigna Ni un peso menos. Los estudiantes protestan de cara a la Ley de Presupuestos 2027 y acusan falta de diálogo con el Ministerio de Educación. Johnson Cruz Torres, cabecilla de la banda criminal Los Pulpos con nexos en Chile, cumplirá cadena perpetua en la base naval del Callao en Perú. El líder fue trasladado al penal de máxima seguridad tras ser capturado en Bolivia por secuestro y homicidio.
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8: Nunca dejes de pagar las cuentas, porque cuentas claras conservan la amistad.
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0: Oye, ya estamos de vuelta, sí, ya estamos de vuelta. Aquí en Bienvenida a tu Tarde. Sí, por supuesto, ¿ven que las pausas son cortitas? Ve, maravilloso. Oh, ¿qué pasó? Se escucha algo afuera. Fue raro. Estaba con audífono y escuché igual. Algo sucede, voy a ir a como chentear. La curiosa. Oye, nos vamos directamente al WhatsApp de la radio, el más 569-50-29-15-92. Todos escuchamos aquí, todos escuchamos. Tengo un audio, a ver, ¿cómo dice que dijo? Aló.
1: Hola, bella, ¿cómo estás? Qué gusto saludarte. Te mando harto saludo, es súper entretenido tu programa, te felicito, hay gente que interactúa también. Hoy día me gustaría escuchar un tema, si me puedes ahí poner el de Anuel AA, ayer, que sería bueno para animar un poquito la tarde, que está un poquito triste, pero vamos a ir el ánimo. Ya. Nos vemos, chao, chao.
0: El Gabo. ¿Qué video ahora, Gabrielito? Gabrielito, es que no lo tienen registrado aquí, yo no sé por qué. Le mandamos un cariñoso saludo. Ya, vamos a revisar el tema primero de Anuel, porque hoy día recuerde que son los miércoles romanticones, pues a la vena, para los enamorados, para los despechados. No me vaya a salir con algo ahí. Un urbano. Ya. Un urbano de aquellos. A ver, espectacular, le mandamos muchos saludos. Ahí mira, de Hermosalud Estética, por supuesto, que están en sintonía. Muchísimas gracias por su mensajito. Sí, vamos a programar, vamos a revisar y vamos a programar. Por acá. Anda. A ver, pero... Ya, ok. Por acá tenemos otro mensajito. Es que me mandaron un mensaje y no podía leer. Eliminado. Ah, mentira, bloqueado. He vuelto, dice el José Galaz. ¿Y dónde estaba? Ah, estaba almorzando, ¿verdad? ¿Qué almorzó? Ya como chenteando todo. Dice, si alcanza le pido el tema ¿Dónde está el amor? De Jesse Joy y Pablo Alborán. Oh... ¿Dónde está el amor del que cantó? Por acá tenemos mensajito. Este mensaje se viene bueno. Aló.
2: ¿Cómo estás, amiga bella pasión? Gusto saludarte.
0: Hola, amigo querido.
2: Un gran abrazo, lindo, lleno de energía también para ti y para tus radio escuchas de Bienvenida a tu Tarde. Así que te mando un gran abrazo aquí de parte de Andrés.
0: Lindo, Andresito. ¿Para qué le voy a preguntar cómo le fue para Fiestas Patrias? Si lo vi ahí todo. En redes sociales, obviamente. Sí, yo estaba ahí atenta. Oiga, y felicíteme también a la Claudita, creo que se llama, la otra chica que canta con Angie, que estuvo ahí de corista para Ignacio Ormazábal. No, maravilloso, se las traen estos chiquillos. Ligerito, Lana, ¿qué tal la banda? Oiga, amigo Andresito. Tenga cuidado. No deje salir a ninguno de los chiquillos. Oye, pero felicitar a todos nuestros artistas regionales que tuvieron la posibilidad de presentarse en distintas fondas, en distintas locaciones, ¿cierto? Maravilloso. Y hacer vibrar y disfrutar a la gente con su tremendo talento, como Banda Disfruta, Los Piel Morena, Los Vasos Vacíos. Estuvo también Ken Jace, estuvo Tommy Bulls. Así que no, yo contentísima, feliz. Sé que se me quedan algunos en el tintero, pero feliz de haberlos tenido acá y que sigan con tanto éxito a nivel regional. Sí, fantástico. Oye, por acá, mira, el José Galas me dice, hoy almorcé costillar con ensalada de lechuga y tomate. ¡Uy! Ya me dio hambre, ve que yo no alcanzo a almorzar antes de venir. Yo no me traigo una colación, me voy a traer unos snacks, dijo. Voy a traer ahí puros frutos secos para pasar la tarde. Y harta agua. No, cuando empieza el calor uno toma pura agüita y llega a la casa y le da una de las té peligrosa, una de la pegrilosa. Sí, pues. Oye, por acá, ¿qué me está diciendo el Andresito? A ver.
2: Sí, nos fue súper bien, súper, súper. Pudimos tocar una pura noche porque después la lluvia nos impidió, pero esa pura noche marcó un antes y un después para la banda de Disfruta.
0: ¡Ay, maravilloso!
2: Compartiendo escenario con Luis Lambi, con el tremendo Ignacio Razabal, que tremendo cantante, muy humilde, y claro, la Claudita ahí cantando con ella, haciendo los coros, maravillosa la Clau, ¿no? Maravillosa.
0: Sí,
2: este muchacho le dio espectacular, y a nosotros felices también. Eso. Le han entregado todo en ese hermoso escenario, el mejor escenario de la sexta región, que son los Tacos de Colcauca. Así que felices con un trabajo bien hecho, muy profesional, toda la parte profesional de la técnica, iluminación y pantalla, todo eso estuvo espectacular. Así que estamos felices, con corazón llenito.
0: Eso, qué lindo. Si ustedes están felices, yo también lo estoy, amigo. Así que me alegro, pero mucho, así demasiado, demasiado. Le mandamos un cariñoso saludo a todos los que componen banda Disfruta. Oye, por acá, Carita, a ver qué me dice. Aló.
3: Hoy mandarle un tremendo saludo al Viru ahí, que lo estoy escuchando en la radio. Qué bueno que le haya ido extraordinario en la fiesta. Y vamos a esperar la noche que faltó, pues así puedo ir, pues.
0: Vamos todos en patota, creo yo. Estaría bueno, ¿cierto? Sí, pues. Van a ser entonces como un 18 chico también, así como para compensar esas noches que faltaron, ¿o no? O estoy puro escapando. Ella metiendo la cuchara y no calla nada del tema. Oh. A ver, por acá. Dice, saludos, señorita bella, por aquí, Juanito. Mira, lo llamamos con el pensamiento, Juanito. Recién sintonizado, me pasé de largo las fiestas patrias. No, si nos dimos cuenta, amigo, tranquilo. Viola no pasó, así que... Ya estamos de vuelta y le mando saludos a mi amorcito y le mando muchos besos. Que le vaya súper bien en su trabajo. Saludos a los del grupo Los Bella Lovers y que tengan una excelente tarde. Bendiciones. Parece que estuvo bueno el fin de semana largo. Las fiestas patrias largas de Juanito Bernal, ¿eh? Mírenlo. Oye, por acá me dice, saludos a mi hermanita Pao, que está delicada de salud. Oh, ¿qué le pasó a la Pao? ¿Qué le pasó? Dice, que se haga friegas con el carnet, por favor. Ay, qué pesado. Qué pesado el tío José Galás. Ya, vámonos a la música, porque teníamos un temita pendiente para nuestro queridísimo amigo, nuevo amigo, Patricio Araya. Y esto es de Luciano Pereira. No te puedo olvidar.

Oye, ya estábamos escuchando entonces a Luciano Pereyra. Esperamos que... Ay, ¿cómo se llama el amigo? El amigo nuevo, espérame. Patricio Araya haya escuchado la canción solicitada. Esa es. Oye, por acá en el WhatsApp, ¿qué me dice Juanito Bernales? ¿Cuándo es la junta para poder ir, para no tener más inconveniente? Ah, no tengo idea yo. Yo ya no pregunto más nada de la junta porque... Pucha, que cuesta que se coordinen ustedes. Yo debo decir que me rendí. Estoy rendida. Nada que hacer, así que si ustedes no ponen fecha, no ponen hora, así no se puede. Encima ya a esta altura, ¿a quién le queda dinero? Yo trabajé para Fiestas Patrias y tuve el gusto de ver pasar el dinero por mi cuenta y desapareció. No sé, me la hackearon, me la vulneraron, no lo sé, no tengo idea. Por acá, mira, Patricio me dice, muchas gracias, mi querida bella. Ay, qué bueno que escuchó su cancioncita. Gracias a usted por estar en sintonía, pues, nuevo amigo, sí, nuevo auditor. Lo vamos a dejar registrado, le vamos a poner ahí Patricio Araya. Sí, lo vamos, porque si, después desaparecen, no sé por qué. El fantasma dice ya, listo, ahí lo guardamos. Patricio Araya está totalmente registrado, identificado. Dice Juanito Bernales, yo después el otro mes estaré full pega, empieza la temporada de riego. Sí, pues, también me pasó lo mismo, me llegó dinero y se me fue de la cuenta. Ah, pero usted y yo sepa dónde se le fue. No me vengan a confusiones aquí. Usted y yo sabemos claramente dónde terminó ese dinero. Y bien disfrutado, ¿qué quiere que le diga? Así que no sé, pues tienen que ponerse de acuerdo ahí en el grupo, yo no les puedo imponer nada. La idea es que ustedes se puedan coordinar, son personas adultas ya, pues como no van a poder ponerse de acuerdo por una fecha, Dios mío, señor. Ay, pasan qué cosas ya. Vamos a seguir pagando temitas porque esto lo pidió Carita. La sociedad, quizás. Oye, qué buen tema. ¿Qué recuerdos con esta canción? Si yo les contara, pero no recuerdos míos. Ah, de otros que vi yo por ahí. Ah, que se creían artistas. Ah, ya. Disfrutemos la canción, ya volvemos.

Ay, había terminado la canción ya, ella seguía pegada cantando ahí La Sociedad. Oye, por acá Juanito Bernales me dice, ya me conoces. Sí, pues ya te conozco, ya, pues cabrito. A mí no me viene nada con cuento aquí, así que ya lo sabe. Cualquier organización, junta, lo que sea, a través del grupo de los Bella Lovers nomás. Y impóngase, impóngase. Hasta que salga la fecha, dijo. Oye, voy a seguir pagando temitas musicales. ¿A quién le debo aparte? Ah, al Panchuco le debía otra canción, ¿o no? Para que no quedar en deuda con él, porque si no me la va a cobrar toda la semana.

0: Chuco, ¿la canción se llama así? ¿O será como mirarte? A ver, confírmame por favor, porque quedé perdida, perdida, perdida. Porque yo pongo ese nombre que me diste tú aquí y no me aparece nada. Solo me sugiere Cómo Mirarte, de Sebastián Yatra. Ay, ahí me está escribiendo, a ver. Con tal que no se enojen. Esa, ya, por ahí yo dije, ¿cómo será? Vámonos al tiro pagándole el temita entonces a nuestro querido amigo. Sí, pues por supuesto, como corresponde.
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0: Oye, estábamos pagándole el temita a Panchuco. Sí, quedamos al día con él y me dice, ¿y cómo le fue en Coya? Escuchaba a las personas las canciones que cantaba, gracias por el tema. Me fue bien, sí, lo pasamos Sancho Caballo. El domingo casi que cantamos bajo la lluvia. Pero todo bien. Ya vámonos con este audio antes de irnos a la pausita, a ver. Aló, aló.
1: Cera Bella, me gustaría escuchar Son de Amores de Andy Lucas.
0: Buenísimo, lo vamos a programar volviendo de la pausita, por supuesto, querido amigo Carita. A ver, lo vamos a dejar listo aquí porque si no se me va a olvidar. Son de amores. Ya, perfecto. Oye, nos vamos a una pequeña pausa y ya volvemos. Y cuando te digo que es pequeña, es muy pequeña. No te despegues.
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0: señor, pasan qué cosas. Ya estamos de vuelta, ¿ves? Si yo les dije, es un ni siquiera un suspiro la pausa, una vez. Y ya estamos. Ya estamos aquí, sí. Oye, por acá tenemos más mensajitos. Me dice, qué bueno, amiga. Nos leemos mañana, que tenga una buena tarde. Se cuida. Cuídese usted también, pues, querido Panchuco. Que tenga un buen término de tarde. No sé si estaba trabajando, no sé si estaba descansando, no lo sé, pero lo que sea bueno, ¿cierto? Por acá. Esperen, esperen, que me están llamando, mira, mira. ¿Aló, aló? ¿Aló? Cortaron, escucharon que estaba al aire, son mala onda, eso no se hace. Eran de esa llamada sospechosa. Es que ahora los teléfonos identifican y tiran al tiro como spam cuando son de las compañías. Yo quería que saliera al aire. A lo mejor era una venezolana, un colombiano, parce, no lo sé. Ahí está llamando de nuevo. A ver, a ver. ¿Se imaginan? Se enojan y nos dicen un par de cosas. ¿Aló, aló? ¿Aló?
1: Buenas tardes, por favor, la señorita Evelyn.
0: ¿Qué le llama? Amiga, estoy saliendo al aire en este momento por Radio Bienvenida. Me cortó, qué mal educada. Pero, ¿lo identificaron? ¿El acento era chileno, era venezolano, era colombiano? Díganme ustedes, díganlo ustedes. Aunque por su educación yo diría que era chilena. Por su modo. No. ¿Se han dado cuenta que cuando llaman de las compañías, cuando son chicas venezolanas o chicas extranjeras, te hablan súper bien, súper cordiales, maravillosas? 10 de 10 la atención, que a uno a veces hasta la convencen, sí. Pero cuando son chilenos, como que son tan pesados, amargados. No sé, no entiendo. Yo siempre he dicho que para trabajar en un call center hay que tener simpatía, empatía, buena onda, generar una conexión. Ah, una conexión, cachan, viste, va relacionado al tema. Con la gente, porque si no, ¿cuándo van a vender así, amigo, por Dios? Ese fue el consejo de Bello Pasio. El dato del día. No, mentira. Ya, si era broma, jefe, era broma, era broma. Oye, ya nos vamos a ir aquí. Tengo unos audios pendientes. ¿Aló, aló?
2: Tengo otro temazo, un clásico. ¿Ya? Con los ojos cerrados, de Gloria Trevi.
0: Ah, con los ojos cerrados.
2: Yo trabajé muchos años en un call center ahí en Santiago.
0: ¿En serio,
2: en
0: carita?
2: Era para Ono. Ono es para España, como BTR para Chile.
0: Ya.
2: Trabajaba en reclamaciones. Oh. Así que sé muy bien de lo que habla, si te veía.
0: No, yo supongo, carita, que usted era muy empático con la gente. Sí, no tengo la menor duda. No tengo la menor duda, porque pucha que son pesados. No, de verdad, no me convence. Oye, buen tema, pidió carita. Por acá me dice. Ah, pero sí está bien, pues si a mí no me van allá. Amigo José Galás me dice no leer. No, si se puede leer, no hay problema. Me dice, se escuchó, señorita Evelyn. Es que me estaban confundiendo con la cita de Belinda allá de la coraza. No, pues sí, estos chiquillos no me van a llamar por mi nombre artístico, aunque me encantaría. Debería poner ahí un reclamo. La próxima vez que me llamen, de mi nombre artístico, por favor. ¿Quién estaba llamando al teléfono de la radio? A ver, le contestamos. Yo le contesto. Panchuco me dice, voy en el segundo día. Eso, Panchuco. Chanta, la loca. Ah, la que llamó, ¿cierto? Maleducada, creo yo. Por acá me dicen Miss Evelyn. Claro. Y ahora vamos a molestar a la bella, que le vamos a cambiar el nombre. Bella Pasión y no hay más. He dicho, caso cerrado. Esa es pesada, po. Ya. Son mala onda. Próxima. Evelyn Bravo, ni un brillo. Ah, ya, pero no sea así, pues, José Gala. Me cae bien la cita, Evelyn. Sí. Así que no le tiren mala onda. Porque fue una de las. Ya. Yo no le voy a prestar ropa a nadie. Vámonos a la música porque tenemos pedidos musicales pendientes. Sí, y esto es Son de Amores. Andy Lucas. Ya volvemos.
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0: Ya estamos de vuelta, sí. Oye, hace mucho rato que no escuchaba Son de Amores. Ya va. Aunque debo decir que hoy día la cita Cote solo me pidió una canción y eso me llama mucho la atención. ¿Qué le habrá pasado? ¿Estará bien? ¿O estará con mucha pega? Esperemos que sea que está con mucha pega. Sí, pues... El Pepe tampoco, nunca me pidió la canción. Tirón de oreja, aquí lo estuvimos esperando. Sí, ya nada que hacer. Quedan los últimos minutos y nos vamos a ir con, con los temitas que tenemos aún en espera que estaban programados. Voy a ir terminando cerrando. Para no quedar al debe con nadie. Oye, nos vamos con Gloria Trevi.
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0: Oye, que se escucha.

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0: Hoy ya estamos de vuelta. Hoy este temazo de despecho. Oye, las mujeres en el karaoke lo cantan, no sé si con rabia, con pena, con amor, una mezcla de emociones y sentimientos. Pero no falla ese tema en los karaoke, ¿eh? Con los ojos cerrados. Mira, qué cosas pasan con los ojos cerrados. Completamente ciega la amiga. Hoy nos vamos directamente al WhatsApp de la radio, el más 569-50-29-15-92. Oye, dice el José, muy raro que la Cote no haya pedido rata de dos patas. No, estamos mal así. ¿Qué te está pasando, Tecote? ¿Cómo te fuiste de ya tanto, a ver?
1: No, si también ya estoy triste porque Jessy y Joy se separan.
0: Oye, sí, qué terrible. Pero, ¿cuál es el que se va? Yo siempre los confundo. Voy a echar ahí a la noticia, a ver. Jessy es él, ¿cierto? Y Joy es la chica. ¿O estoy equivocada? Siempre me han confundido con sus nombres. Pero Joy sigue, po. Mantiene el nombre de Jessy Joy. Se va a presentar con los eventos que están pendientes, agendados, creo, lo que queda de este 26 y lo que estaba fijo ya para el 2027, va a cumplir con esos compromisos, va a seguir manteniendo el nombre, los recuerdos y todo. ¡Qué chiste! De verdad que es muy chiste cuando pasan estas cosas. ¿Por qué será que se habrá querido ir? ¿Quiere hacer como música solito? ¿Será así? Él se retira. ¿Por qué ya no va a ser lo mismo? Así que corre, corre, corre, corazón.
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0: Oye, qué locura. Qué rabia. Pero bueno, dicen que todo cambio es para mejor. Así que si Jessy Joy, bueno, en este caso Joy, va a mantener el nombre del dueto en honor a los recuerdos, la trayectoria y todos los momentos que vivieron y compartieron en tantos escenarios con su hermano, Puede resultar, ¿por qué no? Este es el momento en que tenemos que apoyar a ambos artistazos, porque son tremendos. Y sé que juntos o separados les va a ir, pero espectacular. Así que tranquila, Cote, porque Jessy Joy no muere, no, continúa. Oye, justo teníamos aquí programado uno de Jessy Joy. Uno de los clásicos, de clásicos, para que lo disfrute. Corre, corre, corazón. Qué terrible. Ya, te dejo con Jessy Joy. Corre.
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0: Ahí estamos de vuelta, ahí estábamos escuchando. Yo soy yo. Ya. Ya, pero no se ría, no sea mala onda, así va a estar todo bien. Cote, no llore, por favor, Cote, no.
1: Mi bella pasión, podemos terminar el programa con un poquito de rata de dos patas, digo yo, para no salirnos de la tradición.
0: Eso, muy bien. Pero por supuesto, obvio. Obvio que claro que yes. Pero hoy antes tenía otra de pedido de la... A ver. Sí, de Jessie Joy, creo, a ver. Sí, este con Pablo Alborán. Se me había olvidado. A ver ya. ¿Cómo dice que dijo?
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0: Se ríe el José Galando más del pedido de la Cote. ¿Qué te importa quién le hizo tanto daño? Ya, escuchemos, ¿dónde está el amor? Qué pesado, José.

0: Y por supuesto, a pedido de nuestra queridísima Cote, nos despedimos de este programa con este temazo.
1: Rata inmunda.
0: Animal rastrero.
1: Escoria de la vida.
0: Oye, nos encontramos mañana en una nueva edición, en un nuevo capítulo de tu programa favorito. Por supuesto, bienvenida a tu tarde, junto a tu amiga Bella Pasión. Besos y abrazos que nos sacan pedazos. Se me cuidan, se portan bien. Recuerden que es el ombligo de la semana, no se lancen. Menos sin mí, ya lo saben. Que tengan linda tarde. Sigan en sintonía de Radio Bienvenida. Chao, chao, chao.

0: 4:57 p.m.
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2: Los gobernadores regionales rechazaron la propuesta de Hacienda de recortar un 7% sus presupuestos para 2027 y sostendrán una reunión clave con el ministro Jorge Quirós. Cuestionan las cifras de subejecución fiscal y advierten el mayor ajuste en 33 años. Un joven velocista chileno denunció que tras clasificar al podio en el Campeonato Nacional de Atletismo Sub-16, la organización le impidió subir a recibir su medalla para cederle el lugar a un competidor extranjero, lo que desató controversia reglamentaria. Gremios exportadores chilenos esperan avances en las negociaciones telemáticas con Estados Unidos frente al arancel del 12,5%. La medida afecta al 40% de los envíos nacionales, mientras el gobierno busca ampliar la lista de productos exentos de la sobretasa.
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0: 5 de la tarde, 55 minutos.
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2: El ministro Jorge Quirós defendió la creación del FONAVI, organismo que comprará créditos hipotecarios para fomentar la competencia financiera y abaratar costos. El Ejecutivo y Banco Estado descartaron que la medida beneficie a inmobiliarias o encarezca el valor de las viviendas. Fuerza Aérea de Chile desplegó aviones de combate F-16 en Magallanes tras declaraciones argentinas que cuestionaron la soberanía chilena en el estrecho de Magallanes. Las aeronaves realizarán ejercicios conjuntos de instrucción con cazas F-5 Tigre 3 en la zona austral. El presidente José Antonio Kast lamentó que la reforma constitucional para facilitar expulsiones de migrantes irregulares se cayera por un voto en la Cámara de Diputadas y Diputados. Llamó a los parlamentarios a reflexionar y anunció que evaluará insistir en el Senado.
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0: 6:55 PM.
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2: Chile y Marruecos firmaron los términos de referencia para iniciar negociaciones hacia un tratado de libre comercio. El canciller Pérez Mackenna destacó que el pacto abrirá exportaciones y empleo, funcionando como puerta de entrada comercial estratégica hacia África. Las autoridades confirmaron el cierre preventivo del complejo fronterizo Los Libertadores debido a condiciones meteorológicas adversas en la alta cordillera. La suspensión del tránsito regirá para todo tipo de vehículos ante nevadas y baja visibilidad que impiden una circulación segura. El auge de las transferencias mediante códigos QR, impulsado por el éxito del sistema PIX en Brasil, se expande con rapidez por Latinoamérica. Diversos países de la región adoptan este modelo interoperable para reducir el efectivo y fomentar la inclusión financiera.

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0: 7:56 PM.
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2: La ley Valentín ya fue publicada. Ahora será obligatorio instalar medidas de seguridad en inmuebles donde habiten menores de 12 años o personas de riesgo para prevenir caídas fatales en edificios. Contraloría detectó que el estadio Zorros del Desierto opera sin permiso de edificación vigente ni recepción definitiva desde 2016, ordenando regularizarlo. La medida pone en riesgo la localidad de Cobreloa frente a Santiago Wanderers en la Primera B. La última encuesta Data Influye reveló que la aprobación del presidente José Antonio Kast cayó al 25%, registrando su nivel más bajo de mandato. En paralelo, la desaprobación subió al 62%, empujada por el costo de la vida y la economía.
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7: Sí, nunca tienes la culpa de lo que haces. Recuerda que todo cojo le echa la culpa al empedrado.
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0: 8:56 PM.
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2: La justicia declaró culpable de femicidio a la expareja de una influencer antofagastina. El tribunal acreditó que el imputado la asesinó, quemó sus restos y los enterró en el desierto, concluyendo el juicio a la espera de la sentencia definitiva. Chile y Australia acordaron elevar su relación bilateral al estatus de asociación estratégica. El pacto busca profundizar la cooperación en minería sostenible, transición energética, energías limpias como el hidrógeno verde, comercio e intercambio científico y tecnológico entre ambas naciones del Pacífico. La PDI desarticuló una red narco liderada desde la cárcel de Puente Alto e incautó 413 kilos de droga en Pudahuel y La Florida. Fueron detenidas la pareja y la hija del recluso, quedando ambas en prisión preventiva por tráfico de estupefacientes.
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10: No hagas a los demás lo que no quieres que te hagan a ti. Porque el que a hierro mata, a hierro muere.
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¿Cómo te va? Buenas noches. Iniciamos otra edición más de Latin Radio. Bienvenida, pues, en este día miércoles de una semana post fin de semana de 18 de septiembre, así que ya un poquito más recuperados, ¿no? Nos imaginamos. Por eso vamos a cambiar un poquitito la nacionalidad de los artistas que teníamos durante este transcurso de semana, en donde estuvo Andrés de León el día lunes y ayer estuvo junto a nosotros Luis Miguel. Hoy vamos a estar entonces con Marc Anthony junto, como siempre, pues, a Motel Boutique y también junto a La Picá del Mono, pues, quienes son nuestros auspiciadores. Esta horita entonces de Latin, bienvenida, va a estar junto a este artista internacional, Marc Anthony. Nos vamos, por supuesto, a involucrar en su biografía posteriormente en los episodios que vienen, así que vamos a comenzar con la primera canción. La que estás escuchando la vamos a tocar nuevamente para que puedas alegrar tu noche a esta hora en Radio Bienvenida y también junto al Late, pues. Vamos entonces con Rain Over Me por parte de Marc Anthony acá en el Late. Bienvenida.